0: de Jacob Marcy. Ha sido parar un año largo contra estos daños. Difícil.
1: Sí.
0: La cantidad de ponches. 1-0 Dodgers. Estamos en la tercera entrada, parte baja, bateando Miami con hombre en primera y dos outs. El lanzamiento es bola, que está como muy demandante el árbitro del home plate el día de hoy, pero todavía no ha sido retado, fíjate. Uh-huh. Adam Beck. Zurdo contra zurdo, foul para atrás. Y ya Luis a punto de otro ponche más, Marcy.
2: Y quieras o no, eso ya se te empieza a meter en la cabeza y dice, bueno, ya estoy en dos strikes otra vez.
0: Ya se ponchó una vez, tres ponches hasta ahora para el zurdo. Contra los Dodgers, 11 turnos llegando al día de hoy. 8 ponches, van 9 en 12. Con el ponche de hoy. El conteo de 1 y 2, o sea, se prepara. Abanica, es otro más. 10 ponches se ha tragado en 13 turnos contra los Dodgers este año. Jacob Marcy, un hombre que lo da bordo, completamos 3 en Miami. Dodgers arriba, 1-0.
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0: Cuarta entrada acá en Miami, la ciudad del sol. Bueno, tremendos truenos en la mañana el día de hoy. El que no se despertó,
2: sí,
0: no está hablando la verdad. Y al ladito del océano. Precioso escenario acá en Miami. Dodgers buscando mantener todo pues a sudar. El número mágico es de 6 comenzando el juego de hoy. Dodgers arriba 1-0, a batear viene Teoscar Hernández, que recibe un lanzamiento de strike, de derecho Ryan Gusto. Hasta ahora Gusto, 3 entradas, ha permitido 3-6, una carrera, 2 pases, un ponche. Y llega a esta entrada con 50 lanzamientos, 34 de strike. Saque elevado al jardín derecho, por allá Esteves Ruiz, buscando la pelota. Y Ruiz se quedó de manos de su compatriota con el batazo también. Es el primer out de Oscar, falla por segunda vez. Había fallado con elevado a primera base en su primer turno.
2: Yo creo que así fallar de ese tipo como lo hizo Teoscar, ese batazo salió casi a 100 millas a la banda contraria, de verdad que es una buena falla para un bateador derecho y ya se sigue viendo muy bien Teoscar.
0: Ahí viene Josué de Paula, batea por segunda vez, haciendo su debut. Él tiene 21 añitos, es nativo de Brooklyn, ascendencia dominicana, trae su número 95 en su espalda. Elevado al derecho en su primer turno. Lanzamiento. Es bola, pero ahora sí hay reclamo del catcher. El ABS. Confirma que fue strike.
2: Un picheo ahí. Y lo tomó muy bien también de Paula. Se ve muy bien en su ritmo.
0: Una bola en el strike para Josué de Paula en su debut. La pelota hacia la izquierda. 1 y 2. En ligas menores, en AA, bateó 303. 27 cuadrangulares, 31 robos, 104 remolcadas y 37 dobletes también. Un porcentaje de balsazo de 401. Lanzamiento es enterrado. Recibido allí por el catcher. Ramírez. Dos bolas, dos strikes. Esperando el turno Alex Freeland. Caballos de la banda contraria el día de hoy. Hits de Tucker. Línea de sacrificio de Tucker también a la banda contraria. Se trajo la única carrera. Y también sencillo al izquierdo de Alex Freeland. El conteo, dos bolas y dos strikes. El lanzamiento es alto y tomándolo ahí con mucha confianza.
2: Muy bien. 3 y 2 otra vez para el muchachito que se ve con mucha confianza.
0: Espera otra vez. Lanzamiento en 3 y 2. Bola a la cuarta y por primera vez en las grandes ligas va a pisar una almohadilla. Josué de Paula. Pase por bolas.
2: Muy rápido te das cuenta, ¿no? La paciencia y la disciplina que tiene. Ni siquiera se movieron sus piernas en esos rompientes que están cerca de la zona. Y mira, lo tomó muy tranquilito ahí con mucha paciencia.
0: Buen bateador de manos, esperó hasta lo último. Abatímele Alex Freeland con hombre en primera base. Lanzamiento es alto para Alex Freeland. Sencillo fuerte al izquierdo en su primer turno. Vino Ivo dando sus señas. Hablando de eso, Luis, cuando llegan jugadores, los coaches, instructores, que tienen que refrescar a todo el mundo y más al que llegó con las señas, tal para atrás. Vamos a tomar ese tema mañana.
2: Está bien.
0: Cubriendo las bases.
2: Claro.
0: Por ejemplo, el día de hoy ya llega de Pablo y dice, oh, las señas son así. Y a lo mejor es recuerda cuando la primavera, hasta en secuencias, y te dicen, no, aquí el temporada regular. No.
2: Y es bien difícil porque vienes de ahí abajo a tener unas señas totalmente diferentes y aprendértelas en un día para entrar a jugar no es nada fácil.
0: Una vez, exacto. Bajo lanzamiento, así que tomamos este tema mañana, cubriendo las bases. Cuando llega un jugador, y también Luis, cuando cambia un jugador para otro equipo,
2: también
0: hay que variar.
2: Sí, y hay que tener un código de caballeros ahí,
0: sí,
2: al que uno cambia de no, tú sabes, no pasar allá y decir estas son las señas que utilizan, porque eso no sé, tú sabes que el pelotazo viene por ahí.
0: Foul, la pelota, hablando del pelotazo, se pegó fuerte ahí en el pie derecho. Final, hacemos una pausa de 10 segundos identificando las emisoras en el béisbol de los Dodgers.
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0: Se monta junto a Luis el Cochito Cruz acá en Miami, Efraín Mesa Jr. en controles. Dodgers comenzando una serie de 3 acá en el sur de la Florida y luego camino a Cincinnati otra vez a ver a los rojos a quienes barrieron allí en casa. Freeland fajado aquí en este turno, tiene 2 bolas, 2 strikes. De Paula en primera base. Lanzamiento cerca de la zona, es bola. Ese sí parece que lo quería el mismo Gusto. Tres bolas, 2 strikes de Paula. Se abre bastante en primera base. Está en la parte posterior, posterior allá de la almohadilla. En primera base, Stowers cuidándolo. Stowers alejado de la almohadilla. Como ya se hace más en el béisbol moderno, Luis, no estás anclado en la almohadilla. Va a seguir un bateador zurdo. De Paula intentando salir. Va para primera base y allá regresa en la parte de atrás de la almohadilla. Ahí por poquito sale muy temprano. Ajá,
2: pero con esos brazos largos que tiene y las piernas largas, solamente se tiró y llegó facilito a primera.
0: Buena jugada ahí del veterano en el montículo, Ryan Gusto. A ver si el muchachito brincaba y se ponía ansioso. 3 bolas, 2 strikes. Dodgers arriba, 1-0. Cuarta entrada en Miami. 1-0. De Palo se inclina en primera. Otra vez tiro a primera base. Ya regresa quieto.
2: Ahora sí.
0: Ahora es prácticamente gratis. Lo único que no puede pasar es que no te pueden sorprender, porque sí vale el viraje. Se va para segunda. Abanica y falla. Va el tiro a segunda. ¡Es quieto! Está reclamando los Marlins. Quieren que sea revisada. Marcó quieto en segunda base el árbitro Brad Bayo. Lo que sería la primera base robada en Grandes Ligas para de Paula.
6: Miami is challenged.
0: Y los Marlins van a hacer el reclamo en la revisión.
2: Mira, parece que ya había llegado. Y en la transición de la mano y el pie, como que se despega un poquito y lo tocan en el pie izquierdo. Vamos a ver qué dice la repetición.
0: Allá está el muchacho que debuta en la pantalla gigante de Grandes Ligas. Tres jugadores contrarios a su alrededor. Y la afición de Miami celebrando y hasta saliendo del terreno antes de la decisión. Vamos a ver. Los Marlins van saliendo del terreno, viendo solamente lo que vieron en la pantalla gigante. De Pablo también va saliendo del terreno. Y nosotros seguimos esperando.
6: Ahora
0: sí se decreta el lado. Atrapado en segunda base, se acabó la entrada. Y vamos a la parte baja de la cuarta. 1-0 Dodgers.
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0: 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Lanzamiento es cantado de strike para el bateador, que es Javier Sanoja, que ha hecho un tremendo trabajo recientemente. Sanoja ha bateado en 10 partidos consecutivos. Hoy tiene elevado el central en su primer turno. Saca una línea de foul, la pelota por la derecha.
2: Y algo que me gusta de Sanoja, o sea, es que él va a hacer swing para donde venga la pelota y no tiene miedo. Él va a hacer swing duro para ver si topa uno.
0: Eso es su debut en el año 2024. Tiene 23 años. El nativo de Maracay. Ahora con 24 años cumplidos hace unos días. Foul, la pelota rodando al dugout de los Marlins. Cuenta de lanzamientos hasta ahora para Snell. Saque elevado altísimo al cuadro. Tercera base hacia adelante. Max Muncy debajo del techo capturó, retirado el primer hombre. Muchos elevados en el día de hoy. Un out
2: por los dos equipos. Y buena ahí por parte de Snell, que está tirando los picheos cerca. Aquí hay que cuidarse con este Ramírez, que ya le dio el base por bola en el turno anterior.
0: Y cuidado con este temprano. Vino a hacer swing de enemigos. Base por bolas, bien ganada. Batea 2-19. Lanzamiento para él es cantado, bien colocado ahí. Es el lanzamiento de lo que es 83, el cambio. Blake Snell hasta ahora con 4 ponches. Permitido 3 hits. Lanzamiento. Comenzó el swing. Lo paró a tiempo. Vamos a ver. Sí. Confirma que lo paró a tiempo en primera base Dana Isaña. Miami 72 ganados, 75 perdidos y peleando para quedar otra vez sobre 500, Luis. Y con ese schedule que les queda a ellos. Ay, ay, ay. Una bola en el strike para Ramírez. Foul hacia la izquierda. 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Cuando llegan los Gigantes, Luis, tú sabes que se enciende todo.
2: Así es, esa serie en casa van a estar buenísima.
0: Lanzamiento es bajo. Instante esa rivalidad. Aquí hay gente que son fanáticos de los Dodgers que no visten su casa en Halloween. Dicen, no, no quiero colores.
2: No quiero el color naranja.
0: Naranja ni negro por acá. Imagínate, eso ha llegado.
2: Increíble, ¿eh?
0: Sí, eso será interesantísimo. Repito, 18, 19 y 20 de septiembre en casa. Lanzamiento es bola. A Will Smith está reclamando ahí. Él quiere ese lanzamiento. Reto de Will Smith con ese lanzamiento. El sistema ABS. Lo confirma.
2: Qué buen picheo.
0: Tremendo picheo, es ponchado. Dos outs. Los catchers del día de hoy activos en cuanto a cuando han reclamado, lo han hecho bien.
2: Uy, ya son 5 ponches que tiene aquí Snell.
0: Bajo ritmo.
2: Estamos ahí, está ahí cerca.
0: Cuidado, cochito. Lanzamiento es afuera. ¿Te fuiste por?
2: 9.
0: Se fue por 8.
2: 8. Tú dijiste 6, ¿verdad? Te va a pasar, José.
0: Que se convierta ahora en pitcher de contacto, hombre. Lanza contacto.
2: Taca tú.
0: Sí, ya. 1-0 para Stowers. Lanzamiento es bola. No, yo creo que.
2: No,
0: yo,
2: no,
0: yo quiero que. ¿Sabes lo que yo dice, Luis? Que esa competencia entre Snell y Scubo se mantenga ahí hasta el final.
2: Sí, yo creo que uno hace bueno al otro. Uno
0: sí.
2: El tener uno al otro hacia el lado. Y han hecho buena química porque los vemos trabajando juntos y platicando mucho. Y eso es muy importante.
0: 2-0 para Stowers. Lanzamiento es cantado el strike para Stowers. Llegó con 19 cuadrangulares. Hizo su debut el 19 de abril. Estaba lesionado. El año pasado sacó 25 cuadrangulares y tuvo slugging de 544. Este muchacho fue un reclamo, Luis, de la organización de los Marlins de Baltimore.
2: Mira,
0: tremendo año para el año pasado. Repito, 25 jonrones. En 2-1 con 2 outs es bola a la tercera. Y esperando el turno, el séptimo bate, Esteury Ruiz. Dodgers con una carrera, 3 hits. Carrera remolcada para Kyle Tucker con fly de sacrificio. En 3-1. Es bola a la cuarta, otra vez cerca de la zona, pero poquito de comando todavía necesito aquí. Es base por bolas después de 2 outs. Lo que el más lo molesta, si alguien de esa categoría como lo es Blake Snell, después de 2 outs.
2: Exacto, y ya llega a 67 lanzamientos, así que hay que fajarse aquí con Ruiz, que sabemos que le gusta darle para arriba la bola.
0: Viene Snell de tirar esas 6 entradas en 0 contra los nacionales. Cantado strike. Hizo 100 lanzamientos, es máximo para él este año. Ganador de 2 títulos de efectividad cuando ganó sus Cy Youngs 2018-2023. Lo hizo con Tampa Bay y con los Padres. Fue el lanzamiento para Ruiz. Tiene elevado segundo en su primer turno y ha tomado unos swings largos, grandes, Ruiz. También un ex Dodgers, Esteury Ruiz, velocísimo, que también le tocó su anillo. Uh-huh. Igual que Justin Dean. Swing grandísimo, lo falla. Y pronto empezar la postemporada pasada, Luis. ¿Sabes? Tenían a 2 jugadores que salían de la banca para correr. Y ambos contribuyeron. Justin Dean.
2: ¿Ah? Sí, claro.
0: Y Jason Kim.
2: También los dos. Esa jugada que hizo
0: elevado corto al derecho, va al segunda base buscando, viene el derecho, Tucker se quedó con ella.
2: Esa jugada que hizo Dina ya cuando la pelota se atoró inteligentemente ahí, sin esa jugada cambia todo.
0: Todo hubiese cambiado. Un hombre quedó a bordo, completamos 4 Miami, 1-0 Dodgers sobre Marlins.
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0: Los Dodgers a batear acá en la quinta entrada. Kike Hernández, bateo noveno también, y luego Max Muncy.
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0: Kike, un swing grande, una recta alta, se ponchó con ella en la primera entrada. 2 ponches hasta ahora para el derecho Ryan Costo, que lo ha hecho muy bien a través de 4 entradas. Lanzamiento para Kike es rompiente, es cantando strike. El boricua batea 2-19. 3 cuadrangulares, 9 remolcadas. Hablando de boricuas, salidas consecutivas, Luis, para Edwin Díaz en días recientes. Miércoles y jueves en días menores. Batazo fuerte al shortstop, rodado por allá. La Fidel López va al tiro a primera base y lo sacó del 6 al 3.
2: Sí, va a ser importante ver que esté cerca de la zona y que siga trabajando. Y pues que regrese y que le dé oportunidad de ver y a ver dónde encaja aquí con el bullpen de los Dodgers.
0: Lanzó el jueves 2 tercios de inning. Permitió una carrera con 2 bases, un ponche, 22 lanzamientos. Y el jueves, ayer lanzó una entrada, permitió un hit, una base, un ponche, 18 lanzamientos. Batea aquí Tommy Edman. ¿Dónde encaja? ¿Cuándo lo puedan activar? Por cierto que hoy, para activar y traer de abajo a Josué de Palo, enviaron los Dodgers a la lista de 60 a Eric Lauer, que prácticamente ahí termina su temporada. El codo, hinchazón. Cantado el strike para Tommy Edman. Se envasó como hacen por bolas. Su último turno anotó carreras.
2: Pues yo pienso ahí que él piensa mejor eso, a tener que pasar por waivers y a ver si no te...
0: Alto para Tommy Edman. 6 cuadrangulares, 34 revolcadas. Batea 2.64. Hoy, sí, sintonizó un poco tarde, el debut de Josué de Paula, que el día de hoy tiene elevado al derecho y base por bolas. Es cantado el strike. Interesante que está llegando aquí la quinta entrada este Ryan Gustav, y solamente 3 veces ha completado 5 entradas. Un lanzador que típicamente le hacen buen contacto, el día de hoy lo ha hecho muy bien.
2: Pero han dado demasiado elevados, 8 elevados ya en lo que va del juego.
0: Alto para Tommy Edman. En su carrera, el slugging, el bateo de poder contra Ryan Gustav, 448 de por vida. 3-2, esperando turno Max Muncy. 1-0 Dodgers, quinto inning. Abanica, es ponchado, lo retó ahí con recta cortada. Consigue ponche número 3 de la noche aquí Gustav. 12 outs en la quinta entrada para Max Muncy.
2: Buenos picheos le hizo aquí a este bateador y ya tiene otro out aquí Edman, que no ha podido hacer ese swing de arriba para abajo como lo hace para poner la bola en juego.
0: Max Muncy, dos turnos muy buenos, base por bolas y sencillo al derecho, recibe strike. El dirigente dijo claramente, Luis, el día de hoy, dice, esta serie veo a De Paula como designado en cada partido y a ver cómo lo utilizamos en Cincinnati. Pero él sabe que va a jugar, ahí tiene los turnos. Sí. Mientras Shohei Ohtani se va recuperando tranquilamente, Ohtani no anda en la gira con los Dodgers. Estaría presentándose el día de hoy al estadio a tomar allá pues su terapia y su rehabilitación. Ohtani, seguridad para Muncy. Lanzamiento es abierto y lo extraño que debe sentirse Shohei considerando lo que ha hecho los últimos dos septiembre.
2: Sí, con los Dodgers. Pero yo creo que en lo personal pienso que es lo mejor para él, para el equipo, para su salud, porque ya eso está avanzando mucho.
0: 1 y 2, bajo lanzamiento. Tanta demanda, Luis, en ese cuerpo. Desde que estaba. 14, 15 años. Sí. Ya tirando 100, 101 millas en high school.
2: Increíble, ¿eh?
0: Y la ética de trabajo en Japón, obviamente, pues, incomparable desde la escuela secundaria, que hay mucha demanda y disciplina. Bases limpias, 2 y 2 el conteo, 1 a 0 Dodgers. Línea fuerte al central. Hacia adelante y llegándolo muy bien en el central. Jake Marcy, otro buen contacto de Max Muncy. Los Dodgers se van aquí retirados 1, 2 y 3 contra el derecho Gusto. Vamos a la parte complementaria aquí en Miami, en la número 5, 1 a 0 Dodgers.
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0: Vamos a la parte más de la quinta entrada acá en Miami. Serie de tres comenzando el día de hoy. Dodgers y Marlins. En esta quinta entrada de Miami, a la parte más de la alineación, el muchacho de Guaymas, Jared Serna, viene a batear acá. Se ponchó con una recta alta en su primer turno. Lanzamiento es cantado strike de parte de Blake Snell.
2: Y aquí le gusta tocar. Hay que tener cuidado con Serna porque tiene buenas piernas y Muncy se le está alejando un poquito allá antes Serna.
0: 70 en lanzamientos, así llegó esta entrada. Swing grande de los falla, el cambio. Aquí está en sobrino Serna, Griffin Conine y luego la parte alta en Heriberto Hernández. El zurdo Snell, 3 ganados, 1 perdido, efectividad de 1.97. Apertura número 7 para él. El zurdo nativo de Seattle, Washington. Ya se prepara aquí en sobrino. Foul, hizo contacto un par de veces ahí y se mantiene con vida. ...76 grados... controlados por acá adentro, comenzando el encuentro. 86 afuera, humedad relativa 80%... comenzando el juego de hoy. Severidos otra vez, otro foul en el área del home, la pelota rueda. hacia atrás. Marlins como equipo llegaron al día de hoy bateando 2.49, la sexta mejor marca en la Liga Nacional y séptima mejor en Grandes Ligas. En cuántos robos, Luis, ahí está la marca, 149 robos.
2: Wow, cuidado,
0: es que van a correr segundos en Grandes Ligas. Snell trabajando y se prepara de frente en servidos. Abanica, es ponchado. Ya el hombre llegó a 6. Primero de la sexta.
2: Y miren, lo trabajó muy bien. Lo hizo abanicar temprano en el turno. Después le tiró dos rompientes. Un cambio que fabuleó. Después un slider. Y después le tiró esa misma recta alta para ponchar a Cerna con el mismo picheo que lo ponchó el primer turno.
0: Un saludo especial a Anilú Hernández, que escucha. Y es de San Luis Potosí. Sigue entre Guaymas, Sonora.
2: San Luis Potosí, allá un poquito más para el centro.
0: Jalisco. Sí. Todos saludos. Bien representados. Nuevo York. Lanzamiento es bajo. Hasta la música de efectos por ahí anda.
2: Sí.
0: No sé si por a propósito o por accidente, pero por ahí se oye. Unieron el conteo aquí para Ponan. Tiene rotado el shortstop su primer turno. 1-0 ganando Snell. Los Dodgers también buscando, Luis, la victoria número 90 de la temporada.
2: Que lo soy. Y prendieron el motor a la hora buena. A pesar de que esos juegos en casa, San Luis y este Washington, estuvieron muy cerca, estuvieron muy cerrados.
0: Fue una tremenda pelea como tenía que ser. Lanzamiento es cantado. Y por fin un marcador abierto lanzando Yamamoto, que todo el mundo como que dice, ok, se puede respirar un poco.
2: Sí, y luego esos, creo que los tres equipos con tremendo bateo, pero los Dodgers subieron a aprovechar cuando ya se cansaba el abridor y los atacaban.
0: 2-2. Abanica es ponchado. Ya se enderezó Snell Zela. Otro ponche más. Iván 7. Me quedé atrás. 2-2.
2: Tremendo lanzamiento. Ahora lo terminó con slider. Después de que le enseñó esos dos picheos en la parte alta de recta. Fue cambio, perdón, el último picheo, y bien ejecutado por parte de Snell.
0: En la sexta, por acá estará el cochito con las acciones. Va a bater bien por tercera vez Heriberto Hernández, que recibe el primer strike. Hay que tener muchísimo cuidado con este muchacho. Partido de una carrera. Tiene 24 cuadrangulares. Bateador derecho sumamente agresivo. También se ha ponchado 119 veces en 388 turnos. El día de hoy tiene un ponche en dos turnos. De 2-0 con rometazo a tercera. Swing grande lo pasó. Buscaba algo más. Y lo pasaron.
2: Y eso, lo mejor que le pasó a Hernández es que no le dio a esa pelota. Porque si no le iba a dar con el dedo, hubiera dejado las uñas ahí.
0: El año pasado tengo 10 cuadrangulares en 256 turnos. Saca una línea fuerte por allá por el izquierdo de foul. Marlins sumamente agradecidos que por acá andan los Dodgers con la afición el día de hoy. Lamentando, claro, los muchos que en el día de hoy me encontraron tanta gente y decían que no está por aquí Otani, ni en prácticas.
2: Sí.
0: Lamentablemente no, porque por ahí también viene la noche de la herencia
2: japonesa.
0: Que sigue siendo un tremendo mercadeo para los dos equipos. Con los Dodgers jugando fuera. 0-2 al lanzamiento. Cerca de la zona, es abierto. Dodgers no solamente llevando tanta gente en casa, sino promediando casi 40,000 aficionados fuera de casa.
2: Increíble.
0: Un y dos. Saque elevado al izquierdo. Un poco descolgado por abajo, se atreve buscando la pelota en el calle 11. Quedó con ella Teo Oscar Hernández. Otro buen trabajo ahí en secuencias de parte de Blake Snell. Hemos completado 5 entradas en Miami. 1-0.
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0: Vamos a la sexta entrada acá en Miami Dodgers. Una carrera con 3 hits y 0 errores. El derecho Ryan Gus haciendo muy buen trabajo. Blake Snell también. Miami 0 carreras con 3 hits y 0 errores. Ahí viene Mookie Betts y también al micrófono mi compañero Luis El Cochito Cruz. Adelante, Navajo.
2: Tremendo duelo de picheo que estamos viviendo acá. Primer lanzamiento para Betts es bola y hay reto por parte del catcher. Le gustó ese picheo. 1-0 ganan los Dodgers con 3 hits. Bueno, perdieron ese reto y a Miami le queda un solo reto en lo que va del en lo que falta del partido. Y el conteo se mantiene en 1-0. Listo, Gusto, que viene hacia home. Un swing arrepentido que lo pasó el bate, es el primer strike.
0: En cuanto a entradas lanzadas, ha completado 6 una vez. Se fue el 4 de agosto contra Atlanta. Este derecho, Gusto, que ese partido también permitió solamente una carrera en 6 entradas.
2: Lanzamiento conecta elevado al central. Mookie Betts con fuerza. Allá va Marcy hacia atrás. En la franja de advertencia, captura para el primer out. Tremendo contacto por parte de Mookie Betts, pero no lo suficiente para sacarla por los 400. Y ya cayó el primer out.
0: Amplio por allá. Callejón, una esquina. Que hace par de trucos también por ahí. Le dio a 100. A 99.4. Mira dónde cayó esa pelota.
2: Ahí ni una brisita que te da nada. Con eso cerrado acá. Ahora viene a batear Kyle Tucker, que ha hecho 2 tremendos pases a la banda contraria. Uno de hit y uno de fly de sacrificio para traer la única carrera que tienen los Dodgers. Conecta al jardín derecho, hacia atrás, allá va Esteury Ruiz, se pega contra la pared, allá va Kyle Tucker por segunda y va a seguir a tercera. Allá va el tiro a tercera y llega barrido, llega quieto con limpio triple. Kyle Tucker, otro hit para el jardinero derecho de los Dodgers, corredor en tercera con solamente una.
0: Ese fue el rebote ideal para que Esteury Ruiz no le llegara primeramente. Después, esa pared acolchonada hace que la pelota rebote más hacia el infield, lo que aprovecha Tucker, que va corriendo Luis y tiene la jugada delante de él.
2: Buen trabajo, y buen trabajo de Marcy también, que vino a hacerle la ayuda ahí a Ruiz, y hace el tiro a tercera, pero ya no había oportunidad. Ahora el infield está dentro por parte de los Marlins para que venga a batear Will Smith, que ya le cantan el primer strike.
0: Es el cuarto triple para Kyle Tucker. Gran chance aquí para los Dodgers con el infield cerrado.
2: El corredor en tercera para los Dodgers. Solamente un out. Están ganando este partido 1-0. Elevado atrás de primera base y va a caer de imparable, que no la leyó bien Tucker, pero ya viene anotando paradito. Y los Dodgers ganan ya este partido 2-0 con ese imparable de Will Smith.
0: Dígame usted si por acá hay más fanáticos azules o no. Una celebración azul todo el camino aquí. Will Smith deja que la pelota le gane esta vez, remolcada para el número 29 del año. Ese es el Will Smith ideal a esa hora.
2: Buen ajuste, y yo creo que estas pruebas van a ir ayudando al equipo de Dodgers para poco a poco ir entrando en esas situaciones para cuando lleguen los playoffs. Teoscar Hernández, que ya le cantan el primer picheo rompiente a la esquina de afuera.
0: Ambas carreras, Luis, con turnos eficientes para anotarlas.
2: Y siendo factor una vez más Tucker, que ha traído buen bate el día de hoy. Foul hacia atrás por parte del Teo, acá atrás, el lado derecho del, de este estadio. Ya lo tienen 0-2.
0: Tenemos información fresca llegándonos acerca del número mágico que sigue cambiando a diario. Y ya se lo vamos a pasar.
2: 0-2, 1 out. Elevado de Teóscar al derecho, se la quita del cuerpo, allá va de frente a Steuri Ruiz. Captura para el segundo out. Teóscar ni se movió, ahí dio tres pasos y se va cabizbajo hacia el dugout.
0: Está enojado porque yo estoy de acuerdo con él. Ese lanzamiento, o le haces swing delante o lo deja pasar. Él se ganó ahí mismo ese turno.
2: Y fíjate que ese elevado sí caminó lo suficiente porque estuvo cerca de la franja al lado derecho y ya ha bateado dos veces a la franja, a la banda contraria. Ahora el debutante, una vez más, Josué de Paula, que viene a batear, que conecta elevado de foul a la banda contraria. Está saliendo del campo aquí el primer strike.
0: Vamos, Luis, que te toque a ti, vamos.
2: Víctor Badnik. Víctor Badnik calienta por parte de los Marlins. Y aquí Josué de Paula, que ya tiene dos buenos turnos, ha llegado al 3-2, ya lo tienen en 0-1. Lanzamiento rompiente, cantado el segundo strike, 0-2.
0: Hoy elevado al derecho, base por bolas, atrapado en segunda base. Había llegado quieto y se pasó de la base. Y fue revertida la jugada.
2: Will Smith corre por primera, de Paula el bateador. Lanzamiento línea al jardín izquierdo, de frente al jardinero y captura para el tercer out. Estuvo cerca de Paula de conectar su primer imparable, pero los Dodgers hicieron una carrera más y ya están ganando este partido 2-1. Vienen a batear los Marlins.
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2: Bueno, los Dodgers están ganando 2-0. Viene a batear el segundo bate de los Marlins, Oro López, que tiene 2 hits contra Blake Snell. Se mantiene Snell en la lomita ya con 86 lanzamientos y un total de 8 ponches el día de hoy. 7 ponches, perdón, el día de hoy. Le han dado un total de 3 hits, pero sigue ahí el zurdo fajado ahí ganando este partido en la sexta entrada, parte baja. Primer lanzamiento. Es cantado el strike a la esquina de afuera. López, que le ha conectado 2 de los 3 hits que han dado los Mets. Se prepara el zurdo Snell. Elevado hacia atrás, ya lo tienen contra la pared en 0-2. 305 de promedio subió Otto López con 10 jonrones, 66 producidas. 30 bases robadas para este muchacho. Listo el zurdo, lanzamiento elevado una vez más allá en el lado derecho, allá va Kike Hernández y la pelota salió del campo y el conteo se mantiene en 0-2.
0: Y como está lanzando Blake Snell ahora mismo para los Marlins, dicen mejor que se siente como que estén en 5 carreras de ventaja ahora mismo.
2: Sí, está de verdad que después de esa primera entrada, José, que batalló un poquito para el comando, ya como que ha ajustado la brújula y se ha visto mucho mejor terminando bateadores y empezándolos con este rompiente de la esquina de afuera.
0: Dodgers ofensiva no pueden estar satisfechos, buscando más.
2: Viene el lanzamiento para home elevado a primera base, que va saliendo de foul, parece que iba hacia enfrente. Otto López, que es uno de los mejores bateadores de grandes ligas, se mantiene con vida. Listo el zurdo, viene para home. Bien tomado ese rompiente que la agarra de un bote ahí. Will Smith saca la pelota, pide tiempo ahí Oro López para ajustarse las agujetas de los zapatos. Vamos a ver si puede dominarlo aquí Snell, que llega a 91 picheos ya en lo que va de la noche. Lanzamiento pegado, es bola, 2-2.
0: López la campaña pasada batió 2.46, 15 cuadrangulares, 77 remolcadas, 15 robos, ya tiene 30 robos, 66 remolcados, lo que queda.
2: Lanzamiento a la esquina de afuera y se lo cantó, pero va a haber reto por parte de López. Vamos a ver qué dice el ABS. Wow, y lo ganó Oro López. El conteo se va al 3-2
0: por menos de una décima de pulgada.
2: Cambio total del turno después de un ponche. Ahora el conteo está lleno, 3 bolas, 2 strikes para Oro López. Lanzamiento, roletazo hacia tercera, que recoge muy bien Max Muncy. Tira primera y captura Kike Hernández para el primer out, importantísimo para este Blake Snell.
0: Hombre, no tira muchas roletas, 46% solamente el día de hoy. Ha metido un par de veces por ahí por Muncy, que ha hecho 2 outs por tierra, uno va Mookie Betts. Y eso ha sido todo, Luis. Los outfielders más ocupados en los ponches que los infielders.
2: Y el hombre del ponche es Jacob Marcy, que tiene 2 el día de hoy. Viene a enfrentar por tercera ocasión a Blake Snell. Lanzamiento afuera, cerca, es bola, dice el umpire. Check swing arrepentido ahí. Bueno, sí lo alcanzó a pasar por completo, no lo pudo parar y el conteo se pone en 1-1. Aprovecho este medio para mandar un gran saludo a mi hijo Santiago Cruz. Sí, extraño mucho. Te mando un fuerte abrazo, te quiero mucho.
0: Felicidades al Chago.
2: Al Santi Cruz. Una bola y un strike. Lanzamiento bajito y bien tomado el picheo, 2-1.
0: Por ahí anda la leyenda Manny Mota escuchando. También saludos. Dice que quisieron medianoche la leyenda. Aquí sí hay muchos.
2: Aquí hay portas hasta en los supercitos de la esquina venden.
0: Leyenda, abrazo y que siga bien esa terapia. Muy bien.
2: Manny, un abrazo. Dos bolas, un strike para Marcy. Foul hacia atrás y una vez más lo tiene en en 2 bolas y 2 strikes. Aquí el conteo que no quiere llegar Marcy contra este Snell.
0: Este año contra los Dodgers, con 2 ponches del día de hoy, tiene 10 ponches en 13 turnos.
2: Wow.
0: Contra el pichón de los Dodgers.
2: Aquí, si yo soy el, me abro y solamente le tiro el bate para ponerle en juego. Lanzamiento, swing, abanica y se poncha por tercera ocasión Marcy. Ya es el ponche número 8 para Blake Snell. Y está 2 outs aquí en la parte baja de la sexta. Y viene a batear Javier Sanoja, que tiene 2 elevados el día de hoy.
0: Y qué bueno que esté ahora apretando más. Desde la cuarta entrada la hace por bolas Stowers. Dijo, no, ya no. Tengo que ser mejor en comando. Lo ha hecho a través de qué? Comandando su recta, implementando con ello, Luis, su mejor cambio de velocidad.
2: Buenos picheos, ¿eh? Ahora Sanoja, que le hace swing a todo lo que esté cerca. Lanzamiento de la tierra, es bola.
0: Comenzó la entrada con 86 lanzamientos. Y ya llegó a 100 aquí el zurdo.

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4: Bueno, fue todo para Blake Snell, que hace un total de 101 lanzamientos, 5 entradas, 2 tercios, deja un corredor en primera. Y hay un nuevo lanzador por parte de los Dodgers y esta llamada al bullpen es patrocinada por Bank of America. El banco oficial de los Dodgers de Los Ángeles es el derecho Evan Phillips.
5: Ha venido este de menos a más recientemente, tremendo comando de su recta y su rompiente ya está en el punto donde ha mejorado el veterano Phillips. 2 ganados, 2 perdidos, efectividad 3.48, 25 encuentros, 20 entradas, 2 tercios. Tiene también un salvamento importantísimo esa última estadía. Esas entradas ha permitido un total de 9 carreras limpias, 8 limpias, 9 en total. 4 cuadrangulares que fueron temprano, ha regalado 5 bases y ya tiene 24 ponches Evan Phillips.
4: Gracias, José. Viene a enfrentar aquí a Agustín Ramírez, que aunque batea 217, hay que tener mucho cuidado con esos picheos en la parte media alta de la zona. Sanoja corre por primera. Hay 2 outs. Pega un brinco y se regresa el primer picheo. Bola, dice el umpire en la esquina de afuera.
5: Y el dirigente aquí diciendo, esos últimos swings de Ramírez contra ti no me gustaron. Vamos a darle algo nuevo, un derecho. Sí.
4: Ganan los Dodgers 2-0 este partido aquí en la sexta baja. Foul hacia atrás con maldad ese swing. Buen swing por parte de Ramírez y se empareja el conteo en 1-1. Mañana el juego a las 4:10, hora de aquí, 1:10, hora de Los Ángeles. Se revira a primera, llega tranquilito ahí Sanoja.
5: 12:45, hora de Los Ángeles, el preámbulo mañana. Y va el baby jirafa Tyler Glasnow, el montículo. Contra el también derecho y también llamado Tyler, este se llama Tyler Phillips. De Miami.
4: Lanzamiento a la esquina de afuera, cantado el segundo strike, 1-2. Creo que estos juegos se tienen que tomar, José, como si ya estuvieras en una serie de wildcard para que el nivel de adrenalina empiece a subir.
5: Y por eso lo hace aquí Dave Roberts con Evan Phillips.
4: Sale Sanoja hacia segunda, elevado de foul hacia atrás, acá cerca de este tercer piso. Se mantiene el conteo en 1-2.
5: Hay 2 estrategias, Luis. Una, tú como dirigente, tu equipo, ¿verdad? Los swings que viste de parte de Ramírez contra Snell. La otra es preparar al hombre que está entrando a este tipo de mentalidad, situación del juego, pues ya aproximándose el fin de la temporada y la próxima.
4: Lanzamiento para home elevado de foul, lado derecho de este campo y sale aquí a las gradas. Se mantiene el conteo en 1-2.
5: Agustín Ramírez se pasó mucho tiempo trabajando esta temporada muerta pasada con Tony Peña, tratando, mejorando, porque eso que él lo ha mantenido fuera de grandes ligas y más este año.
4: Listo Phillips, revire hacia primera, el segundo y es, llega parado y ahora sí vamos a ver si le sale. Yo creo que aquí Phillips tiene que concentrarse más en el bateador. Estás 2 carreras arriba, ya tienes en 2 strikes a este Ramírez. Tienes que ejecutar lanzamientos.
5: Y más no que puedes. Ese rompiente no se le quede adentro.
4: Ajá. Sale al robo Sanoja. Elevado al jardín derecho. Ya está Tucker cerca de la raya, viendo la pared. No hay, la pelota pega en la red.

0: mantiene con vida ahí Ramírez. Y el equipo de los Marlins siendo agresivos, ¿no? Siendo agresivos porque aquí, pues la carrera de Sanoja a lo mejor no es tan importante, estas dos carreras abajo, pero quieren molestar al lanzador aquí para que deje un picheo enganchado. Una bola, dos strikes, sale una vez más, foul hacia atrás, y es la tercera vez que tiene que regresar Sanoja a primera base después de un foul.
1: Y fíjate, Luis, como ha subido la velocidad de Phillips, ya en 97 millas desde aquel encuentro en Nueva York que permitió aquel cuadrangular.
0: Sí.
1: Después lo han seguido y de ahí en adelante, pues, su tomando mucho mejor.
0: Ese picheo se lo enganchó a Tyrone Taylor, ¿te acuerdas?
1: Y a uno, a Jazz Chisholm también.
0: También. En esa misma semana. Conteo sigue en 1 y 2, dos outs. Lanzamiento foul una vez más. Se mantiene peleando su turno. Ya van 8 lanzamientos que ha lanzado. Los últimos 7 han sido de strike. Sigue peleando ahí este Agustín Ramírez contra Evan Phillips.
1: Y esa última vez no salió para segunda el corredor allá, Sanoja.
0: Ya fueron 3 sprints que dio el muchacho. Sale una vez más. El lanzamiento es malo. Y el tiro. Hay tiro por parte de Will Smith, pero ese picheo picó casi en el lado donde batean los bateadores zurdos. No hay oportunidad de sacar el corredor. Ahora tienen el marcador en 2 y 2 con corredor en segunda y 2 outs.
1: La tuvo que recoger un rebote a la derecha Will Smith. Ya tiró, pero como cortesía.
0: Sí, fue un tiro así como de segunda base cuando pivoteas a primera.
1: Este picho vale más porque detrás también batea un zurdo que tiene poder. Stowers.
0: 2 y 2. Lanzamiento, línea de Ramírez a la banda contraria y esa va a ser extra base. Va a traer una carrera. Ya va Ramírez a la segunda base. Llega parado con limpio doblete. Y los Marlins ya tienen una carrera y la potencial carrera del empate en segunda base con 12 outs.
1: Le ganó el turno y de qué manera. Lo fue, como decimos, pelando, fallando. Y al fin lo calculó perfectamente para irse allá de línea al derecho central con precioso bateo ahí.
0: Le dejó caer la mano de encima y le hizo el helicóptero ahí. Un batazo que salió a 107.5 millas por hora. Ya se acercan. Ahora venía a batear a Stowers, que ya van a pasarlo. Kyle Stowers, que tiene un hit y base por bola, le van a dar base intencional para tener corredor en primera y segunda con 2 outs.
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0: Y aquí a batear el ex Dodger, Esteury Ruiz, que tiene 2 elevados el día de hoy. Corredor en primera y segunda. Rompiente alto, bola, dice el umpire.
1: Se rompiente el día de hoy. Lo está tirando y no lo está terminando, ¿verdad?
0: Sí, lo está como solamente flotando con la rotación y no lleva el movimiento tan agresivo. Esquina de afuera, recta, cantado el primer strike, 1 y 1.
1: Esa carrera va en contra de Blake Snell. Ya su librito se cierra en 5 y 2 tercios. 4 hits, una carrera limpia, 2 bases, 8 bonches.
0: La gente se anima aquí en el estadio. Recta, cantado el segundo strike. Y Ruiz como que buscaba otro lanzamiento porque fue una recta por el medio y hace un check swing, medio swing ahí. Y ya lo tienen contra la pared en una bola y 2 strikes. Aquí hay que ejecutar lanzamientos para salir de esta entrada. Evan Phillips, un letazo de foul. Ramírez le ganó ese turno con un total de 10 lanzamientos lo tuvo que hacer a Agustín Ramírez y le ganó con un doblete a la banda contraria. Aquí ya tiene a Esteury Ruiz en 1 y 2. Hay que estar listo. Hay 2 outs, corredor en primera y segunda. Lanzamiento foul hacia atrás. Enganchó una vez más esa curva de slider en el medio. José, tiene que terminarlo bien para sacar ese out.
1: Aquí tu catcher tiene que decirte, ¿sabes qué? Este carril, falla aquí en este carril, pero que visualmente lo vea, porque para que vea lo que está haciendo.
0: Prepara Elon Phillips. Lanzamiento, swing arrepentido, consulta en la primera, no lo pasó, dice el umpire, y el conteo se va al 2-2. Dos bolas, dos strike, dos outs, 2-1 el partido a favor de los Dodgers. Los Marlins atacando con corredor en segunda y en primera aquí en la parte baja de la sexta. Lanzamiento alto, no le gusta al umpire. Y van a salir los corredores porque el conteo está en 3-2. Esteury Ruiz contra Evan Phillips. Se prepara el derecho. Lanzamiento, swing, abanica. Y se poncha Ruiz para el tercer out. Pero los Marlins hicieron una carrera y se acercan ya en el marcador. Los Dodgers ganan 2-1. Ya volvemos.
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0: Parte alta de la séptima entrada. Vienen a batear los Dodgers, pero hay un nuevo pitcher por parte de los Marlins, el ex Rocky de Colorado, Victor Budney, que tiene un récord de 3-3, efectividad 5.01. Ha pichado en 46 encuentros, 50 entradas, un tercio. Ha permitido 28 carreras limpias, 3 jonrones, 27 bases, 37 ponches. Y con ustedes para cerrar este partido está mi compañero José Mota.
1: Gracias, Gochito. Aquí viene Alex Freeland, el octavo bate de Dave Roberts. Que recibe el primer strike. Vodnik, ex cerrador del equipo de los Rockies de Colorado. Alex Freeland tiene sencillo y ponche el día de hoy detrás Kike Hernández y luego Tommy Edman. Séptima entrada, 2-1 Dodgers. Lanzamiento del derecho es bola. Contra estos Dodgers no le ha ido muy bien a Victor Vodnik. Se ha enfrentado foul hacia la izquierda. En varias ocasiones hacemos una pausa de 10 segundos identificando a las emisoras en el béisbol de los Dodgers.
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1: Una vez enfrentado a Alex Freeland contra Batman, tiene de 1-1 Freeland, bateador zurdo. El conteo en la bola, 12 strikes. Lanzamiento. Swing que no puede aguantar. Le ganó en la parte alta de la zona. Una recta durísima, 98 millas. Es el primer out. Buen trabajo del derecho Ryan Custer. El derecho de 27 años el día de hoy. Se enfrentó a 25 bateadores. 6 entradas. 5 hits. Solamente 2 carreras. Ambas limpias. 3 bases por bolas y 3 ponches. Se fueron solamente 89 lanzamientos. Gusto, 60 fueron de strike. Kike hace swing y resorza la pelota, foul contra el catcher. Kike tiene ponche y roletazo el shortstop. Último partido que jugó Kike, se fue de 4-2, doble de dos carreras y jonrón de dos carreras, se marcó 4. El boricua llega hoy con 9 remolcadas. Abierto el lanzamiento, esperando turno Tommy Evans. Dodgers con 2 carreras sin 5 hits. Miami una carrera con 5 hits. Un final el día de hoy, los Cachorros. Una victoria importante, ganaron hoy 12-2, 12-2 a los Piratas en Wrigley Field, donde sigue azotando Pete Crowley. Línea al central, bien colocado por allá. Marcy capturó la pelota, buen contacto de Ticket. Es el segundo out de esta séptima entrada. Ahora mismo en acción en la octava entrada, los Angels jugando en Washington, ganando 2-1. En Detroit, los Tigres ganando 6-1 en la novena a Colorado. Houston y Tampa Bay empatados en la octava entrada, 1-1. En la séptima, Kansas City arriba de Boston en Fenway Park, 3-2. Tommy Edman batea aquí contra el derecho, lanzamiento es alto. En Nueva York, una serie muy especial debido a la conmemoración el día de hoy, recuerdos del 9-11 allá los Mets contra los Yankees, ese partido 5-2 Yankees en Yankee Stadium. En la séptima entrada, también regreso de Juan Soto al Bronx, uno de mucha importancia en los comodines de la Liga Americana. Baltimore ganándole 6-2 a Toronto en la séptima. Eso tiene muchas implicaciones, ambos equipos peleando por un tercer puesto. 2-0 para Tommy Edman, lanzamiento es bola. Esperando turno Max Muncy, 2-1 Dodgers, séptima entrada. También la parte baja de la quinta, Milwaukee ganando 9-0 en Milwaukee a Cincinnati. Lanzamiento es la cuarta, bola mala para Tommy Edman, se envasa por segunda vez en esta noche a través de la base por bolas. Edman también tiene un ponche, roletazo a segunda base, pero aquí mantiene la entrada viva con 12 outs en la séptima para Max Muncy. Ese partido ya en Milwaukee, lanzando el ex Dodger Dustin May, 5 entradas en 0 hasta ahora contra Cincinnati. El abridor Abel permitió 8 carreras en 2 innings. Lanzamiento escantado para Max Muncy, que tiene base por bolas, sencillo al derecho y línea al central. 3 excelentes apariciones al home el día de hoy para Max Muncy. Buscando Dodgers, otro cojín, van ganando aquí 2-1. Lanzamiento rompiente adentro. En la parte baja de la cuarta, también con implicaciones como comodines de la Liga Americana. Minnesota ganando 1-0 a los Guardianes de Cleveland en Minnesota. En la cuarta entrada, Filadelfia. Atlanta se ven otra vez, esta vez en Atlanta. Filadelfia arriba 3-1 en la cuarta entrada, allá contra Bravos. Lanzamiento, roletazo al medio del terreno, la pelota pasa, campo corto, se tira del pecho, la tumba, pero sigue. Su rumbo a primera base, llega a coger al infield. Max Muncy se envasa por tercera vez y ahora tiene de 3-2.
5: Y esa hitito le dio con la punta del bate y la bola iba sacándole la vuelta al segunda base, aunque se tira de cabeza. Y buena jugada por parte de Oro López, que se tira y la para que se mantenga el corredor en segunda y primera.
1: Ahí está en segunda Tommy Edman, buscando señas defensivas aquí. El catcher Agustín Ramírez. A batear viene Mookie Betts, que ha hecho 2 muy buenos contactos últimos 2 turnos. Batazos profundo aquí a ese valle allá del central. Mookie de 3-0. Lanzamiento para él, es rompiente afuera. Barney con problemas con el equipo de los Marlins. Aquí en esta entrada hay problemas allá en Colorado también. Gran chance aquí para los Dodgers en la séptima. Lanzamiento es abierto.

0: 2-0 para Mookie Betts. Lanzamiento es bola, no expandió para nada ahí Mookie. Buen ojo, 3-0. ¿Se la das aquí, Luis?
1: Yo sí. Sí, sí, claro, está haciendo buenos contactos.
0: Es la cuarta bola mala. Las bases se van a llenar. Base por bola, sencillo, y otra base por bolas. A batear viene Kyle Tucker, uno de los más calientes Dodgers. Ahí también viene el dirigente Clayton McCullough al montículo con sus zapatillas rosaditas. Ya está llamando hacia el bullpen. El turno le corresponde, repito, a Kyle Tucker. Están llenas de Dodgers acá con dos outs. Dodgers arriba 2-1 y nosotros hacemos una pausa.
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0: El zurdo de 28 años, Kate Gibson, aquí enfrenta las bases congestionadas para Kyle Tucker y los Dodgers arriba. 2-1 aquí con dos outs en la séptima.
1: Gibson tiene esta temporada 3 ganados, 1 perdido, con la efectividad 5.32 en 39 encuentros. Ha lanzado 44 entradas completas, ha permitido 26 carreras limpias, 3 jonrones, 21 bases por bolas y 37 ponches.
0: Gracias, Luis. Enfrenta a él aquí al zurdo Kyle Tucker. Los zurdos le batean 2.47. Contra zurdos ha permitido 2 cuadrangulares. Y con hombres en posición de anotar, la batean 311. Incluyendo con las bases llenas, le batean de 5-3. Con 10 remolques. Gran chance aquí para Tucker, que ha remolcado carrera el día de hoy. Tiene de 2-2. Alto lanzamiento. Las bases están llenas. Dodgers arriba 2-1. Estamos en la séptima entrada. Primer juego de esta jornada de 3. Y gira de 7. Para el equipo de los Dodgers, buscando su victoria número 90 el día de hoy. 1-0 para Tucker. De costado Gibson. Atazo de foul por la primera base.
1: Pero los fines se ven mucho mejor, ¿ah, José?
0: Sin miedo.
1: Sin miedo. Mira, a esas alturas ya no hay nada que perder. Hay que hacer swing duro, aunque sea para traer carreras o buscar algo.
0: Qué interesante. Menos check swings las últimas semanas. La última semana. Y más producción. Hoy batea cuarto en la alineación Kyle Tucker. Saca una línea profunda. Ah, jardín derecho. La pelota se va. ¡Se va! Es un grand slam, cuadrangular con las bases llenas para Kyle Tucker. Así se hace swing, sin miedo, Luis.
1: Tremendo palo ese picheo en la parte alta, pegado y a 103 millas por hora salió ese batazo, 395 pies de distancia. 4 carreritas más para los Dodgers y ya ganan 6-1.
0: Ha remolcado 5 carreras en esta noche Kyle Tucker. Aquí se lo hace un zurdo. Le enganchó algo adentro y cuidadito. Es el cuarto Grand Slam que conecta a los Dodgers en este año. El tercero de un bateador zurdo.
1: Sí, Muncy rushing y ahora.
0: Era rushing Ward.
1: Ahora Tucker, ¿verdad?
0: Tucker, el otro corresponde a Oscar. El partido 6-1 Dodgers. Tres carreras corresponden ahí a Botnick. Y Kyle Tucker con dos partidos consecutivos sólidos. Una buena strike aquí para el bateador Will Smith. Lanzamiento es afuera. Will Smith el día de hoy tiene sencillo remolcador. Remolcó la de la sexta entrada.
1: Y aquí solamente le falta el doble a Tucker para batear el ciclo.
0: Su sexto jonrón con más llenas en su carrera. Elevado detrás de la primera base. Va buscándola por allá Stowers. También va el segunda base. Y Stowers, el primera base, se quedó con la pelota. Tronó el bate de Kyle Tucker otra vez. Ha remolcado cinco carreras. Grand Slam para el jardinero derecho en la séptima entrada. Dodgers arriba 6-1 en Miami.
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0: Bueno, las cosas se le ponen un poco mejor aquí al dirigente Dave Roberts en cuanto al manejo Luis del bullpen. Y obviamente, pues, después del trabajo de Phillips, que permitió una carrera que le corresponde a Snell, llega el derecho Brock Stewart.
1: Brock Stewart, que esta temporada tiene récord de 1 ganado, 2 perdidos, efectividad 2.49. Ha lanzado en 22 juegos, tiene un juego salvado, 21 entradas, 2 tercios lanzadas, ha permitido 6 carreras limpias, 2 jonrones, 9 bases por bola, 19 ponches y solamente le batean 164 de promedio a Stewart.
0: Gracias, Luis. Stewart también viene a tratar de reponerse y decir: yo estoy aquí también, no se olviden de mí, porque Luis, va a haber competencia en ese bullpen llegando a roster de octubre con Dios mediante, ¿verdad?
1: Así es, va
0: a ser. Y tú dices, bueno, con mi actuación, ¿qué me tiene que considerar?
1: Va a ser importante que se mantenga fajado y lo ha hecho muy bien. Creo que una salida, dos salidas ha estado un poco difícil para Stewart, pero las demás creo que ha llegado en situaciones claves y ha hecho el trabajo. 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
0: Dodgers han dejado a 5 a bordo. Marlins han dejado a 6. Stewart reemplaza aquí a Evan Phillips, que lanzó un tercio de inning permitiendo un hit. Y repito, la carrera que le corresponde es Snell. Regaló la base por Choro. Dodgers defensivamente y continúan con el jardín, el infield, todo como comenzó. A batear con el equipo de Miami. Viene el muchacho de Guaymas, Jared Serna, que el día de hoy tiene par de ponches.
1: El de Guaymas y el de los Charros de Jalisco en la Liga de Invierno.
0: Batea octavo Serna contra el derecho Brock Stewart, detrás del Griffin Conan. Ahí está el primer strike y de gol el primer bate de Heriberto Hernández. Estuvo trabajando de costado como es costumbre ya para él. Lanzamiento es bajo. 6-1 a Dodgers, séptima entrada. Lanzamiento de veneno. Es afuera. Evan Phillips terminó lanzando ese tercio de inning. Hizo 18 lanzamientos, 13 from the strike. Enfrentándose a tres bateadores. Lanzamiento foul para atrás con muchas ganas. 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Kyle Tucker lleva de 3-3. Dos anotadas, Grand Slam y cinco remolcadas. Él se lleva AMPM de lo bueno, un montón. Esa es Kyle Tucker, tu estadística de la noche. Y muy merecido.
1: Tremendo.
0: Lanzamiento. Abanica, es ponchado por tercera vez aquí Cernan. Primera de la séptima, buen comienzo para el derecho Brad Stewart.
1: Bueno, Cerna que no ha podido ni hacer contacto para enfrente. Bueno, aquí el muchachito tiene que poner la bola en juego, que ese es su estilo de juego y no ha podido hacerlo contra los Dodgers.
0: Ya son un total de 10 ponches para los Dodgers contra los Marlins esta noche. A batear viene Griffin Cora, en víctima de un ponche en dos turnos el día de hoy. Todo comenzó con Blake Snell aquí en el debut de Josué De Paula. Si usted no ha sintonizado hasta ahora, pues De Paula hoy ha fallado en dos turnos y una base por bola. Lanzamiento es bola. De Paula está programado a batear segundo en esta octava entrada que se aproxima. El futuro llegó. En 2-0. Aguanta el swing foul. Ahí está ese check swing, Luz, en 2-0.
1: Sí.
0: Que yo me acuerdo cuánto me regañaron. No, en colegio fue que me regañaron. Regañaron como dos veces. Yo dije, no, jamás.
1: Sí, no.
0: El coach me decía, es conteo de bateador.
1: Sí.
0: O haces swing o no haces swing, pero no hagas check swing.
1: Sí, porque ahí es para que tú hagas un swing largo. Ya, tú batallas para llegar al 2-0, como para ir a defensivo a querer hacer un check swing.
0: Saque elevado altísimo, territorio de foul. Parte izquierda buscando el tercer avance a la pelota. Va regresando y Max Muncy se quedó con ella. Tremendo trabajo ahí. La pelota regresó, se pegó allá a la malla y se la llevó segundo out. Excelente jugado de Max Muncy.
1: De verdad que sí, ese elevado de un bateador zurdo. Uno sabe como tercera base que posiblemente trae la rotación para regresar. Y ahí pegadito a la malla se pegó Muncy y saca ese segundo out.
0: Nada de sorpresa por allá para Max Muncy. Sabía exactamente dónde estaba y lo que iba a hacer esa pelota. Abanica y falla aquí. Un swing un poco incómodo, indeciso de parte de Heriberto Hernández, que hoy tiene roletazo a tercera, ponche y elevado a la izquierda. El partido lo va ganando Blake Snell. El zurdo con 5 entradas, 2 tercios, con una carrera permitida el día de hoy. Retazo profundo, tercera base, guante virado. Muncy va primera de un rebote y Quique recibe, sí. Hay confusión de si Quique estaba o no en la almohadilla. El mismo corredor dice no, vamos a revisar esa de adentro. Y ya el dirigente dijo sí, vamos a revisar.
14: On field is out at first base, Miami challenge.
1: Parece que se resbaló el pie derecho de Quique, aunque el tiro fue con mucho tiempo y parece que se salió de la base.
0: Rápido que Miami reclamó. En la repetición, pues se ve que Quique, como tú mencionas, no llegó con buen balance. Perdió el balance, resbaló algo, pero cuando buscó la almohadilla era muy tarde.
1: Sí, y mira, y es una tremenda jugada por parte de Muncy. Quique, yo creo que la inexperiencia de no ser un primera base nato, ahí se perdió un poquito con el pie derecho y de verdad que en la repetición se ve que no estaba tocando la base.
14: The first baseman did not hold the base. The call on the field is overturned to safe and Miami retains the challenge.
0: Así que reto, como se esperaba ya viendo la primera repetición, le corresponde a los Marlins. La jugada es revertida. Dodgers ha ganado 6-1 aquí en esta séptima entrada en Miami. Es increíble creer, Luis, que los Dodgers están a 4 triunfos solamente, faltando con este 16 juegos, de llegar a la misma cantidad de juegos que ganaron el año pasado.
1: Oh.
0: Y, fueron 93.
1: Y fíjate, y ha parecido como que han tenido baches grandes, ¿no? Pero si ves los números, ahí están. Es más, están mejor que el año pasado.
0: 0-1 aquí para el peligrosísimo Otto López. Hoy lleva dos hits en tres turnos. Hit al infield, hit al derecho. Fue atrapado con un tremendo tiro en segunda base en la primera entrada, tratando de robar un tirazo de Will Smith. Allá lo esperó solamente la quinta ocasión en que retiran, tratando de robar a López, que tiene 30 robos. En primera base, el corredor, lanzamiento es cantado el strike.
1: Mírenlo, algo que he notado de los buenos bateadores que están en el top ahí, siempre se van a conteos largos. Es muy raro que veas que rápidamente quiere enganchar un picheo. Es lo que te hace trabajar hasta que tú te equivocas y le dejas un picheo para batear.
0: Ahí está la clave. Lanzamiento rompiente es bola. ¿Cuándo tú eres más propenso a cometer un error? ¿Temprano o mientras más descansas?
1: No, temprano, porque no sabes si este picheo te cambia o se le mueve un poquito. Pero cuando tú ya vienes y le tomas el primero de correr o recta, ya estás viendo los movimientos, entonces te ajustas a solamente poner el bat a la pelota.
0: Dos bolas de strikes. Atacito lento, tercera base, peligrosa. Hacia adelante viene Mansi y se la va a guardar. Otro hit al infield para Otto López. Y están dejando atrás a Raez en cuanto a hits. No en cuanto a promedio, pero se está acercando a un promedio. Y cuando está caliente y lo que está para ti, no te lo quita nadie.
1: No, y es que cuando puedes hacer contacto, y ese es un two-strike approach, el plan de dos strike, y con las piernas que tiene López, yo creo que él no tiene miedo de batear en dos strike, y solamente le pone el bate y ya tiene tu tercer hit del día.
0: Al momento había llegado segundo y ya se lo había acercado, le había pasado Nick González en 306, y ahora también le pasa a Raez en hits. Está en primera base López. En segunda, Heriberto Hernández, quien consiguió hit al infield con la jugada allá de Quique, que no pudo encontrar la base. Y es foul aquí para el bateador Jacob Marcy. Tres turnos, tres ponches, y ya 11 ponches en 14 turnos contra los Dodgers este año.
1: Y este sí que no quiere llegar a dos strikes. Quiero dar un rolling aunque sea.
0: Nada de eso, dice el hombre. El partido 6-1, Dodgers arriba aquí. Batazo lento que pasa el montículo, va al segunda base hacia adelante. Freeland va a primera y se acabó la entrada aquí, que encontró la base temprano ahí. Dos se quedaron a bordo. Miami ha dejado un total de 7. Completamos 7 aquí en el sur de la Florida. Dodgers arriba de los Marlins 6-1.
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0: Ya pasamos a la octava entrada. Teoscar Hernández buscando mejorar. ya a los turnos del día de hoy. Va contra el zurdo Dax Fulton al montículo.
1: Uno ganado, cero perdidos en 11 juegos, efectividad 3.32. 14 hits, 8 carreras, 13 bases, 20 ponches para Fulton.
0: Reemplaza a Gibson, gracias Rick Gibson. Un tercio de inning, un hit, jonrón. Con bases llenas de Kyle Tucker, una carrera le correspondió a él. 13 tocaron a Victor Bartman. No regaló base Gibson, no ponchó a nadie. Ese fue el jonrón número 14 del año para Kyle Tucker. El día de hoy ahora con 65 remolcadas, 5 de ellas han llegado esta noche en par de sueños. Problemitas allá con el audio para el lanzador. Aprovechamos para dar más marcadores importantes en el día de hoy. Houston perdió 3-1, ganó Tampa Bay en Tropicana Field. Detroit ganó 6-2 a Colorado. Cachorros apabullaron 12-2 a los Piratas. Pete Pro Armstrong sigue calientísimo. Ha roncado ahora 98 carreras.
1: Increíble, increíble. Y en otros marcadores, Milwaukee va ganando en la sexta entrada 17 carreras por cero contra Cincinnati.
0: Y si tienen los pasos de los Dodgers, cerveceros también.
1: Sí.
0: Lanzamiento es cantado para Teo Hernández. Teo tiene 3 elevados, una primera, 2 al jardín derecho. Bajo lanzamiento. Tiene de por medio una cadena de 10 partidos consecutivos pegando de hit. Oscar Hernández bateó 67, 13 cuadrangulares, 58 remolcadas. Una bola, una strike. Foul, va contra el catcher. La pelota rebota delante del home.
1: Ese juego de Tampa y Houston estuvo buenísimo. 3-1 le ganó Tampa a un Houston que está caliente. Chicago que ganó también. Y el otro que está bueno es el de Filadelfia, que va ganando 3-1 contra los Bravos en la sexta entrada ya.
0: Que tiene impacto a los Dodgers.
1: Mucho.
0: Considerando los Bravos. 1-2. América Teo. Y es ponchado el día de hoy. Estado fuera de ritmo y fuera de onda. Ahí Oscar Hernández es el primer out de la octava entrada. Recuerde que mañana tenemos un horario diferente al de hoy. 1:10. Hora de Los Ángeles. El primer lanzamiento. 12:45. Será la antesala. Aquí llega el home plate, el debutante Josué de Paula buscando su primer hit en Grandes Ligas. Rompiente es bola, aguantó bien el swing ahí. El día de hoy tiene elevado al derecho, base por bolas. Atrapado tratando de robar cuando se pasó de la almohadilla y línea al izquierdo. Este hombre donde ha jugado bateado. Lanzamiento es bola, batió 303 este año, 27 cuadrangulares, 104 remolcadas en doble A Tulsa. 89 bases por bolas, porcentaje de envasarse de 401. Bateador zurdo. Retazo. Primera base, fielder, territorio de foul. Va el tiro a primera base y lo sacó. Tremenda jugada. Allá de parte de Kyle Stowers. Le quitó lo que iba a ser su primer hit. Retirado del 3-1, 2 outs.
1: Y como que le ganó un poquito. Se escuchó el craque del bate así como roto. Pero como quiera le hizo esa jugada perfecta ahí arriba de la raya Stowers.
0: Dodgers arriba 6-1 a batear aquí. Viene Miguel Rojas, queridísimo acá en esos predios. El ex Marlin. Batea por Alex Freeland. Freeland el día de hoy, sencillo y par de ponches. Rojas enfrentándose aquí al zurdo contra quienes ha bateado muy bien. Saca foul, la pelota va detrás del home aquí con toda la familia despidiéndolo prácticamente, lo que es ya para él su última visita a Miami como jugador activo.
1: Y hablando con él de eso temprano en el juego, me dice, le digo, es que ya el último, la última semana, me dice, última semana, yo, desde el último mes yo ya empecé a sentir algo aquí en la garganta, me dice, porque imagínate tantos años y después poder ya salir.
0: Contra Zurdo batea 301. El jugador con más juegos jugados en este estadio. ¿Te imaginas? ¿Ah? Miguel Rojas. Una bola de strike para el Miguel de los Teques, Venezuela. Saca foul otra vez. En total batea 273. Ha conectado 3 cuadrangulares, 20 carreras remolcadas. Ya con la familia en la escuela. La familia por acá. Ya trasladados. y contentos de ver a papá jugar una vez más. En 1 y 2, 2 outs. Aguanta el swing, saca un roletazo a segunda base. Ya fildea en el segunda base. El tiro a primera de parte de Serna y lo sacó del 4 al 3. Y se van los Dodgers aquí contra el zurdo en la octava entrada. 7 entradas y media. Dodgers arriba, 6 por 1 sobre Miami.
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0: El derecho veterano Blake Trinan aquí se hace cargo del montículo reemplazando a Brock Stewart.
1: 3.24 de efectividad para Trinan. 4 ganados, 1 perdido en 31 partidos. Un juego salvado, 25 entradas completas. Ha permitido 9 carreras limpias, 2 jonrones, 11 bases y 28 ponches para el veterano.
0: Gracias a Dios, estuvo ausente mucho tiempo Blake Trinan. Aquí se enfrenta a Javier Sanoja, que recibe el primer strike. Trinan el mismo batallando por un puesto y consideración en postemporada, que es un hombre, Luis, que tú le das la pelota y dice: olvídate de mis numeritos de regular, dámela a la hora de presión. Y lo ha hecho.
1: De verdad que sí.
0: Ojalá y continúe así. Línea al derecho, la pelota pica buena. Va a territorio de foul, extra bases, va para segunda. Volando Sanoja, va para tercera. El tiro al cortador Rojas y llega parado a tercera base con triple, su cuarto del año para Javier Sanoja.
1: Bueno, es algo difícil de poder batearle a Trinan y se le mantiene bien de la banda contraria y la tira perfecto arriba de la raya para que la pelota corra hasta atrás y sea un triple limpiecito para Sanoja.
0: Bueno, hombre en tercera base para Owen Casey, que viene aquí de la banca a batear emergente zurdo por Agustín Ramírez. Casey recibe lanzamiento abajo. 2.20 su promedio con 14 cuadrangulares, 57 remolcadas. Ramírez el día de hoy se fue de 2-1 oficialmente con una base por bolas, doble remolcador. Saque elevado al central izquierdo de Oscar. Busca, también está bien mal. De Oscar la captura, el tiro viene hacia el home plate. Es abierto, notando parado de tercera base el veloz Sanoja. Elevado sacrificio para Casey. El partido ahora 6-2, Dodgers acá en la octava entrada.
1: Un poquito de confusión ahí en ese elevado entre de Oscar y Tommy Edman, que a lo último casi chocan y hace un tiro de aire de Oscar, pero bueno, pudo haber sido mejor el tiro. Creo que es casi se chocan.
0: Cosas que uno ve, Luz, a esta parte de la temporada, dices: señores, eviten cualquier cosa, incluyendo esas.
1: Sí.
0: Choques innecesarios.
1: Y es que tú sabes que en esa jugada, si está Pajes, hay que dejar a Pajes. Si no, te arrolla como a Kike.
0: los miembros y protagonistas del Babohead Doble. Elevado al derecho central, Kyle Tucker hace gestos con la mano y capturó la pelota por allá. El segundo ha retirado Kyle Stowers. De 2-1 para él. Se habían pasado tres veces con sencillo y par de bases por bolas, incluyendo una intencional. Comenzamos en la tarde entrada. A batir viene Esteori Ruiz. Sí, sintonizó un poco tarde el día de hoy, pues ha sido el show del señor Kyle Tucker. De 3-3, dos anotadas, triple, cuadrangular, cinco remolcadas. Esteori Ruiz, elevado a segunda, al derecho y ponche. Bateador derecho, ha abierto lanzamiento. Una bola sin strikes. Lanzamiento es cantado. Marlins promediando 13.702. Pues. Esta noche, 29.370. 29.370 se han dado cita aquí esta noche. Qué brinco del promedio de 13.700.
1: Es el efecto Dyers. De verdad que todo el lado derecho de aquí del estadio ves muchas casacas blancas con azul de los Dodgers, y eso lo vemos en cada gira que nos toca ir.
0: Continúan los Dodgers dando provecho a otros equipos también. Retazo por segunda base, Rojas a su izquierda, fildea, tiro a primera base, ahí se acabó la entrada, pero los Marlins con una carrerita aquí consiguen ellos, y también aquí cerramos la octava entrada. Dodgers arriba ahora 6-2 en Miami.
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0: Vamos a la novena entrada. Acá en Lone Depot Park con los Dodgers. Contra el zurdo Dax Fulton. Kike Hernández, que lleva de 3-0 el día de hoy, tiene ponche. Retazo al shortstop y línea al central. Detrás de él, Tommy Edman. Y luego Max Muncy. Dodgers con 6 carreras, 7 hits y 0 errores. Los Marlins son 2 carreras, 8 hits y 0 errores. Kike abanica y falla. Llega este turno batiendo 212. Kike, 3 jonrones y 9 remolcadas. El zurdo relevista trabajando de frente. El lanzamiento es bola para Kike Hernández. La rotación, le repetimos. Hoy es Snell, mañana Glasnow, y el domingo, cerrando la serie, comenzará el partido el zurdo Robleski, que aparentemente será seguido por el derecho Emmett Sheehan. Foul para atrás.
1: Oye, y hay un nuevo catcher por el equipo de los Marlins, es Brian Navarrete, que está supliendo a Agustín Ramírez, que lo batearon por él a Owen Casey. Ya está cachando Navarrete.
0: Nativo de Bayamón. Abarica y un boricua se poncha, recibido por el otro. Es ponchado Kike Hernández.
1: Navarrete. Y hacía mucho que no veíamos así catchers jóvenes que vinieran de Puerto Rico, ¿eh?
0: Veterano bien sazonado de 31 años, Brian Navarrete, así que joven para él, claro que sí, Luis, ¿verdad? Porque, bueno,
1: debutando por acá.
0: Debutó en el año 2020. Y tuvo que esperar 5 temporadas para regresar a Grandes Ligas.
1: Oh, qué difícil. ¿Con quién debutó? ¿Con los mismos Marlins?
0: Los Marlins, sí, se mantuvo en la misma organización. ¿Tú lo puedes creer? Todo ese tiempo con la misma organización. 2020 jugó en 2 juegos.
1: Dos juegos.
0: Y tuvo que esperar 2025 para jugar 8 más. Este año jugador en 27. Lo está Solento, tercera base va a su izquierda. Delante del campo corto en tercera. De tiro a primera base, buena jugada. De tercera base, Sanoja sacando a Tommy Edman, que hasta ahora de 3-0 con par de bases por bolas y 2 anotadas. 2 outs en la novena para Max Muncy.
1: Una jugada de Sanoja, ¿eh? Tiene muy buenos pies ahí como infielder. Y ahí se mueve perfecto en tercera base.
0: Mucha chispa este muchacho, ¿verdad? Es bueno ver eso. Como tú me decías acerca de Cerna, que así juega. Mucha chispa.
1: Sí, de esos muchachos que no solamente se enfocan en solamente batear jonrones, sino que tienen esa chispa de robarte una base e ir hacia enfrente, jugadas de cabeza, y de verdad que para este tipo de equipos son buenísimos.
0: Muncy saca roletazo al medio del terreno, la pelota sigue de gira al jardín central. Muncy continúa su buen bateo. El segundo bate el día de hoy, se envasa ya por 4ª vez, 3 sencillos, 1 base por bola, y también el único fue una línea al central sólida.
1: Esa jugada como que no la vio bien Cerna ahí, porque le sale al batazo, pero lo último como que se da pensando que López está detrás, y esa bola le pasa de imparable. Otro más para Muncy.
0: Eso le da chance aquí a Mookie Betts, que saca foul por la izquierda. San Diego estará en San Francisco, equipo que el día de hoy San Diego comienza 11 detrás de los Dodgers. Número mágico para ganar la división es 6, pero hay también un número mágico, Luis, que se llama para entrar a postemporada. Lanzamiento para Mookie. Swing un poco atrasado ahí.
1: Como que está buscando rompiente, porque los dos swings han sido como debajo del agua, así pesado el bate, se ve un poco.
0: El día de hoy Betts tiene elevados a primera y 2 al central con base por bolas. Ya lo anotó. Después de la base por bolas en la 7ª entrada, delante del Grand Slam de Kyle Tucker.
1: Sería interesante que pudiera llegar a este turno de Tucker para ver si conecta ese doble.
0: Eso le falta solamente. Sencillo, triple y jonrón el día de hoy. Abierto lanzamiento del zurdo contra el derecho, Mookie Betts. Daños arriba, 6 por 2, 8 hits por cada equipo el día de hoy. Línea, segunda base a su derecha, bien colocado por allá. Estaba Cerna y se la llevó del bate de Mookie Betts. Otro buen contacto para Betts. Y Kyle Tucker se queda ahí todavía haciendo swing. Mira, quiere batear al hombre. Dice, todavía, ya, terminamos. Qué pena. Bueno, vamos a tratar de terminar esto, dicen los Dodgers acá. Vamos a la novena. Dodgers, en la parte baja, ganando 6 por 2.
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0: De otra sólida salida, tirando a 104 millas. No hay problemitas ahí con el audio, mientras que Joe Mack es el bateador emergente, el prospecto y catcher del equipo de los Marlins. Aquí hay problemitas con el audio allá. La gorra para Edgardo Enríquez, que le ocurre muy a menudo. Fíjate, cuando le entra a lanzar, ¿verdad?
1: Sí, como que, es que hemos visto como que los relevos, no sé, como que cuando vienen y se les da el nuevo, como que, que no están sincronizados ahí, enlazados, y se ha visto bastante esta temporada.
0: 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Después de una bola foul para atrás, al lanzamiento rapidísimo. Ahí le falta Enríquez.
1: Fue un buen swing por parte de Mac ahí, a una recta ahí durísima.
0: Mac, el emergente, aquí batea por Cerna. Se ponchó tres veces el día de hoy el joven. Una bola en el strike. Foul hacia la izquierda. Eso es raro, ver que caiga un foul donde no hay nadie sentado.
1: Nadie.
0: ¿A quién le permitirá ir a buscar ese foul? A ningún fanático, tendrá que ser un empleado, lamentablemente. El conteo de una bola, dos strikes para Mac. Bateador zurdo. Lanzamiento bajo el rompiente. Blake Trinan en una entrada permitió un hit o el triple a Sanoja. Una carrera limpia. Blake Snell. Le siguió Evan Phillips. Brock Stewart. Trinan, ahora Edgardo Enríquez. El misil Kumaná se prepara en 2 y 2. Es alto ese lanzamiento, demasiado. Hay una recta de 4 costuras a 101 millas. Esperando turno detrás, Griffin Conine, el noveno bate, y luego el primer bate, Heriberto Hernández. Lanzamiento, saque elevado profundo al jardín central, va hacia atrás también. Maldice que tiene campo, el mismo capturó allá. Apenas Luis llegando a la franja, esa pelota no corrió para nada.
1: De verdad que no, salió casi a 100 millas por hora, pero no avanzó nada. Y un buen contacto por parte de Mac. Y un buen turno que lo llevó al 3 y 2 y le dio a esa recta que venías casi 102 millas por hora.
0: Le dio durísimo, elevado, buen ángulo de salida, pero nada que mostrar. Una hora en la novena entrada, Dodgers buscando su victoria número 90 y su octava consecutiva. Han ganado 7 en línea, que es la racha más larga de la temporada. El lanzamiento es bajo aquí para Conine. Tiene retazo al shortstop, tiene ponche y tiene elevado de foul a tercera base. Una muy buena jugada ahí de parte de Max Muncy, pegadito a la malla y a la pared que divide el terreno con la fanaticada. Trató de aguantar el swing demasiado rápido ahí. Esas muñecas ahí duelen mucho. Uf. En la segunda entrada, Texas jugando en Arizona, 0-0 ese juego. Y San Diego estará en San Francisco. Rompe el bate, batazo que se va a elegir al jardín derecho, lo va cortando al segundo rebote Kyle Tucker. Sencillo para Griffin Conine, después de una hora aquí en la novena.
1: Bueno, ese bat murió como los grandes, con hit, un rompiente que no fue un mal picheo, solamente que le alcanzó a llegar con la punta del bate y le da el imparable a Enríquez.
0: Y ya se reportan las llaves de Cumaná, no se fallan eso, y más que estamos por acá por el este, sí, ¿verdad? Al tocayo José allá en Cumaná y a toda la familia de Edgardo Enríquez. Es donde te decía de que caminan por el pueblo y dicen: escuché que te mencionaron anoche. Mencionaron Cumaná. Estaba hablando de ti. Sí, ah, pues tú también ponlo. Ah, bueno, muy bien. Escuchando allá en la tierra de Edgardo Enríquez, de Miguel Rojas y tantos venezolanos. Es cantando el strike. Heriberto Hernández, joven dominicano con mucha promesa.

0: 24 cuadrangulares, 63 volcadas. Dodgers arriba 6-2 aquí en la novena. Lanzamiento, swing que lo falla el muchacho de Bonao. Así que el Cibao activo aquí. Espera turno Otto López con 3 hits el día de hoy. Ha tomado la delantera delante de Arraez en cuanto a hits, no en cuanto a bateo. Foul, la pelota por la izquierda. A las manos de Max Muncy. Va al montículo mañana el derecho Tyler Glasnow con su marca invicta de 4-0, efectividad en 3.12 contra el también derecho Tyler Phillips de los Marlins, que tiene 5 ganados y 6 perdidos. Efectividad muy buena también, 3.51. 12.45 la antesala con el cochito y demás. Y toda información que quiere usted escuchar. Y mañana es sábado. Ahí por ahí una es muy especial. Invitada, damas en el deporte. 1-10. En primer lanzamiento desde el sur de la Florida. Lanzamiento es muy afuera el rompiente. Ese lanzamiento, obviamente, poco a poco, Luis, contra equipos que sean más profundos en la alineación, tiene que seguir mejorándolo dentro y fuera de la zona.
1: Sí, claro. Yo creo que la competencia aquí es para tú ejecutar bien tus lanzamientos. Y este muchacho puede ser pieza clave en el bullpen de los Dodgers en los playoffs.
0: Hombre en primera base, lanzamiento de 1 y 2. Cerca de la zona. Es bola y lo quiere retar aquí Will Smith. Will Smith quiere ganarse ese out, sea como sea. Esto lo perdió Will Smith. Había ganado uno ya, allá en la cuarta entrada, bateando a Agustín Ramírez, que es provocó un ponche. Dos bolas, dos strikes. Hombre en primera base, 6-2 Dodgers aquí en la novena entrada en Miami. Enríquez trabaja, lanzamiento. Saque elevado descolgado al jardín central, por allá buscándolo Tommy Edman. Hay dos outs en esta novena entrada. La última esperanza se llama Otto López.
1: Buenos picheos ahí. Vamos aquí, un reto difícil para Enríquez, fajarse con este muchacho que batea porque batea. Y aquí ya tiene 3 hits. Vamos a ver si puede cerrar con Otto López.
0: López el día de hoy, sencillo al derecho, hit al infield en la tercera entrada. Otro hit al infield en la séptima, y también tiene roletazo de tercera base. Su promedio ahora en 306. Ha conectado 10 cuadrangulares, ha remolcado 66 carreras. Lanzamiento es cantado de strike. Marlins se llevaron 2 de 3 contra los Dodgers allá en casa. El Inocro Field en Dodger Stadium temprano en la temporada. En primera base se abre el hombre, nadie los cuida. Retazo que se va a dejar al jardín izquierdo. Otro hit para el hombre, señor hit. 4 en el día de hoy para Otto López.
1: Increíble.
0: ¿Cómo batea?
1: Y algo que no hace mucho esfuerzo. Mira, ahí esa recta durísima por parte de Enríquez a 102 millas. Solamente le deja caer el bate. Y esa pelota salió a 108.6 millas por hora de velocidad.
0: Lo mejor de todo es, hay que apreciar un tipo de juego así, porque es que el hombre sabe cuál es su juego.
1: Y siempre se va a turnos buenos, largos.
0: Bate a todas bandas. Aquí no tuvo que ver qué velocidad ni nada. Le dio fuerte entre tercer y short después de par de hits al infield. Un sencillo también flojo allá al derecho. Todos cuentan igualitos y tiene 4 hits y corre en primera base. En segunda base, Conine para el bateador Jacob Marcy. Foul, la pelota en el home plate, en esa área. Marcy, 3 ponches en 4 turnos el día de hoy. Por fin pudo hacer contacto con el retazo segunda en la séptima entrada contra Brock Stewart. 11 ponches en 15 turnos este año contra los Dodgers.
1: 117 tiene en 142 juegos. Casi uno por juego.
0: Son muchos. Dodgers con 6 carreras, 8 hits. Marlins con 12 carreras y 10 hits. 4 de López. Otra vez tratando de escuchar allá en el oído. Problemitas. Ahora Max Muncy va a asistir allá con el complementario que él trae en su gorra también. El árbitro quiere cerciorarse que se trata solamente de eso una vez más. Del pitch com, la señal la voz electrónica. Ya todo está arreglado, alineado. Intercambio de dispositivos entre Massey y Enríquez. Hombres en primera y segunda con dos outs. En 0-1. Enseña el toque, toca de foul para atrás. No sé de qué se trató esto. No fue una seña. Él trató porque está buscando un hit. Y es tu tercer bat.
1: Wow, increíble. Y ahora ya se pone en dos strikes.
0: No es una buena jugada.
1: No.
0: No hay que cubrir eso.
1: En este tipo de juegos así, no es una buena jugada.
0: Estás mostrando que tienes temor a batear.
1: Posiblemente pensó, me envaso y ya estamos a cuatro carreras, pero no, con dos outs no es una buena jugada.
0: 72, buscando el ponche Enríquez. Lanzamiento. Foul para atrás, ahí sí que es un swing con ganas. La recta 101 millas.
1: ¿Y por qué el pichón anterior, donde estaba 0 y 1, podías haber hecho ese swing?
0: Y quién sabe, exacto.
1: Sí.
0: El control se mantiene en 0 y 2. Hombres en primera y segunda. Dallos arriba 6 por 2. Buscando su octava victoria consecutiva y victoria número 90 del año. El número 60 en su espalda, Enríquez, el venezolano, se prepara. Lanzamiento. Abanica, es ponchado. Lanzamiento adentro, lo apretó. Es la octava victoria de los Dallos de forma consecutiva. Y llegan a 90 triunfos con la victoria el día de hoy aquí, Luis. 6-2 ante los Marlins.
1: Tremendo trabajo del equipo, especialmente Snell, que mantuvo el juego ahí cerrado. 5 entradas, 2 tercios, 2 carreras. Y Kyle Tucker, que fue uno de los mejores juegos que ha tenido como Dodgers con ese Grand Slam.
0: Tendremos más desde Miami. Dodgers sigue rodando. El número mágico sigue también reduciéndose. Ahora está en 5, esperando lo que pase entre también el equipo de los Padres y los Gigantes y Arizona y Texas. Ya volvemos.
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0: Final aquí en Miami, Dodgers con su octava victoria consecutiva. Hoy con 6 carreras, 8 hits y 0 errores. Los Marlins, 2 carreras con 10 hits y 0 errores. Los Dodgers dejaron un total de 6 a bordo. Los Marlins dejaron a un total de 10. El ganador el día de hoy, el zurdo Blake Snell, que sigue brillando de su regreso, de su operación en la lista de lesionados. Ahora tiene marca de 4 ganados, 1 perdido. La efectividad de Snell baja a 1.91. El perdedor es el abridor hoy, Ryan Gusto, con una marca de 1 ganado y 5 perdidos ante un total de 29.370 aquí en Lone Depot Park. Lions victoriosos, su victoria número 90 de este año. Se partió, duró 2 horas y 54 minutos. Comencemos, Luis, con el hombre que sigue levantándose a la ofensiva. Él se llama Kyle Tucker.
1: Sí, tremendo trabajo. Primer turno con hit, después el fly de sacrificio para traer la primera carrera y después triple y jonrón. Creo que puede ser pieza clave. Como mencionábamos, ya no hay nada que perder la temporada. A lo mejor ya hay que dejarla atrás. El cerrar fuerte este mes va a ser pieza clave. Y por qué no, puede ser alguien que levante este equipo en la postemporada. Y ahorita lo está haciendo muy bien. Esperamos que termine fuerte y siga haciendo ese tipo de swings.
0: A la ofensiva, obviamente, pues la acción no llegó, ¿verdad?, para abrirse ahí con el Grand Slam de Kyle Tucker. Pero los turnos mejores contra un Ryan Gusto que no conocía muy bien, pero se le fajaron a través de 6 entradas. Y como que decían, por fin va a llegar una entrada grande. Y hemos visto más de eso. Partidos cerrados temprano, pero de repente los Dodgers ya con la mentalidad de que eso se va a abrir, denos un chance, y ahora sí lo están aprovechando.
1: Hay que darle mucho crédito a Gusto, que de verdad mantuvo esta ofensiva pues a dos carreras. Después el equipo, como lo hace siempre, llegar a ese bullpen y poder atacar al bullpen perfecto. Yo creo que han podido pasar la batuta con hits, bases por bola, y después te hacen un daño como ese jonrón de Tucker de cuatro carreras. Y yo creo que el pitcheo también ha hecho buen trabajo, pero los últimos dos juegos la ofensiva ha despertado tarde en el partido, pero ha sido clave para despegarse en los partidos.
0: Al principio, ya por último, un comando que no estaba donde él quería de parte de Blake Snell, pero cuando lo encontró fue una cosa fabulosa. Terminó con 8 ponches, 101 lanzamientos, más de lo que él quería hacer en 5 y 2 tercios, y sigue otra vez más agudo el zurdo.
1: Sí, y vimos como que no quería salirse, ¿no? Pero ya es el plan de Dave Roberts, es pensar en la postemporada. Blake Snell, que a lo mejor él quería salir esa entrada porque ese corredor le pertenecía, pero en mi punto de vista hizo tremenda labor, se ajustó contra un equipo de los Marlins que aunque están abajo en la tabla en su división, siguen haciendo un buen trabajo, buenos contactos, tienen a uno de los mejores bateadores como Oro López, y se fajó. Creo que es una tremenda labor, 5 entradas y 2 tercios, y el equipo salió adelante porque él le dio la oportunidad de mantener el juego ahí cerca.
0: Gracias, Luis. Bueno, mañana recuerde que estaremos por acá al aire, 12:45, la antesala, Damas en el Deporte y más, a la antesala del juego, 1:10, el primer lanzamiento todo hora de Los Ángeles y del oeste de Estados Unidos. Tyler Glasnow al montículo con su marca en 4 ganados y 0 perdidos, efectividad al 3.12 contra el también derecho Tyler Phillips de los Marlins, 5 ganados y 6 perdidos, 3.51. Dodgers con 6 carreras, 8 hits y 0 errores, dejaron a 6. Los Marlins con 2 carreras, 10 hits, 0 errores, ellos dejaron a 10. Dodgers ganan su octavo consecutivo, ahora tienen 90-57, y los Marlins caen a 72-76. Han perdido ellos también, pues 7 de los últimos 8 encuentros. 2:54, 29,370 aquí en Lone Depot Park. A nombre de mis compañeros Luis Alfonso, el Cochito Cruz, Efraín Mazañero en controles, gracias a todos ustedes. Y será hasta mañana. Les deseo una buena noche. Su servidor José Mota acá desde Miami. Bendiciones.
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2: Ganaron, golearon los que tenían que golear en la Champions League. Uno de los futbolistas que terminó on fire la temporada anterior la comenzó de la misma manera en este torneo. Y para mí, debería estar entre los finalistas del Balón de Oro. Y hay un equipo que no deja de hacer ruido por lo bien que juega y además porque hoy también ganó convincentemente su primer partido de Champions en su historia. Sí, en su historia. Y no le ganó a cualquiera. Le ganó a un equipo de la Bundesliga. Le vamos a contar todo lo que deja esta última jornada de la primera semana de la Champions League, que se jugó martes, miércoles y hoy jueves. Tenemos la palabra del nuevo técnico de la Selección Mexicana de Fútbol, Rafa Márquez, presentado en sociedad esta misma tarde en la Federación Mexicana de Fútbol y mucho, mucho más. 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Estoy hablando del cómo. Sabíamos que el Bayern iba a ganar, más allá de que tuvo un buen paso por Champions el Bodo Glimt. No teníamos duda que el Manchester United iba a golear en Old Trafford a otro debutante, un equipo de Azerbaiyán llamado Sabah. Pero del cómo teníamos dudas, el equipo que dirige Cesc Fabregas, que es un equipo italiano, que no tiene ningún futbolista italiano entre sus 11 titulares. Se enfrentaba al Leipzig, que es dirigido por De Michelis, Martín De Michelis, el ex técnico de Monterrey, de River, ex zaguero central de Bayern Múnich, hombre con mucha experiencia en Bundesliga y en también fuerzas básicas del equipo bávaro. Bueno, tenemos que empezar y seguir hablando de este cómo, querido Sammy, porque es la novedad, porque le habíamos guardado, digamos, un compás de espera para ver cómo le iba en Champions.
3: Es cierto, Andrés, con el saludo a los amigos de Fútbol de Primera, un equipo que llegó a estar incluso en la tercera división del fútbol de Italia, que ha dado un vuelco tremendo con Cesc Fabregas, con esta clasificación inédita a la Champions, el equipo que tiene a Nico Paz, el jugador argentino, y que evidentemente alguna vez nos decía el Vichy Borghi, que jugó en ese equipo antes de irse al Milan, que como era conocida porque estaba cerca, digamos, no el centro, pero sí al Bello Lago, y que estaba fronterizo con Suiza, pero no mucho más. El Como era un equipo realmente muy modesto y ha dado este salto de calidad, es verdad, contra un Leipzig que es dirigido, bien dices, por Martín De Michelis, que se fue de la Mallorca, que lo fueron a buscar, que tuvieron que pagar la cláusula de rescisión, etcétera, etcétera, y que hoy no dio la talla contra el conjunto italiano.
2: Rosa Beatriz. Ganaron, sí, Todos los demás que tenían que ganar, indudablemente. El Bayern Múnich, para mí, va a ser candidato. Dos goles de Olís, que también podría estar ahí en la terna final. No lo va a estar.
3: Volvió Musial, eso es una buena nueva.
2: Harry, sí, Kane. Musial el otro día contra el Schalke, cuando entró muy bien también. Y Harry Kane, que no para de hacer goles, es una máquina de hacer goles.
4: Sí, yo la verdad es que no esperaba esta goleada de 5-0 al Bodo Glimt, porque me acordé de lo que había pasado el año pasado, que había sido la cenicienta el Bodo Glimt. Pero desde el minuto uno, la verdad es que el Bayern Múnich fue dominador total, fue un monopolio prácticamente de la pelota, un acoso que el equipo noruego supo aguantar los primeros 45 minutos, pero en el segundo tiempo se desfondó totalmente y ahí apareció la fuerza goleadora de este Bayern Múnich en todo su esplendor. Ayer decíamos que el Barcelona era el candidato a ganar la Champions, pero yo no sé si el Bayern Múnich no lo es también. El ataque que tiene, la línea de ataque es impresionante. Y hoy lo mostró porque, bueno, hicieron todos goles. Solís hizo los dos últimos. Bueno, Harry Kane, lo tiene a Luis Díaz. Tiene un potencial enorme, está bien. Del otro lado está un equipo chico, uno de los chicos. Pero la verdad es que hoy mostró todo su repertorio y me parece que hay que ponerlo en el podio, por lo menos en el podio de los tres candidatos a ganar la Champions de este año, ¿no?
2: Sí, seguramente. Yo lo... Creo que va a ser así, ¿no? Va a estar el Paris Saint-Germain, va a estar el Bayern Múnich, el Barcelona, seguramente por historia, y si mejora el equipo, porque lo va a mejorar Mourinho, va a estar el Madrid. Uh-huh. ¿Me queda alguien, Daniel Chapela?
5: ¿Qué tal, Andrés? Los equipos ingleses no nos podemos olvidar, ¿no?
2: Arsenal.
5: Claro, Arsenal y Manchester City también. A ver, no sé si el mismo nivel. Sí, digo, yo creo que el listado de candidatos es de 5 o 6, que es el primer escalón europeo. ¿Recuerdan que cuando hablábamos de la Champions, el equipo que di como revelación fue el Como? Y esto, digamos, lo cuento simplemente porque el hecho de haberse podido ganar un lugar para la Champions en el fútbol italiano, un proyecto como este, tan joven, ya era lo suficientemente significativo como para poner la mirada sobre él. Y lo otro es la mano del entrenador, de Cesc Fábregas, ¿no? Que arrancó este proyecto desde la segunda división, que tiene una participación incluso accionarial en el equipo, que se está revelando como un proyecto de entrenador interesantísimo en Europa, y que a mí me parece que más temprano que tarde va a terminar dirigiendo en la Premier League. Y lo digo por el cartel que tiene, su paso por allí es inolvidable, especialmente para los hinchas del Arsenal, jugó en el Chelsea también, y me parece que está dando pasos hacia adelante para que en algún momento le entreguen un equipo de mucho más nombre.
2: Creo que lo fueron a buscar ya para dirigir en esta temporada y Cesc quiso quedarse, obviamente, vivir el sueño de jugar a Champions. ¿Sabe cómo vino Chapela hoy? Golpeándose así el pecho.
4: Porque él lo candidateó al Como. Claro.
2: Ojo, sí. Vivió cuando Chapela manda, ojo con el Como. Después yo siempre le digo, sí, cuando dice, ojo
5: cinco
2: con,
5: cero,
2: el,
5: me dice
2: con el levante, sí, claro. Acá, por ahora, muy bien Chapela. Buen ojo, porque es un gran analista de fútbol. Pero sí, Cesc ya es una realidad. Ya hizo su, yo creo que ya hizo suficiente camino como para que se fijen en él algún otro equipo. Pero está viviendo un sueño. El equipo, desde lo institucional, está bien manejado. Tiene poderío económico. Dentro de lo que es Italia, está muy bien. Clasificó, es una obviedad, clasificó a disputar esta edición de Champions League, y como decía Vichy Borghi, viven como.
3: Y tal cual.
4: Qué lindo lugar para vivir.
2: Hermoso, sí. Hermoso. Además hay varios propietarios, ahí está Titi Henry metido como tal dueño. Cual.
3: Sí, ¿no? Sí.
2: Hay un grupo chino, si no me equivoco, ¿no?
3: Está muy bien, la verdad. Bien. El tema, la administración, el deporte, por supuesto, la parte deportiva es vital, es toral, pero también la parte administrativa y económica de gente seria que está detrás de eso, y es verdad, seguramente cumplirá una campaña más en el Como, pase lo que pase, termine como termine, y Cesc Fábregas seguramente aspire a seguir en una liga, no digo más importante, pero sí con mayor visibilidad que la que hoy tiene la Serie A, ¿no?
2: Bueno, la pregunta es si les importa o no les importa los premios individuales a los futbolistas, porque yo dije que para mí Harry Kane tiene que estar ahí, sentado en la gala de Londres el 26 de octubre, para ver si gana o no gana el Balón de Oro, pero hay uno que está medio desesperado por ganarlo. Y que está haciendo declaraciones a su favor, justificando por qué debería ser él el ganador del Balón de Oro. Estamos hablando de Mbappé. Para el Balón de Oro me votaría a mí mismo.
3: Modesto el hombre.
2: Tengo la idea de que este año puedo ganarlo. Es un objetivo que tengo a corto plazo. Por supuesto que tengo argumentos para ganarlo. Es un trofeo individual, nadie ha ganado el Balón de Oro con una opinión unánime al respecto. Me siento
3: legitimado.
5: Legitimado.
2: Gracias. Para ganarlo.
3: Que hable con Vini, ¿no? Que hace dos años estaba en lo mismo. Que hable y a su compañero de vestuario, que hablen los dos, que se junten los dos, como hicieron. Porque ojo, que si no llega a ganar, no, no va el Real Madrid, como pasó ya con Vini. No fue la delegación, y no fue Ancelotti, no fue nadie.
4: Seguramente van a hacer lo mismo que hicieron con Vini, ¿no?
2: Ya aprendieron.
5: Está en campaña, Mbappé, que sabe que estos son los días en los que los periodistas están decidiendo el voto.
3: Como pasó con Vini.
4: Estas declaraciones,
5: el peso francés
4: pueden,
5: es muy importante.
4: Pero estas declaraciones pueden influir en los periodistas que votan.
3: Ah, hombre.
5: Son 100 periodistas, es muy variopinto el panorama. Ojo, aquí no votan
4: solo
5: europeos.
4: ¿Son todos franceses los que votan? Esa
5: no,
4: es
5: no, no, no, no, no, no, no, no, no, al contrario.
2: Son, los criterios, son 100 periodistas, de 100, de los primeros 100 países del ranking.
4: Por eso, ¿qué puede influir lo que él dice? Pero él pone el énfasis, fíjense, es inteligente el declarar, porque él pone el énfasis en que es un premio individual. Él no ganó nada. Claro, no, él no ganó nada, por eso él pone el énfasis ahí, porque él sabe que no ganó nada y que él sí ganó el trofeo del goleador máximo del Mundial. Es a lo único que puede aspirar, digamos, por su campeonato de goleo del Mundial, porque no ganó nada.
5: Yo creo que tiene argumentos para ganarlo.
4: No ganó nada como selección. Tiene muchos, no sé si todos, pero tiene, sí.
5: Tiene argumentos, obvio. Pero no lo acompaña el triunfo colectivo, que es importante, es uno de los factores que cuentan aquí.
3: No ganó nada.
5: Cuando ganó el campeonato del mundo, era todavía un jugador demasiado joven, con poca trayectoria como para aspirar a eso, ¿no?
2: Obviamente, pero que es un premio individual. Pero el lunes, cuando dimos cuando salieron los 30 finalistas...
3: ¿Qué título colectivo
2: dimos
3: ganó?
2: Los criterios de cómo se elige. Y no es solamente lo bien que le fue al futbolista. Tiene que ver también con cómo le fue...
3: ¿Y el título?
2: Colectivamente y títulos.
3: ¿Qué título ganó con el Madrid?
2: Ninguno.
4: Ninguno.
3: ¿Y con Francia también?
4: Ninguno.
3: Por eso, yo acá es como las elecciones generales. El endose. Puede decir cualquier cosa, Mbappé. De ahí que endose o que convenza a los coleguitas de los 100 países, 80, 50, lo que sea, para
2: 100.
3: Votar, está bien. Pero de esos 100, ¿cuánto influye lo que diga Mbappé?
2: Bueno,
3: tampoco. Pasó con Vini hace 2 años o 3 años.
2: Quiero saber, ya me lo va a averiguar en la pausa nuestro productor Nico Bravo, qué país es el país número 100 del ranking FIFA, para saber qué periodista...
3: Cabo Verde.
2: La Gaceta de... Claro, por ahí, la Gaceta de
3: Cabo Verde, Tabocín.
4: Los primeros 48 ya lo sabemos, son todos los del Mundial.
2: No. El ranking FIFA del mes de septiembre, no el ranking de cómo terminaron en el Mundial.
4: ¿Y puede haber cambiado de julio a septiembre mucho?
5: Sí, algo habrá cambiado.
2: Obviamente, porque está el Mundial.
5: No sé si mucho, pero a lo mejor el puesto 100 sí.
4: Claro, del 48 para abajo sí puede haber cambiado.
3: Eso no te asegura que los coleguitas de tal país o cual país vote, no, hombre.
2: El país que está en el número, en el ranking, en la posición número 100 del ranking, El Salvador. Atención, Carranza. Carlitos Aranzamendi, ¿no será que vota?
4: Es el que era el que vota, claro.
2: Kevin Rodríguez, ¿quién vota en El Salvador?
3: Si Kevin vota por Mbappé, ¿eh?
2: Kevin.
4: Sí. Y con todos los hinchas de Real Madrid que hay
2: Rafinha.
4: En El Salvador.
2: Que no está.
4: Rafinha no está.
2: Nos está escuchando. Nos están escuchando los dos. Creo que el otro día había leído quién era el que representaba a El Salvador.
3: ¿Qué buscaron?
2: Creo que
3: del
2: diario de hoy. Bueno, él tendrá, él y 99 más, el derecho a votar por el Balón de Oro.
3: Que se apuren, porque como viene la mano no van a quedar diarios para en unos años, así que habrá que buscarlo
2: online.
3: Digitalmente, claro.
2: Sí. Bien, bueno, cuando regresemos, las primeras declaraciones ya sabíamos, obviamente, que Rafa Márquez iba a ser el técnico, pero hoy tuvo su presentación oficial y dejó varios conceptos interesantes de cara a sus primeros 4 partidos.
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2: Podemos decir que oficialmente empieza con esta presentación la era de Rafa Márquez, que dejó estos conceptos.
13: Si contáramos todo lo que sufrimos, lo que trabajamos, lo que nos pasó, o sea, no es que sean siempre cosas buenas, creo que las cosas malas son las que nos han llevado hasta aquí. Y sí, he vivido una carrera extraordinaria como jugador, y ahora la oportunidad que tengo, la responsabilidad que tengo, o sea, estoy súper contento, como la primera vez también que lo decía muy bien Warrior, o sea, obviamente ya es otra etapa, es una responsabilidad todavía mucho más grande también, y estoy feliz, estoy muy contento, me deja muy tranquilo la confianza que me dio, que me transmitió Javier, de cómo llegué a cómo terminé y cómo desde también hablando desde el trabajo, así que la verdad es que muy feliz de la vida, muy feliz, y seguramente como todo en la vida habrá momentos buenos, no tan buenos, malos, y lo importante, ¿no?, es seguir avanzando, es seguir levantándose de cada cada vez para tener la experiencia y ojalá que algún día podamos tener el éxito obtenido, ojalá que como jugador también. La ventaja es que no empezamos de cero, ya esa identidad ya la tenemos, ya lo mostramos en el Mundial pasado, creo que la gente se identifica con este equipo. Mencionaba un poco que sí hay que mantener lo que tenemos, pero hay que evolucionar, hay que mejorar, y yo creo que hay un margen de mejora importantísimo, ¿no? Y sabiendo también lo que viene detrás. Si más bien no recuerdo, hace dos años se decía, es que no hay jugadores, es que no hay líderes. Y yo creo que el trabajo que se hizo con Javier y el que hicimos ese cuerpo técnico y hoy lo que hay de base, me da esa confianza de que seguramente la afición se va a identificar con su equipo porque va a competir, va a luchar, va a tratar de dar su mejor versión en cada partido. Y y bueno, ya las maneras ya las veremos. Eso es el trabajo que podamos tener en cancha, pero estoy con la confianza de que la gente cada partido seguramente va a terminar contenta de ver a su selección luchar, competir, y esperemos que obviamente los resultados acompañen. Los valores con los que he permeado siempre mi trayectoria y mi carrera, uno ha sido la disciplina, y obviamente Javier lo ha recalcado en su anterior proceso, y obviamente en este proceso no lo vamos a dejar fuera porque es un valor en el que creemos que debe de cumplir un seleccionado nacional, tanto dentro como fuera de la cancha, y obviamente eso siempre vamos a estar muy pendientes de lo que se hace. Incluso se ha transmitido, se ha hablado, y creemos que el jugador cada vez es más profesional, sin sentido, y no hay más que ver que estuvimos concentrados durante mucho tiempo antes del Mundial, y la verdad es que el grupo se comportó increíble, cada vez lo entienden mejor, cada vez quieren mejorar más, tanto en lo profesional como en lo personal, y es una de las cosas en las que a mí también me gusta mucho recalcar, estar pendientes del jugador, saber qué es lo que pasa, saber qué es lo que cómo entenderlos, es una parte fundamental. A veces ya digo que el entrenador no solo es entrenador, a veces te conviertes casi en psicólogo también para poder sacar el máximo provecho de los jugadores. Entonces, desde luego que es un valor que no vamos a dejar ahora y que va a seguir para que un seleccionado nacional lo tenga.
2: Le soy sincero, lo veo muy bien a Rafa Márquez declarando. Sí. Me ha tocado, lo conozco, me ha tocado entrevistarlo en su época de jugador. Por ahí tenía el compromiso de tener que responder más cuestiones generales y la famosa frase de cassette, pero fue bastante profundo en todos los conceptos. Para mí el más importante, esto que dijo, que no partimos de cero, que ya la base está, y cuando apela a que hay jugadores y hay líderes, asumimos que salvo 3 o 4 nombres nuevos, la base ya la tiene de la última Copa del Mundo. Y cuando él dice que el futbolista hoy parece ser más profesional, y esto no quiere decir que no lo vayan a hacer, pero para mí, además de hacerlo jugar bien colectivamente y sacar lo mejor de cada uno de los futbolistas que él convoque para estos primeros 4 partidos, y aclaro que el primero va a ser un partidazo por el rival que va a tener enfrente, lo que va a tener que lograr, porque una cosa fue el equipo comprometido, portándose bien, entre comillas, entendiéndose lo que quiero decir, en la concentración durante 60 días y jugando como jugaron, es porque estaba el Mundial de por medio.
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2: Habrá que ver cómo responde el grupo cuando tengan que empezar a, porque ahora tienen que jugar la eliminatoria, tienen que ir a jugar a las canchitas estas de hockey, ¿cómo es el otro deporte? De cricket.
3: La Nations League.
2: Del Caribe. No, pero Nations League es de local y después el
3: anda pierde un partido en Estados Unidos. Vas a ver cómo se pone. Yo creo que ha tenido Rafa en este proceso al mejor maestro, que ha sido Javier Aguirre, y creo que a diferencia de años anteriores, Andrés, cubriendo tantos años la selección mexicana, creo que ahora sí bien la federación en este tema de la continuidad, un poco como lo que pasó con Alemania históricamente, en que los auxiliares o el brazo derecho del técnico, cuando llegaba y final su proceso, llegaba a la selección absoluta, como ha ocurrido con Rafa, con lo cual hay, digamos, una hoja de ruta y un estilo con la impronta que pueda darle Rafa en su momento. Esa base está. Además, el trato, y lo dijo también en la rueda de prensa, un poco con la prensa, al estilo de, no dicharachero ni tan carismático como lo hacía el Vasco, pero sí llamando por su nombre a cada uno de los colegas que consultaban, a los cuales, por supuesto, conoce, y esta situación de ir avanzando con un comando técnico realmente estupendo, profesional, más allá de las críticas que ha recibido en México, porque no hay mayor mexicana y todo lo demás que ya conocemos, pero creo que es interesante por lo que significa la figura de Rafa Márquez y por lo que significó también su trabajo como brazo derecho de Javier Aguirre.
2: Bien rodeado, Rosa Andrés Guardado, sí, que tiene una enorme experiencia, que ve muy bien el fútbol, Juan Malilo, ni que hablar.
4: Totalmente. Sí, siempre decíamos esto, ¿no? Que cuando Guardado era futbolista, decíamos que el futuro de él era ser técnico, porque ya era técnico dentro de la cancha, así que es uno de los que lo acompañan, que va a ser de mucha utilidad. Y creo que todos coincidimos con esto de que esta vez lo hizo bien la Federación Mexicana, de ponerlo como asistente del Vasco Aguirre durante todo un ciclo. Entonces, él ya conoce todo lo que, o sea, desde adentro. Entonces, no es empezar un ciclo desde cero, como él mismo lo dijo, y esto es muy bueno, que nunca había pasado antes en la Federación Mexicana. Más allá de que Rafa Márquez, yo creo que le va a dar otra identidad. Él habló de identidad. Creo que le va a dar otra identidad al equipo por un poco por la escuela futbolística que él trae, ¿no? Que por ahí es diferente a la del Vasco Aguirre, y eso podría ser algo diferente. Y es bueno que él remarque el tema de la identidad y del compromiso, que son dos temas que son importantes en el equipo mexicano. Pero yo creo que este ciclo empieza muy bien por cómo se hicieron las cosas esta vez, y que más allá de cómo le vaya, ¿no? En el próximo Mundial, donde tendrá que calificar, porque bueno, ya no es en casa y demás, no sé si va a salir noveno, como que como remarcaron hoy cuando lo presentaron, pero me parece que el ciclo empieza muy bien y que puede llegar a dar buenos resultados desde lo futbolístico como nunca antes.
2: Y sabíamos, Daniel, que el ciclo de Aguirre tenía fecha de vencimiento,
5: sí,
2: y por eso se dijo que lo iba a suceder Rafa Márquez, que fue su asistente. ¿Acaso por esto mismo no le hayan puesto fecha de vencimiento a estos primeros 4 años de Rafa como para salir a decir... Y seguiremos con el plan sucesión con Andrés Guardado?
5: Sí, a ver, yo quisiera decir que si bien estoy de acuerdo con que la Federación Mexicana obró bien en esa decisión, me refiero porque fue una manera de irle dando rodaje a Rafa Márquez en el entorno selección nacional como técnico y no una decisión que a lo mejor se hubiese visto abrupta si era directamente el sucesor de Aguirre sin que haya pasado por esto otro. Ahora bien, así como Aguirre tenía su verdadera mano derecha, que era Amor, el que había traído desde Mallorca, Rafa Márquez optó por un cuerpo técnico, que creo que esto no deberemos dejar pasar por alto, que tiene una característica. Juan Malillo, el segundo asistente, el preparador de arqueros. Es decir, yo creo que esto nos dice hacia dónde apunta Rafa Márquez y es una ruptura estilística respecto a Aguirre. Yo no estoy hablando de la entrega, yo no estoy hablando del temperamento que pongan los jugadores, yo no estoy hablando de la disciplina, esos factores que Aguirre supo cultivar también y que se sirvieron como acicate en la Copa del Mundo. Me refiero a la manera de jugar. Yo creo que Rafa Márquez va a romper con lo que había, que va a jugar a otra cosa. No sé cuánto tardará en imponer ese estilo, pero si vemos el cuerpo técnico, apunta hacia allí claramente.
2: Es decir, a un juego de posesión.
5: Exactamente.
2: Juego a lo Barcelona.
5: A lo Barcelona.
2: Eso es lo que está diciendo usted.
19: Claro, sí, hay que ver cual. Si tiene los jugadores necesarios para hacer el fútbol que quiere Rafa Márquez. También será efectivamente un proceso, seguramente, para encontrar la forma a largo plazo,
5: ¿no? Les pregunto una cosa, ¿ustedes se imaginan a Juan Malillo de mano derecha de Aguirre?
19: No, pues...
2: No.
19: No, bueno, pero Daniel, se rodea Rafa Márquez de la gente, no digo con Juan Malillo, pero el preparador de arquero, su brazo derecho, el preparador físico, es la gente con la cual ya trabajó, claro, en la Masía.
5: Y va hacia un estilo claro. Si no, no se busca ese tipo de gente para estar alrededor. Guardados es otra cosa. Guardado va a ser, coincido, el delfín de Rafa Márquez, como Rafa Márquez fue el delfín de Aguirre. Es decir, el entrenador que está en el entorno allí preparándose para una eventual...
19: Pero Tony Amor era el verdadero brazo derecho de Aguirre.
5: Exactamente.
2: Bueno. Creo que estaba muteada Rosa que quería decir algo.
4: Sí, no, yo decía que no es malo, que un poco en línea con lo que dice Daniel, más o menos lo que yo quería expresar también. No tiene nada malo que él quiera cambiar el rumbo estilístico de la selección, sino todo lo contrario, porque todo el mundo que lo trajo a Rafa Márquez en la federación saben de qué está hecho Rafa Márquez, saben a dónde se formó. Entonces, a mí me parece perfecto que lo haga. Si tiene o no los jugadores... es otra historia, pero bueno, que vaya en esa dirección a mí me parece perfecto, que él sea fiel a sí mismo, a lo que él aprendió y a lo que él le gusta, ¿no?
5: Se formó la primera convocatoria, perdón Andrés, la primera convocatoria nos va a decir mucho de todo esto. Yo no creo que haya una ruptura tan drástica en el primer llamado, pero vamos a empezar a ver qué tipo de arquero llama. Vamos a empezar a ver qué tipo de defensor llama. Me refiero a esto, que si
19: mucho
5: quieren...
19: Mucho no hay, Daniel. Estilo,
2: a eso iba.
19: Mucho Daniel. No hay, o sea, arquero, creo que... no sea malo.
5: Está bien. Estoy hablando de características, que tampoco hay mucha distancia entre unos y otros. No, estoy hablando de características. Características.
2: Bueno, estamos a días de conocer entonces la convocatoria. Se formó en el Atlas de Andoni Zubizarreta, que se está por ir. Hoy director deportivo del club rojinegro. Todo comienza la era, Rafa. 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
20: El Barcelona también arrancó con pie derecho en la Champions. goleada incluida sobre su rival de turno, el Feyenoord. ¡Lo platicamos en el minuto de fútbol de primera!
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20: El Barcelona sigue mostrando superioridad y contundencia sobre todos sus rivales, tanto en la Liga, ahora en la Champions. Con fiestita incluida, 5-1 sobre el Feyenoord, arrancó su camino en la Champions. Doblete de Rafinha, anotó también a Adeyemi. No puede faltar el gol incluido, si hay goleada, de Yamal. Y se estrenó el 9 del Barcelona. Gabriel Jesús cerró la noche con el 5-1, la cerecita del pastel. Barcelona es fuerte candidato para llevarse la Champions esta versión, como también es fuerte candidato a llevarse la Liga. En el minuto de fútbol de primera les habló Quique Lanza.
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2: Hubo fecha de MLS ayer. ¿Usted dónde está, Chapela, hoy?
5: Sigo en San Diego, pero mañana emprendo viaje a San José.
19: Invítelo, Rosy, invítelo ahí, una picada, hombre, que vaya, Chapela, compre un par de botellas de vino,
5: estoy
19: como aquella vez.
5: Yo también,
4: así que no desparramemos virus.
19: Bueno, entonces manden los vinos para acá, entonces, si están convaleciendo ahí ustedes no disfrutan.
4: Tremendo. Pero una ola de calor en San Diego que ustedes no se pueden imaginar. No se puede salir a la calle.
19: Chicago, chicos, también.
5: Impresionante. Hace calor. La humedad tremendo que hubo anoche en la cancha fue tremenda, tremenda. Victoria de San José, por cierto, sobre San Diego. Clara superioridad. Hay un chico, se los cuento. Ya sé que me dicen que vendo humo, pero no importa.
2: No, nadie dijo, no, güey.
4: No dijimos eso.
2: Momento, paren las rotativas.
5: Que le subo el precio, que le subo el precio. Le subo el precio a los equipos y a los jugadores.
2: Momento. Y en este programa nadie vende humo. Nadie.
5: No, es verdad.
2: Cada uno es dueño de su opinión. Dígame,
4: se lo habrán dicho en otro lado.
5: Que le subo el precio, que le subo el precio.
2: ¿De quién hablamos?
5: El 10 de San José, Nico Sakiris.
19: Ah, sí.
5: 21 años. Ah. Que nadie se extrañe.
2: ¿Nacionalidad?
5: Estadounidense. Ah. Estadounidense. Ah. Estadounidense. Que nadie se extrañe que aparezca en algún listado de Pochettino pronto, ¿eh?
2: Bueno.
19: Al que tiene que convocar Pochettino de 9 a Ilovski, que le hace goles a todo el mundo y viene de suplente y le hizo gol con San Diego, a propósito de San Diego, está haciendo goles ahora. Y Chris Brady, que fue el tercer arquero de la selección en el Mundial y que anoche en Chicago fue la figura para tremendo. Que el Inter de Miami no pueda ganar la Chicago.
4: Sí, sacó ¿Quién, todo.
2: ¿Quién sos vos? ¿Quién sos vos? ¿Qué ganaste vos?
19: Un día lo van a calzar. Yo le digo una cosa, se va a terminar todo esa... De guapo, como dicen ustedes, hasta que
4: pero no se tapó la boca.
2: Estamos
4: no se
2: hablando, tapó la boca. Estamos hablando de Rodrigo de Paul, que ayer fue Rodrigo de Paul.
19: No tenía Bel en ese entierro, ¿ah?
2: ¿Eh? No. Lewandowski empujó a Frey.
19: Y Frey lo empujó a Lewandowski, no sí, pasó nada. Después se metió
2: vino de Paul con otro código de, ni siquiera de lo del Atlético.

0: árbitro, el señor Marrufo, tenía que haber amonestado a Fray, a Lewandowski y por metiche a De Paul. Y no,
1: pero
0: lo hizo.
1: Ahora, esos dos empujones, a mí me dio la sensación de que fueron exagerados. Total, y se caen al, si me empujan a mí, yo no me caigo totalmente con ese empujón, chicos.
0: Totalmente.
1: Pero una exageración, los dos se mandaron la actuación de su vida, Lewandowski.
2: ¿Saben lo que me parece le falta a la MLS? Ustedes me dirán, con respeto lo digo, desde muy afuera, y no, yo no veo tanto partido como ven ustedes, veo siempre el Inter Miami, algún otro partido atractivo. Me parece que le falta, y tal vez este sea tarea para el nuevo comisionado, así como no le tembló el pulso a Adam Silver, el comisionado de la NBA, de pasar el castigo que pasó al dueño de los Clippers, uno de los hombres más influyentes en el mundo de Estados Unidos, de la informática, uno de los hombres más ricos de Estados Unidos, por lo que hizo con el pase de uno de sus jugadores, que violó la regla de la NBA y le dio un castigo, pero ejemplar, económico, de prohibición de ir al estadio, le quitó draft picks, que en el deporte americano es muchísimo. Lo que le falta, a mi juicio, digo, es una lectura muy de afuera, es decirle a los árbitros que no tengan mano blanda ni siquiera con los Messi de este mundo.
0: Totalmente.
2: Que hagan cumplir las reglas y que no sean flexibles a la hora, sí. Porque ayer De Paul merecía ser, no sé si ayer, pero en otros partidos, el otro día, el sábado, en el partido que yo fui, lo que le hablaba ese árbitro, yo no sé cómo el árbitro no se lo sacó de encima con una tarjeta roja.
0: Permanentemente lo hace desde que llegó aquí, la verdad, es muy laxo lo de los árbitros, deberían efectivamente, y además ayer también, y seguramente por ahí, por eso le costó una suspensión de un partido a Hoyos, estaba ya St. Clair en la cancha, estaban los árbitros, estaba Chicago Fire, ¿y dónde estaba Miami?
2: Otra
0: no
2: vez.
0: Salía a la cancha. Entonces, dicho sea paso,
2: el segundo ayer, tiempo.
0: El segundo tiempo, 63.000, más de 63.000 espectadores, récord histórico para el Fire de Chicago en el Soldier Field, obviamente con la llegada de la presencia.
2: ¿Sabe cómo se arregla eso? No es con una multa de $5.000. Es con una multa, no sé, alguna suspensión.
0: Lo suspendieron pesada. Al técnico.
2: Y bueno,
0: de nada vale.
2: Pero por eso le estoy diciendo, en las otras ligas no es así. En la NFL, en la NBA, cuando tienen que, a pesar de que los comisionados también trabajan para los dueños multimillonarios de todos los deportes, son ellos los que velan por, digamos, por la transparencia del reglamento, por la transparencia de la competencia. Récord absoluto, ¿no? En Soldier Field, sí. 63.000, dijiste.
0: Rompió el récord de la última vez.
2: El día que no fue.
0: Que no fue, pero que le vendieron las entradas y que la gente pensaba que iba Messi.
2: Bueno, la cuestión es, ¿hacía calor ayer en Chicago?
0: Tremendo, 78, 80 grados, con gran porcentaje de humedad.
2: Va a ser el tercer partido para todos este sábado, y el Inter Miami, insisto, tiene un cuarto partido el miércoles que viene contra Cruz Azul. Yo pensé que por ahí iban a empezar a dosificar a algunos futbolistas, pero no tiene más.
0: No tiene más.
2: No tiene más.
0: Lo que hay.
2: Bueno, estamos en fútbol de primera.
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1: Como dice mi comadre Petra, en La Mexicana, ¡ah, qué chulas canciones y qué bonita letra!

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2: Hola, ¿qué tal, amigos? Este es su programa de Ivonne Welsh y hay información muy importante para usted, derechohabiente del Medicare. Está con nosotros Ivonne. Ivonne, ¿qué tal? ¿Cómo estás?
3: ¿Qué tal, Arturo? Un gusto estar aquí contigo nuevamente, con tu público, trayendo esta información tan importante para toda esa gente que tiene Medicare.
2: Ah, bueno, hablemos del Medicare para aquellas personas que todavía no saben qué es el Medicare. ¿Por qué no nos dices qué es Medicare?
3: Bueno, pues el Medicare es un beneficio de salud para personas de 65 años o personas más jóvenes que han estado en discapacidad por más de 2 años.
2: Ok, y aquí hay dos cosas, porque es muy importante. Hay personas que dicen, ¿cómo más jóvenes? ¿No? O sea, hay una fecha límite para poder tener su Medicare.
3: Claro, las personas que ya cumplieron 65 años, que han trabajado por más de 10 años en este país, ya califican para su Medicare generalmente. Pero también hay personas que son más jóvenes, que por alguna situación en su vida o han tenido una discapacidad o por más de 2 años, ellos también ya califican para el Medicare.
2: Bueno, pues así que si usted ya está en este proceso de poder tener su Medicare, ¿por qué no llama de una buena vez y pues hacen una cita contigo, ¿no?
3: Claro que sí, es muy importante que se enteren de cuáles son los beneficios que ellos califican y bueno, pues aquí estamos nosotros, que con mucho gusto vamos a atenderlos. 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Eso es lo que más nos gusta.
2: 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Pues las familias, ya por muchos años, Ivonne, que han estado ayudándole a la comunidad.
3: Fíjate que sí, Arturo, nosotros en Ivonne Welsh Medicare Plans, es un negocio familiar, sabes que mucha familia trabaja con nosotros y ahora, bueno, nuestra familia ya se extendió porque, pues, tenemos el departamento de servicio al cliente, tenemos el departamento de, bueno, los agentes y todo se ha convertido en una gran familia y realmente nuestro objetivo y nuestro deseo es servir a nuestra comunidad y pues estamos dirigidos a las personas de la tercera edad, que son nuestros seres queridos mayores, que es nuestros papás, nuestros abuelitos, y que hemos aprendido que hay mucha necesidad allá afuera, ¿no? La gente no tiene esta información y bueno, pues nosotros estamos ahí para atenderles.
2: Ya lo escucho. Si usted está en este proceso de cumplir ya los 65 años o ya los cumplió, sabemos, Ivonne, que hay una fecha límite exactamente cuando uno cumple los 65 años de la que no te puedes pasar, porque si no, lamentablemente, hay una penalidad. Entonces, la fecha exacta para poder registrarse para el Medicare.
3: Ok, son 3 meses antes de cumplir 65 años, el mes que cumpliste 65 años y 3 meses después. Si tú te pasas de esa fecha, entonces puede ser que hay una penalidad. Es por eso que si ustedes ya están acercándose y aún no han recibido información, o tal vez tienen mucha información, porque puede ser por los dos lados, tal vez no tienen ninguna información o han recibido tanta que es confuso, estamos aquí para guiarles. Nuestros servicios no tienen ningún costo, Arturo, tú sabes, nos pueden llamar, estamos aquí, un compañero los atenderá cordialmente, va a dar toda la información, les va a dedicar el tiempo necesario a cada persona, porque

0: Pues con tiempo pueden ya empezar a prepararse y en el momento en el que ya necesite ya registrarse oficialmente, pues ya tengan toda la información correcta, ¿no?
1: Claro que sí, Arturo, es importante que nos llamen para el momento que ellos ya califican con su Medicare, tengan la información correcta. Eso es súper importante, pero también hay personas que ya tienen su plan de Medicare y también ellos pueden llamarnos porque también podemos darles información que tal vez ellos no están enteradas. Entonces, es muy importante que nos llamen. Para nosotros, Arturo, es una, de verdad que ha sido una gran satisfacción poder ayudar a tantas personas. Ya tenemos bastantes añitos haciendo esto y ver tantas familias que han tomado ventaja de esto, que han cambiado sus vidas, que les ha ayudado y es para nosotros una gran satisfacción.
0: Bueno, y sobre todo que siempre hay cambios, ¿no? Entonces, cuando hay cambios, es importante que tengan la información correcta y con Yvonne Welsh siempre están allí para ayudarle, como usted escuchó. 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Y, pues bueno, sabemos que el Medicare se compone de varias partes, escuchamos que se compone con, y lo manejan ustedes, o el Medicare lo maneja con letras.
1: Claro,
0: y a veces
1: que sí.
0: No sabemos qué es lo que significan esas letras.
1: Okay, pues el Medicare tiene la parte A, que cubre el hospital, todos los beneficios de hospital, cubre la parte B, que son los beneficios médicos, doctores, visitas al especialista, todo eso. La parte C, que son los, es el plan de Medicare Advantage o el seguro médico que está con el Medicare, la parte D, que son los medicamentos. Entonces, sí es un, a veces es un poquito complicado porque la gente dice, yo ya tengo la parte A, la parte B, ¿o qué me falta? Es importante que nos llamen para asegurarse que tienen toda esta información.
0: Ahora, estos programas Advantage son los que ustedes manejan y son varios y son de acuerdo, como lo decías anteriormente, Yvonne, de acuerdo a la necesidad de las personas. Por eso es bien importante que les llamen para poder hacer un análisis de si están, cómo están de salud, si necesitan algún especialista. Entonces, por eso es bien importante que les llamen.
1: Sí, claro. A veces las personas no saben que pueden obtener diferentes beneficios, que pueden obtener algo que a lo mejor está necesitando y por el no tener esa información, pues no toman la ventaja. Es por eso que es importante que nos llamen, es importante que le llamen a una persona que se especializa en eso, que está capacitada, que tiene el tiempo, y como tú mencionaste hace un momento, hay cambios. Entonces, cada año hay cambios en los planes, cada año hay cambios en el médico. Y bueno, pues tú no sabes eso, ¿verdad? La gente se dedica a otras cosas. Entonces nosotros estamos al día, estamos involucrados en eso. Entonces queremos llevar esa información de la manera más simple a cada persona.
0: 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familia, pensando en usted que ya está por cumplir los 65, como dijo Yvonne, ya las personas que están dentro del sistema del Medicare también pueden llamar porque también hay mucha información para todos ustedes. No solamente para las personas que apenas van a inscribirse en el Medicare o apenas recibieron su información, su tarjetita, sino que también, pues bueno, para las personas que ya están en el Medicare y que les gustaría pues ver si va a haber cambios en estos tiempos y cómo pueden ustedes beneficiarse. 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
1: Claro, claro. Queremos hacer este proceso mucho más fácil para cada persona. Entendemos que a veces están pasando por situaciones difíciles, a lo mejor una situación

0: situación delicada de salud, a lo mejor no entienden, a veces no sé, a veces también los hijos son involucrados en el cuidado de los padres, también podemos guiarles a sus hijos, a sus familiares. Entonces sabemos que esto es muy importante, esto es pues parte de tener una calidad de vida, ¿no? Entonces nosotros damos el tiempo necesario, lo hacemos con gusto, nuestro equipo los va a atender cordialmente, con una sonrisa, con el deseo de que cada persona tenga lo que realmente está necesitando.
1: Uy, y sobre todo eso que decías, ¿no? Que los hijos creo que se deberían de involucrar en lo que es el Medicare de sus padres. Si usted que nos está escuchando tiene sus papás o tiene sus abuelitos o tiene sus tías, tíos, pues apunte este número de teléfono también para que llamen y digan, oye, ¿sabes qué, Ivonne? Pues a mí me gustaría ayudarles a mis papás, involucrarme, ¿qué es eso del Medicare y cómo les van a ayudar, ¿no?
0: Claro que sí, nosotros les damos información a ellos también y bueno, tú sabes que nuestra comunidad latina somos muy apegados a nuestros papás, a nuestros tíos, a nuestros abuelitos. Entonces sí tenemos mucha gente que nos llama y pidiendo información para sus seres queridos. Así es que ahí estamos nosotros para guiarles.
1: 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Para las personas que tal vez estas personas viven solitas, Ivonne, y no tienen la manera de poder transportarse y poder ir a tu oficina. Pero eso no es un impedimento, no es un problema, porque ustedes pueden ir al lugar donde las personas así lo deseen, ¿no?
0: Claro que sí, Arturo. Nosotros ahora con todo esto de la pandemia hemos ayudado a muchas personas y no tienen que salir de su casa. Nosotros las hemos ayudado por teléfono. Pero si hay alguna persona que desea que vayamos a su casa, claro que lo podemos hacer. Nosotros estamos aquí para servirles. Nosotros estamos aquí para acomodarnos a lo que ellos necesitan. Entonces, si alguien quiere información por teléfono, se la vamos a dar por teléfono. Si alguien quiere información y quiere que vayamos a su casa, lo vamos a hacer y lo vamos a hacer con mucho gusto. Así es que
1: que marquen, llámenos, ¿no? Que llamen
0: al
1: 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Es importante que usted entienda cómo es que funciona, pero para esto necesita pues una orientación profesional. En el radio pues es muy difícil poder explicarles a ustedes cómo es que funciona, por eso les invitamos para que marquen y hagan una cita para que puedan recibir, ya lo dijo Ivonne, tal vez en el lugar de su predilección, tal vez en su casa o por teléfono, como usted guste. 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Porque pues bueno, hay mucha información, que creo que año con año hay más información al respecto al Medicare, como tú dices, y solamente ustedes que están involucrados pues saben de los cambios que puede haber, ¿no? Durante todo el año, ¿no?
0: Así es, Arturo. Así es que pues es muy importante que nos llamen. Hay algo que me gustaría mencionar, que realmente este es un trabajo extenso. Nosotros estamos al día, nos estamos enterando. Pero para nosotros, Arturo, realmente el trabajar con la comunidad de la tercera edad, las personas mayores, nuestros seres queridos, es una gran satisfacción. Nos hemos dado cuenta que pues obviamente es la comunidad más vulnerable, es la comunidad que necesita más de nosotros, y bueno, pues es una gran satisfacción hacerlo, ayudarles, ayudarles a sus hijos, a sus cuando hablamos de los hijos de los abuelitos o
1: los papás.
0: Sí, claro, de los papás. Entonces estamos aquí para servirles y lo hacemos con mucho gusto.
1: Y sobre todo, pues como tú dices, ¿no? Una comunidad muy vulnerable porque pues muchas personas limitadas con el idioma. Entonces, mucha información en ocasiones viene en el idioma inglés. Entonces, están para eso están ahí en Yvonne Welsh, en tus oficinas, porque hay un departamento precisamente para eso, para poderles orientarles, ayudarles con cualquier pregunta.
0: Así es, Arturo. Ahí estamos, en nuestro idioma, hablamos el idioma de las personas y bueno, con respondiendo cualquier pregunta que ellos tengan.
1: Ahora, posiblemente alguien va pasando aquí por esa área, Yvonne, van escuchando el radio, favor que nos hacen, pero viven tal vez en otro condado. ¿Puedes ayudarles?
0: Claro que sí, nosotros estamos en diferentes condados, si tienen familiares que a lo mejor no están aquí en el área, también podemos ayudarles, no, nosotros estamos en otras áreas.
1: Y con el mismo número de teléfono pueden marcarte y piden información.
0: Claro que sí. Ahí mismo nos pueden mandar.
1: Así que, bueno, pues ahí está. Entonces, tal vez usted vive en otro condado, pero también le pueden ayudar con Yvonne Welsh en este proceso de poder entrar al Medicare. Recuerde, ahorita nos va a volver a explicar cómo es que funciona el Medicare y qué personas califican para poder adquirir ya su Medicare y qué es tan importante que se tenga usted que registrar como debe de ser. 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El Medicare, lo decía Simón, son para aquellas personas, principalmente, pues bueno, las que ya están por cumplir sus 65 años.
0: Así es, que ya trabajaron por muchos años, entonces ya es el tiempo de tomarse su tiempo, de tener un buen cuidado. Bueno, siempre tenemos que tener un buen cuidado, ¿verdad? Uh-huh. Pero estas son las personas que por lo general califican para el Medicare.
1: Que hay una excepción, que también ayudan a estas personas en esta excepción.
0: Claro que sí, que son las que han estado en incapacidad por más de 2 años, por lo general, y que son menores de 65 años.
1: Y también a ellos les ayudan para poder tener su Medicare, ahora sí que completo, ¿no?
0: Claro que sí, por eso es muy importante que nos llamen, porque a veces no saben que ellos ya califican para el Medicare. Uh-huh. Y ya, a veces hasta lo tienen y no han tomado ventaja de los beneficios. Entonces es importante que nos llamen, no pierden nada, como siempre yo digo, no se pierda los beneficios que necesita y se merece por falta de información, porque realmente así es. Cuando uno no tiene la información, pues no sabes, ¿no?, que está ahí. Y es por eso que es importante que nos llamen.
1: Y que, sobre todo, que toda la información que ustedes dan y el servicio que dan, no hay un cobro, ¿sí?
0: No, nuestros servicios no tienen ningún costo, así es que puede llamarnos, no, nosotros vamos a informarle y con mucho gusto.
1: 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atención médica a las personas mayores de 65 años y que viene, pues bueno, que viene con diferentes letras. ¿Nos vuelves a dar esta información, Yvonne, de qué significan estas letras que tanto escuchamos?
0: Ok, el Medicare tiene la parte A, que es lo que cubre el hospital. Vamos a hacerlo un poquito más sencillo, no quiero irme muy extenso, lo voy a hacer más sencillo. Y ya saben, si quieren más información, me gustaría que sea uno a uno para explicarles un poquito más. Pero Medicare parte A, hospital. Medicare parte B son los servicios médicos. Medicare parte D son los medicamentos, prescripciones. Y Medicare parte C son todos esos planes que existen ahí afuera, que tú estás viendo, los Medicare, es el Medicare Advantage. Okay. Entonces, eso es lo más sencillo. Obviamente, nos podemos sentar, podemos hablar y podemos ser un poquito más extensos en la información. No quiero confundirlos, pero queremos hacerlo más sencillo para cada persona y encontrar la cobertura que realmente necesita cada persona.
1: Pues eso es lo importante, ¿no? Que aprovechen ahora sí que la extensión completa del Medicare, que no nomás sea una parte o otra parte y desaprovechen la otra por falta de información. Como tú lo dices, lo que Yvonne Welsh está tratando de hacer, pues es de que usted tenga al 100% toda la información y que puede aprovechar al 100% su Medicare. ¿Y cómo es que lo puede aprovechar? Pues solamente llamando, solamente platicando, como dice ella, face to face, uno a uno, por teléfono, quiere ir a su oficina, quiere usted que vayan a su casa o quiere que vayan a la casa de su hijo, donde quiera que usted quiera hacer esta cita, ellos están en la mayor disponibilidad de poderles ayudar. Por eso, pues bueno, ya algunos años, como dice Ivonne, trabajando, pues bastantes años que ya han estado con la comunidad, prácticamente pioneros en esto del Medicare en esta área, Ivonne.
0: Así es, Arturo, llevamos sirviendo a nuestra comunidad más de 20 años, entonces pues sabemos que es una gran necesidad, que la información que a veces les llega no es tan certera, ¿no? No.
1: Y más que certera, fácil de comprender, Ivonne, porque luego por ejemplo, vi a mi tía que me decía, oye, ¿qué puedo hacer? Es que no le entiendo, o sea, me mandaron un libro y yo realmente yo no entiendo qué es lo que yo tengo que hacer. Pues para eso, pues ahí está Ivonne, llámale, dije.
0: Así es, estamos ahí para servirles, para ayudarles, para hacer esta información un poco más fácil, ¿no? Porque a veces, tienes razón, ¿no? Llega tanta información por correo, llega esto y lo otro, y es confuso para mí, para ti, para cualquier persona que vea tanta información, no sabes a dónde ir, pero pues aquí estamos, Arturo. Pues
1: 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Porque no solamente este proceso inicia con la plática, Ivonne, como la que estamos teniendo aquí amenamente, sino que pues continúa con el transcurso de los años. Por eso, si usted escuchó tantos años que tiene en el mercado Ivonne Welch, es porque han estado haciendo las cosas bien, han estado ayudando a la comunidad, no solamente en el inicio, sino en este proceso de seguir todavía conforme van pasando los años.
0: Claro que sí, eso es súper importante lo que tú estás mencionando. Con estos años hemos aprendido que no solamente es ayudar a una persona, sentarte con ella, explicarle y obviamente escoger los beneficios que realmente está necesitando, sino tomarlos de la mano y no dejarlos, seguir con ellos en el proceso. Y tienes razón, yo tengo clientes que tienen muchísimos años conmigo, que ahora son, ya puedo decir, casi parte de mi familia, son mis amigos, porque seguimos atendiéndolos. Nosotros no nos vamos, seguimos con ellos. El equipo de Ivonne Welch va a seguir mano a mano con ellos, porque no es realmente solo eso, ¿no? Sino que después vienen más situaciones. Necesito este doctor, este especialista, este medicamento. Son muchas situaciones y no están solos. Estamos ahí para servirles. Así es que no, si ustedes son parte de la familia de Ivonne Welch, van a seguir siendo Ivonne Welch Medicare Plans, van a seguir siendo parte de la familia de nosotros, ¿no?
1: 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Si usted, lo decimos, está en este día hablando con Ivonne, pues precisamente para usted que está por entrar al Medicare, que ya está llegando a los 65 años, que ya los acaba de cumplir en estos días y tal vez pues se le ha hecho muy difícil o lo dejó por un lado y no le interesa, tómese una oportunidad de recibir información y ya, bueno, pues ya después la decisión al final de cuentas es del derechohabiente, Ivonne.
0: Claro que sí. Nosotros, nuestro único objetivo es llevar la información y cada quien es el que toma la decisión, obviamente.
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0: Bueno, solamente que para nosotros es un gusto atenderlos, que para nosotros ha sido realmente una satisfacción ver a tantas familias que han cambiado su vida, ayudar a padres, a hijos, y que seguimos ahí, seguimos, nuestro objetivo es ese, ayudar familias, llevar esta información a cada hogar. Estoy aquí para servirles, y mi equipo, puedo hablar de mi equipo, del equipo de Ivonne Welch, somos una familia que queremos llevar, que queremos ayudar que lo queremos ayudar.
1: Qué bueno. Que quieren ayudar a toda la comunidad como lo han venido haciendo, Ivonne, más de 20 años. Pues se dice tal vez fácil, pero le digo, han estado trabajando por toda la comunidad de la tercera edad. Si usted, le decimos nuevamente, está por cumplir sus 65 años, o usted es una persona joven que debido a una discapacidad ya le dijeron que puede calificar a su Medicare, por favor llámele a Ivonne Welch, que está preocupada por usted, porque tenga todo lo que comprende el Medicare, parte A, parte B, parte C, parte D, todo, solamente ella se lo puede explicar detenidamente, como lo dijo, pues cara a cara, para poder ayudarle. 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
0: Pues solamente que estamos aquí, Arturo, y que no se pierdan sus beneficios por falta de información. Y bueno, pues recuerde que hay cambios.
1: Siempre hay cambios.
0: Y necesita estar enterado de los cambios que hay ahorita. Y pues eso es todo. Muchas gracias por...
1: 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Nos escuchamos en un próximo programa, en este programa informativo de Ivonne Welch. Todos los servicios del Medicare pensando en su familia.
0: ¿Qué tal? 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
2: Hola, ¿qué tal, amigos? Este es su programa de Yvonne Welsh y hay información muy importante para usted, derechohabiente del Medicare. Está con nosotros Yvonne. Yvonne, ¿qué tal? ¿Cómo estás?
3: ¿Qué tal, Arturo? Un gusto estar aquí contigo nuevamente, con tu público, trayendo esta información tan importante para toda esa gente que tiene Medicare.
2: Ah, bueno, hablemos del Medicare para aquellas personas que todavía no saben qué es el Medicare. ¿Por qué no nos dices qué es Medicare?
3: Bueno, pues el Medicare es un beneficio de salud para personas de 65 años o personas más jóvenes que han estado en discapacidad por más de 2 años.
2: Ok, y aquí hay dos cosas, porque es muy importante. Hay personas que dicen, ¿cómo más jóvenes? ¿No? O sea, ¿hay una fecha límite para poder tener su Medicare?
3: Claro, las personas que ya cumplieron 65 años, que han trabajado por más de 10 años en este país, ya califican para su Medicare generalmente. Pero también hay personas que son más jóvenes, que por alguna situación en su vida o han tenido una discapacidad o por más de 2 años, ellos también ya califican para el Medicare.
2: Bueno, pues así que si usted ya está en este proceso de poder tener su Medicare, ¿por qué no llama de una buena vez y pues hacen una cita contigo, ¿no?
3: Claro que sí, es muy importante que se enteren de cuáles son los beneficios que ellos califican y bueno, pues aquí estamos nosotros, que con mucho gusto vamos a atenderlos. El equipo de Yvonne Welsh Medicare Plans, ya tenemos pues muchos años ayudando y pues es lo que más nos gusta, Arturo, atender a nuestra comunidad, servirles y ver familias felices. Eso es lo que más nos gusta.
2: 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Recuerde que Yvonne Welsh está siempre para ayudarle a todos. Pues las familias, ya por muchos años, Yvonne, que han estado ayudándole a la comunidad.
3: Fíjate que sí, Arturo, nosotros en Yvonne Welsh Medicare Plans, es un negocio familiar, sabes que mucha familia trabaja con nosotros y ahora, bueno, nuestra familia ya se extendió porque, pues, tenemos el departamento de servicio al cliente, tenemos el departamento de, bueno, los agentes y todo se ha convertido en una gran familia y realmente nuestro objetivo y nuestro deseo es servir a nuestra comunidad y pues estamos dirigidos a las personas de la tercera edad, que son nuestros seres queridos mayores, que es nuestros papás, nuestros abuelitos, y que hemos aprendido que hay mucha necesidad allá afuera, ¿no? La gente no tiene esta información y bueno, pues nosotros estamos ahí para atenderles.
2: Ya lo escucho. Si usted está en este proceso de cumplir ya los 65 años o ya los cumplió, sabemos, Yvonne, que hay una fecha límite exactamente cuando uno cumple los 65 años de la que no te puedes pasar, porque si no, lamentablemente, hay una penalidad. Entonces, la fecha exacta para poder registrarse para el Medicare.
3: Ok, son 3 meses antes de cumplir 65 años, el mes que cumpliste 65 años y

0: 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Si usted está, le digo nuevamente, si usted ya está en ese rango de cumplir los 65 años, pues puede de una vez, Ivonne, puede llamar para pedir información para que cuando llegue exactamente ya la fecha, el límite, ya tenga todo, pues todo esto, toda esta información. Y como dices tú, con tanta publicidad que se escucha, con tantas cartas que les llegan, porque les llegan bastantes, entonces, pues con tiempo pueden ya empezar a prepararse, y en el momento en el que ya necesite ya registrarse oficialmente, pues ya tengan toda la información correcta, ¿no?
1: Claro que sí, Arturo, es importante que nos llamen para el momento que ellos ya califican con su Medicare, tengan la información correcta. Eso es súper importante, pero también hay personas que ya tienen su plan de Medicare y también ellos pueden llamarnos porque también podemos darles información que tal vez ellos no están enteradas. Entonces, es muy importante que nos llamen. Para nosotros, Arturo, es una, de verdad que ha sido una gran satisfacción poder ayudar a tantas personas. Ya tenemos bastantes añitos haciendo esto y ver tantas familias que han tomado ventaja de esto, que han cambiado sus vidas, que les ha ayudado, y es para nosotros una gran satisfacción.
0: Bueno, y sobre todo que siempre hay cambios, ¿no? Entonces, sí, cuando hay cambios, es importante que tengan la información correcta, y con Ivonne Welsh siempre están allí para ayudarle, como usted escuchó. 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Y pues bueno, sabemos que el Medicare se compone de varias partes. Escuchamos que se compone con, y lo manejan ustedes, o el Medicare lo maneja con letras.
1: Claro,
0: y a veces
1: que sí.
0: No sabemos qué es lo que significan esas letras.
1: Okay, pues el Medicare tiene la parte A, que cubre el hospital, todos los beneficios de hospital, cubre la parte B, que son los beneficios médicos, doctores, visitas al especialista, todo eso. La parte C, que son los, es el plan de Medicare Advantage, o el seguro médico que está con el Medicare. La parte D, que son los medicamentos. Entonces, sí es un, a veces es un poquito complicado porque la gente dice, yo ya tengo la parte A, la parte B, ¿o qué me falta? Es importante que nos llamen para asegurarse que tienen toda esta información.
0: Ahora, estos programas Advantage son los que ustedes manejan, y son varios, y son de acuerdo, como lo decías anteriormente, Ivonne, de acuerdo a la necesidad de las personas. Por eso es bien importante que les llamen para poder hacer un análisis de si están, cómo están de salud, si necesitan algún especialista. Entonces, por eso es bien importante que les llamen.
1: Sí, claro. A veces las personas no saben que pueden obtener diferentes beneficios, que pueden obtener algo que a lo mejor está necesitando, y por el no tener esa información, pues no toman la ventaja. Es por eso que es importante que nos llamen, es importante que le llamen a una persona que se especializa en eso, que está capacitada, que tiene el tiempo, y como tú mencionaste hace un momento, hay cambios. Entonces, cada año hay cambios en los planes, cada año hay cambios en el médico. Y bueno, pues tú no sabes eso, ¿verdad? La gente se dedica a otras cosas. Entonces, nosotros estamos al día, estamos involucrados en eso. Entonces, queremos llevar esa información de la manera más simple a cada persona.
0: Y para eso, pues bueno, solo lo puede usted hacer, y solo se puede informar llamando al 1-800-514-1448. 1-800-514-1448, de Ivonne Welsh, que están allí para ayudarle, como siempre, pensando en su familia, pensando en usted, que ya está por cumplir los 65. Como dijo Ivonne, ya las personas que están dentro del sistema del Medicare también pueden llamar, porque también hay mucha información para todos ustedes, no solamente para las personas que se apenas van a inscribirse en el Medicare o apenas recibieron su información, su tarjetita, sino que también, pues bueno, para las personas que ya están en el Medicare y que les gustaría

0: ver si va a haber cambios en estos tiempos y cómo pueden ustedes beneficiarse. 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
1: Claro, claro. Queremos hacer este proceso mucho más fácil para cada persona. Entendemos que a veces están pasando por situaciones difíciles, a lo mejor una situación delicada de salud, a lo mejor no entienden, a veces, no sé, a veces también los hijos son involucrados en el cuidado de los padres, también podemos guiarles a sus hijos, a sus familiares. Entonces, sabemos que esto es muy importante, esto es pues parte de tener una calidad de vida, ¿no? Entonces, nosotros damos el tiempo necesario, lo hacemos con gusto, nuestro equipo los va a atender cordialmente, con una sonrisa, con el deseo de que cada persona tenga lo que realmente está necesitando.
0: Uy, y sobre todo eso que decías, ¿no? Que los hijos creo que se deberían de involucrar en lo que es el Medicare de sus padres. Si usted que nos está escuchando tiene sus papás o tiene sus abuelitos o tiene sus tías, tíos, pues apunte este número de teléfono también para que llamen y digan, oye, ¿sabes qué, Ivonne? Pues a mí me gustaría ayudarles a mis papás, involucrarme, ¿qué es eso del Medicare y cómo les van a ayudar, ¿no?
1: Claro que sí, nosotros les damos información a ellos también y bueno, tú sabes que nuestra comunidad latina somos muy apegados a nuestros papás, a nuestros tíos, a nuestros abuelitos. Entonces sí tenemos mucha gente que nos llama y pidiendo información para sus seres queridos. Así es que ahí estamos nosotros para guiarles.
0: 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Para las personas que tal vez estas personas viven solitas, Ivonne, y no tienen la manera de poder transportarse y poder ir a tu oficina. Pero eso no es un impedimento, no es un problema, porque ustedes pueden ir al lugar donde las personas así lo deseen, ¿no?
1: Claro que sí, Arturo. Nosotros ahora con todo esto de la pandemia hemos ayudado a muchas personas y no tienen que salir de su casa. Nosotros las hemos ayudado por teléfono. Pero si hay alguna persona que desea que vayamos a su casa, claro que lo podemos hacer. Nosotros estamos aquí para servirles. Nosotros estamos aquí para acomodarnos a lo que ellos necesitan. Entonces, si alguien quiere información por teléfono, se la vamos a dar por teléfono. Si alguien quiere información y quiere que vayamos a su casa, lo vamos a hacer y lo vamos a hacer con mucho gusto. Así es que
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0: 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Es importante que usted entienda cómo es que funciona, pero para esto necesita pues una orientación profesional. En el radio pues es muy difícil poder explicarles a ustedes cómo es que funciona, por eso les invitamos para que marquen y hagan una cita para que puedan recibir, ya lo dijo Ivonne, tal vez en el lugar de su predilección, tal vez en su casa o por teléfono, como usted guste. 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Creo que año con año hay más información al respecto al Medicare, como tú dices, y solamente ustedes que están involucrados, pues saben de los cambios que puede haber, ¿no?, durante todo el año, ¿no?
1: Así es, Arturo. Así es que pues es muy importante que nos llamen. Hay algo que me gustaría mencionar, que realmente este es un trabajo extenso. Nosotros estamos al día, nos estamos enterando. Pero para nosotros, Arturo, realmente el trabajar con la comunidad de la tercera edad, las personas mayores, nuestros seres queridos, es una gran satisfacción. Nos hemos dado cuenta que pues obviamente es la la comunidad más vulnerable, es la comunidad que necesita más de nosotros, y bueno, pues es una gran satisfacción hacerlo, ayudarles, ayudarles a sus hijos, a sus cuando hablamos de los hijos de los abuelitos o
2: los papás.
1: Sí, claro, uh-huh. De los papás. Entonces, estamos aquí para servirles y lo hacemos con mucho gusto.
0: Y sobre todo, pues como tú dices, ¿no? Una comunidad muy vulnerable porque pues muchas personas limitadas con el idioma. Entonces, mucha información en ocasiones viene en el idioma inglés. Entonces, están para eso están ahí en Yvonne Welch, en tus oficinas, porque hay un departamento precisamente para eso, para poderles orientarles, ayudarles con cualquier pregunta.
1: Así es, Arturo. Ahí estamos, en nuestro idioma, hablamos el idioma de las personas y bueno, con respondiendo cualquier pregunta que ellos tengan.
0: Ahora, posiblemente alguien va pasando aquí por esa área, Yvonne, van escuchando el radio, favor que nos hacen, pero viven tal vez en otro condado. ¿Puedes ayudarles?
1: Claro que sí, nosotros estamos en diferentes condados, si tienen familiares que a lo mejor no están aquí en el área, también podemos ayudarles, no, nosotros estamos en otras áreas.
0: Y con el mismo número de teléfono pueden marcarte y piden información.
1: Claro que sí. Ahí mismo nos pueden mandar.
0: Así que, bueno, pues ahí está. Entonces, tal vez usted vive en otro condado, pero también le pueden ayudar con Yvonne Welch en este proceso de poder entrar al Medicare. Recuerde, ahorita nos va a volver a explicar cómo es que funciona el Medicare y qué personas califican para poder adquirir ya su Medicare y qué es tan importante que se tenga usted que registrar como debe de ser. 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El Medicare, lo decía Simón, son para aquellas personas, principalmente, pues bueno, las que ya están por cumplir sus 65 años.
1: Así es, que ya trabajaron por muchos años, entonces ya es el tiempo de tomarse su tiempo, de tener un buen cuidado. Bueno, siempre tenemos que tener un buen cuidado, ¿verdad? Uh-huh. Pero estas son las personas que por lo general califican para el Medicare.
0: Que hay una excepción, que también ayudan a estas personas en esta excepción.
1: Claro que sí, que son las que han estado en incapacidad por más de 2 años, por lo general, y que son menores de 65 años.
0: Y también a ellos les ayudan para poder tener su Medicare, ahora sí que completo, ¿no?
1: Claro que sí, es por eso es muy importante que nos llamen, porque a veces no saben que ellos ya califican para el Medicare, uh-huh. Y ya a veces hasta lo tienen y no han tomado ventaja de los beneficios. Entonces es importante que nos llamen, no pierden nada, es como siempre yo digo, no se pierda los beneficios que necesita y se merece por falta de información, porque realmente así es. Cuando uno no tiene la información, pues no sabes, ¿no?, que está ahí. Y es por eso que es importante que nos llamen.
0: Y que, sobre todo, que toda la información que ustedes dan y el servicio que dan, no hay un cobro, ¿sí?
1: No, nuestros servicios no tienen ningún costo, así es que puede llamarnos, no, nosotros vamos a informarle y con mucho gusto.
0: 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atención médica a las personas mayores de 65 años y que viene, pues bueno, que viene con diferentes letras. ¿Nos vuelves a dar esta información, Yvonne, de qué significan estas letras que tanto escuchamos?
1: Okay, el Medicare tiene la parte A, que es lo que cubre el hospital. Vamos a hacerlo un poquito más sencillo, no quiero irme muy extenso, lo voy a hacer más sencillo. Y ya saben, si quieren más información, me gustaría que sea uno a uno para explicarles un poquito más. Pero Medicare parte A, hospital. Medicare parte B son los servicios médicos. Medicare parte D son los medicamentos, prescripciones. Y Medicare parte C son todos esos planes que existen ahí ahí afuera que tú estás viendo, los Medicare, perdón, es el Medicare Advantage. Okay. Entonces, eso es lo más sencillo. Obviamente nos podemos sentar, podemos hablar y podemos ser un poquito más extensos en la información. No quiero confundirlos, pero queremos hacerlo más sencillo para cada persona y encontrar la cobertura que realmente necesita cada persona.
0: Pues eso es lo importante, ¿no? Que aprovechen ahora sí que la extensión completa del Medicare, que no nomás sea una parte o otra parte y desaprovechen la otra por falta de información. Como tú lo dices, lo que Yvonne Welch está tratando de hacer, pues es de que usted tenga al 100% toda la información y que pueda aprovechar al 100% su Medicare. ¿Y cómo es que lo puede aprovechar? Pues solamente llamando, solamente platicando, como dice ella, face to face, uno a uno, por teléfono, quiere ir a su oficina, quiere usted que vayan a su casa o quiere que vayan a la casa de su hijo, donde quiera que usted quiera hacer esta cita, ellos están en la mayor disponibilidad de poderles ayudar. Por eso, pues bueno, ya algunos años, como dice Yvonne, trabajando, pues bastantes años que ya han estado con la comunidad, prácticamente pioneros en esto del Medicare en esta área, Yvonne.
1: Así es, Arturo, llevamos sirviendo a nuestra comunidad más de 20 años, entonces pues sabemos que es una gran necesidad, que la información que a veces les llega no es tan certera, ¿no?
0: Y más que certera, fácil de comprender, Yvonne, porque luego por ejemplo, vi a mi tía que me decía, oye, ¿qué puedo hacer? Es que no le entiendo, o sea, me mandaron un libro y yo realmente yo no entiendo qué es lo que yo que tengo que hacer. Pues para eso, pues ahí está Yvonne, llámale, dije.
1: Así es, estamos ahí para servirles, para ayudarles, para hacer esta información es un poco más fácil, ¿no? Porque a veces tienes razón, ¿no? Llega tanta información por correo, llega esto y lo otro, y es confuso para mí, para ti, para cualquier persona que vea tanta información, no sabes a dónde ir, pero pues aquí estamos, Arturo. Pues
0: ahora sí ya sabemos a dónde ir, ¿no? 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Porque no solamente este proceso inicia con la plática, Yvonne, como la que estamos teniendo aquí amenamente, sino que pues continúa con el transcurso de los años. Por eso, si usted escuchó tantos años que tiene en el mercado Yvonne Welch, es porque han estado haciendo las cosas bien, han estado ayudando a la comunidad, no solamente en el inicio, sino en este proceso de seguir todavía conforme van pasando los años.
1: Claro que sí, eso es súper importante lo que tú estás mencionando. Con estos años hemos aprendido que no solamente es ayudar a una persona, sentarte con ella, explicarle y obviamente escoger los beneficios que realmente está necesitando, sino tomarlos de la mano y no dejarlos, seguir con ellos en el proceso. Y tienes razón, yo tengo clientes que tienen muchísimos años conmigo, que ahora son, ya puedo decir, casi parte de mi familia, son mis amigos, porque seguimos atendiéndolos. Nosotros no nos vamos, seguimos con ellos. El equipo de Yvonne Welch va a seguir mano a mano con ellos, porque no es realmente solo eso, ¿no? Sino que después vienen más situaciones. Necesito este doctor, este especialista, este medicamento. Son muchas situaciones y no están solos. Estamos ahí para servirles. Así es que no, si ustedes son parte de la familia de Yvonne Welch, van a seguir siendo Yvonne Welch Medicare Plans, van a seguir siendo parte de la familia de nosotros, ¿no?
0: 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Si usted, lo decimos en este día, hablando con Yvonne, pues precisamente para usted que está por entrar al Medicare, que ya está llegando a los 65 años, que ya los acaba de cumplir en estos días y tal vez pues se le ha hecho muy difícil o lo dejó por un lado y no le interesa, tómese una oportunidad de recibir información y ya, bueno, pues ya después la decisión al final de cuentas es del derechohabiente, Ivonne.
1: Claro que sí, claro que sí. Nosotros, nuestro único objetivo es llevar la información y cada quien es el que toma la decisión, obviamente.
0: Y para esto, pues es que no solamente se puede hacer de una manera, Ivonne, es que marque el derechohabiente, que él sea la persona que primero les contacte a ustedes y que abran esta puerta entre 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
1: Bueno, solamente que para nosotros es un gusto atenderlos, que para nosotros ha sido realmente una satisfacción ver a tantas familias que han cambiado su vida, ayudar a padres, a hijos, y que seguimos ahí, seguimos, nuestro objetivo es ese, ayudar familias, llevar esta información a cada hogar. Estoy aquí para servirles y mi equipo, puedo hablar de mi equipo, del equipo de Ivonne Welch. Somos una familia que queremos llevar, que queremos ayudar a que lo queremos ayudar.
0: Qué bueno. Que quieren ayudar a toda la comunidad como lo han venido haciendo, Ivonne, más de 20 años, pues se dice tal vez fácil, pero le digo, han estado trabajando por toda la comunidad de la tercera edad. Si usted, le decimos nuevamente, está por cumplir sus 65 años, o usted es una persona joven que debido a una discapacidad ya le dijeron que puede calificar a su Medicare, por favor llámele a Ivonne 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
1: Pues solamente que estamos aquí, Arturo, y que no se pierdan sus beneficios por falta de información. Y bueno, pues recuerde que hay cambios.
0: Siempre hay cambios.
1: Y necesita estar enterado de los cambios que hay ahorita. Y pues eso es todo. Muchas gracias por...
0: 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Nos escuchamos en un próximo programa, en este programa informativo de Ivonne Welch. 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
3: 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Bienvenidos a su podcast con la abogada Constance Wanamaker, Sí Hay Esperanza, donde hablamos sobre temas de migración. Abogada, más 26 años nos estaba diciendo ya de experiencia.
4: 27.
3: Podemos ya, a los 27 años de experiencia, miles de casos que usted ha cerrado, que ha tratado, y bueno, muchas oficinas alrededor de Estados Unidos.
4: Sí, ahorita tenemos pues como 9 oficinas.
3: 9 oficinas, y en cualquier lugar de Estados Unidos ustedes pueden llamar, pueden mandar su pregunta, pueden marcarnos para analizar su situación. Es muy importante comenzar un caso el día de hoy, abogada. Eso sería muy importante, comenzar con eso hoy.
4: Sí, sí, sabemos, pues estamos viendo que inmigración están en sus fuerzas tratando de deportar a todo lo que pueden. Entonces es muy importante tener un caso pendiente ahora, porque es una forma de protección, especialmente de casos humanitarios como Baba, Visa T, Visa U, porque las cortes federales han dicho que inmigración no pueden deportar personas que tienen estos casos pendientes. Entonces, pues obviamente sabemos que los agentes de inmigración no siempre están siguiendo la ley, no están siempre violando derechos de inmigrantes aquí y aun ciudadanos aquí en los Estados Unidos. Pero por eso es tan importante ya tener algo pendiente, y van a mentir, van a tratar de hacer cosas, pero cuando uno ya sabe sus derechos, conoce sus derechos, demanda sus derechos, tiene ya un abogado, un caso pendiente, sería más fácil poder demandar sus derechos. No fácil, pero uno podemos sacar a uno de detención, podemos ofrecer más protección para personas que ya tienen sus casos pendientes.
3: Para la gente que dice califico, no califico, es bueno que se comunique para que nos dé la oportunidad de analizar, y sobre todo, todo su equipo va a encontrar pues el mejor proceso, también que ayude a su economía. Hay planes de financiamiento, que sea más rápido también, muchos factores.
4: Sí, sí, es un análisis de su situación, de su meta. Cada persona tiene sus propias razones de empezar un proceso migratorio, ¿no? Y cada persona es diferente, es distinto. Entonces, cada persona, tenemos que analizar cada situación.
3: Cada situación es diferente. 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Y nos vamos a ir con preguntas del público. Por acá tengo abogada. Me dicen que si yo aplico para estampillas de comida, SNAP, ¿verdad? Las famosas estampillas para mi familia. ¿Me puede dañar la oportunidad de arreglar papeles?
4: Depende de diferentes factores, ¿no? Depende de dónde viven, quién califica, porque personas que no tienen documentos no califican para servicios sociales como estampillas de comida, pero ciudadanos sí. Entonces, es posible en algunas situaciones que sus hijos, que tal vez son ciudadanos, que están aquí, ellos pueden calificar para los beneficios, si es solamente para los hijos y no para personas que no tienen documentos. Sabemos que el gobierno ya es más estricta cada día las políticas, sí. Pero ciudadanos tienen derechos, hijos tienen derechos de conseguir estos beneficios. Entonces, si puede el gobierno, si va a ver, va a mirar a todos sus beneficios, beneficios que uno ha recibido y pueden decir, tratar de decir que eso puede afectar la posibilidad de conseguir sus papeles. Pero depende también en qué tipo de caso, ¿no? Porque si es un caso humanitario, no importa, ¿no? No importa si es un caso humanitario. Pero si es una petición familiar, uno tiene que establecer que no va a recibir beneficios del público. Entonces, uno necesita un

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0: Así que me voy con otra pregunta más. Dice, abogada, ¿cómo puedo verificar si mi récord está limpio? Yo tuve un incidente menor con la policía hace 20 años. ¿Esto podría afectar mi caso?
2: Pues, otra vez, depende, porque para personas que han tenido contacto, digamos, con la policía en el pasado, aun si es algo menor, puede afectar a su caso de inmigración. Pero depende, porque es un análisis actualmente complicado. No puedo decir que ciertos delitos no van a afectar a su caso y ciertos sí van a afectar a su caso, porque depende de varias cosas. El estado, la ley, cuándo pasó, qué tipo de caso, muchos factores. Y es un análisis que actualmente muchos abogados no hacen bien de inmigración, ni abogados de criminalistas, porque no tienen conocimiento bien de la ley de inmigración. Tienen que, abogados de defensa criminal tienen que dar como aviso a personas que no tienen documentos sobre consecuencias de declararse culpable, algo así, de cualquier convicción, arresto y todo. Pero actualmente normalmente no tienen bien, pues puede ser consecuencias, pero no pueden describir exactamente qué son las consecuencias. Igual, abogados de inmigración muchas veces no saben cómo hacer este análisis para determinar si actualmente va a afectar a su caso o no. Hemos tenido clientes que nos llamaron, nos dijeron que tengo esa felonía en mi récord y me han dicho varias veces que no puedo hacer algo, pero actualmente pueden y ya tienen sus residencias o sus ciudadanías y porque hicimos el análisis bien para determinar que no, eso no va a afectar a su caso, y tenemos que obviamente explicar eso a un oficial de inmigración, porque ellos normalmente no son abogados. Los agentes que están repasando los casos no son abogados. Entonces, obviamente en la Corte de Inmigración, el gobierno, sí, el fiscal tiene sus abogados, pero normalmente los agentes no son abogados, no saben bien cómo analizar la ley. Entonces, tenemos que explicar todo a ellos para explicar que uno sí puede calificar.
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2: Pero actualmente, para contestar esta pregunta, hay dos cosas que nosotros hacemos en cada caso. Cada cliente, hacemos esto para cada cliente. Uno es conseguir su FOIA. Esto es pidiendo una copia de su archivo bajo una ley que nos permite conseguir información sobre cualquier récord que uno tiene con el gobierno. El otro es tomamos sus huellas y corremos un reporte con el FBI, y eso también nos muestra si uno ha sido arrestado, la convicción, la disposición. Y la otra cosa es un poco más difícil con arrestos más de 20 años, es mucho tiempo ya. Y pues en el pasado no tenían récords electrónicos. Ahora es más fácil porque todo es con la tecnología, todo es electrónico y podemos conseguir los récords de casos más recientes. A veces en el récords del pasado toman más tiempo, podemos sí conseguirlos, pero puede tomar más tiempo porque tienen que buscar en un archivo, en papeleo, todo eso. Pero estas son las diferentes opciones para conseguir su récord, y es algo que nosotros hacemos para cada persona, porque yo no quiero una sorpresa en un caso. Si voy a decir a alguien que sí califica, voy a también chequear. Vamos a conseguir su récord para estar bien seguros que sabemos todo lo que aparece en su récord.
0: Sí, claro, tiene que analizar absolutamente todo sobre ese cliente. 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
0: Como mencionaba hace rato, pues cada cliente es diferente, cada quien tiene su historia.
2: Oh, sí, claro que sí. Y cada caso es diferente, la ley, los elementos de cada caso son diferentes. Entonces, sí, es un análisis individual.
0: Un análisis individual, pero si usted tiene duda, pues a veces...

0: están en algún proceso, quieren saber, oigan, no, nunca me dijeron nada, pero yo tuve por ahí algún detallito hace 10 años, quiero saber si mi récord está ahí. Comuníquese con nosotros y pida ese servicio también aquí en la firma, porque lo pueden otorgar, pueden analizar.
1: Uh-huh. Sí, y los records del FBI son más rápido conseguir. Normalmente podemos conseguir estos records en unos 10 después de tomar las huellas, porque hacemos como electrónicamente los records en una FOIA. El gobierno está procesándolos muy lento. Uh-huh. Entonces están demorando. Hemos esperado los records para estos clientes a veces hasta 6 meses, 8 meses, oh, wow, hasta un año. Sí,
0: muy lento.
1: Y no les gustan a veces darnos la información, entonces tenemos que luego hacer una apelación. A veces tenemos que demandar del gobierno en la Corte Federal, porque no quieren darnos los records que... Pues son records de nuestros clientes y uno debe de poder conseguir sus propios records, ¿no? Entonces, por eso a veces tenemos que ir a la Corte Federal para demandar que el gobierno no está los records.
0: Bueno, son situaciones que solamente, como dice usted, con su equipo. 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Algo bien importante que menciona y que hay que hacer hincapié es que la abogada trabaja con abogados criminalistas. Es muy importante trabajar migración con lo criminal de la mano. No vaya con abogados, con notarios que no tienen este conocimiento, porque usted lo ha mencionado mucho, abogada, puede perder a lo mejor la única oportunidad que tiene.
1: Sí, sí, sí. Y pues obviamente es buena cosa conseguir más de una opinión, ¿no?
0: Claro.
1: Y la mayoría de nuestros clientes lo hacen, pero sí tenemos abogadas aquí que tienen experiencia, años y años de experiencia analizando estos casos en la corte criminal, tal como inmigración, y podemos analizar cualquier situación. Y aun si uno tiene una convicción, tal vez, que va a afectar la posibilidad de arreglar sus papeles, uh-huh, a veces hay cosas que podemos hacer para como quitar esta convicción, para borrar su récord, algo así. Hay estrategias, en cada caso no, pero en muchos casos sí hay cosas que podemos hacer. Entonces no deben pensar que una convicción cierre la puerta, y porque tal vez hay posibilidades.
0: Hay posibilidades, pero hay que preguntar y hay que analizar este caso. Así que esperamos su llamada, esperamos su mensaje. 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
0: Me voy con otra pregunta de una señora que se llama Refugio. Dice, yo he escuchado muchas cosas buenas y malas sobre Bagua, abogada, en las redes sociales. Yo ya no sé qué pensar. Hace un año me divorcié de mi esposa. Dice que es ciudadano estadounidense, porque dice que siempre sufría amenaza de deportación. Y además que no la dejaba ver a su hijo de 5 años. Dice que piensa que Bagua podría ayudarle, o qué le recomienda ser, abogada. ¿Qué opina de Bagua?
1: Eso es una pregunta muy importante, porque sí hay mucho ruido en las redes sociales ahorita sobre Bagua, sobre fraude. Sí. Pero la realidad es, sí, habían circunstancias de fraude, pero eran pocos actualmente. Eran como 2 abogados que ya están encarcelados porque actualmente estaban cometiendo fraude, y hay alegaciones en contra de otros abogados. No puedo opinar
0: claro,
1: sobre estos casos, pero lo que puedo decir es que Bagua es una ley real y hemos ayudado muchas personas. Y la realidad es, hay personas en redes sociales diciendo que pues hay muchos más casos de Bagua que antes y por eso tiene que ser fraude. Pero la realidad es más gente ya tienen conocimiento sobre BABWE, que ya saben que es una opción. Y la realidad es también que sabemos que inmigrantes son más probable ser víctima de algún tipo de delito, de abuso, de maltrato que ciudadanos. Entonces, sí hay millones de personas que califican para un caso de BABWE. Eso no significa que es fraude, solamente que hay más gente que ya tienen conocimiento de esta ley. Es lo que es, ¿no? Porque esto es la razón que los números han alcanzado, porque hay más gente que saben que ya es una opción, están preguntando sobre esta opción y descubren que califican y están metiendo casos, nada más eso. Entonces, sí hay mucho ruido sobre BABWE y fraude, pero la realidad es BABWE ha existido por muchos años y ha ayudado a muchas personas, incluso a hombres, tal como mujeres, a papás, sí, no solamente personas en un matrimonio. Entonces, sí, es una opción y no siempre es fraude.
0: 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Mencionamos ciertos puntos acerca de BABWE. Es para hombres y es para mujeres. Eso es importante saber. Y también la confidencialidad, abogada. La gente siempre está preocupada por este punto. Obviamente las personas que aplican para BABWE es porque están en una situación no muy favorable y es muy importante saber que hay confidencialidad con usted.
1: Sí, pues sí, cada caso es confidencial porque como abogados tenemos que mantener el caso confidencial, pero con BABWE también tomamos pasos para asegurar que, por ejemplo, si un cliente nos dice que no quiero que manden algo a mi casa, no vamos a enviar correo a su casa, y vamos a hablar sobre la mejor opción o la mejor manera de comunicar con nuestro cliente, especialmente si está todavía viviendo con en su matrimonio, donde hay maltrato o abuso, o con sus hijos, lo que sea. Eso es importante, pero también el gobierno tiene que mantener la información confidencial, porque exactamente escrito en la ley, porque es muy es una ley que protege a personas que son víctimas, ¿no? Y si no lo mantienen confidencial, puede causar daño a las personas que están aplicando. Por eso está actualmente escrito en la ley que el gobierno también tiene que mantener la información confidencial.
0: Es muy importante saber todo esto y si tiene alguna duda, yo digo que no se deje llevar por lo que le dice la vecina, las redes sociales, lo que escucha acerca de estos temas. Es mejor que se comunique, que se pueda analizar la situación, que se comunique y deje de escuchar afuera y analice aquí la abogada su situación.
1: Sí, claro que sí. Y toda la información, aun si alguien decide que no seguir con un caso, la información en la consulta también es confidencial. No podemos compartir esa información.
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0: Me voy a otro caso, dice abogada. Yo quiero saber qué medidas concretas puedo tomar para proteger a mi familia en caso de que ahí se aparezca en mi trabajo, en caso de que me detengan. ¿Qué planes de emergencia, documentos debería tener preparado, pues para asegurar sobre todo a mis hijos, ¿verdad? En esta situación, abogada.
1: Sí, es importante que alguien tiene la autorización, el poder de hacer decisiones para su familia. So, si uno tiene hijos menores de edad, que alguien que tiene documentos preferibles, residente o ciudadano, tiene autorización por escrito, hacer decisiones, recoger a los niños de la escuela, llevar a los niños a la escuela. También alguien que tiene acceso a sus ahorros, si necesita, porque si uno está detenido, va a tener que pagar un abogado, va a tener que pagar una fianza para poder salir. Aunque podemos sacar personas de detención, es bajo fianza, ¿no? Uno va a tener que pagar una fianza o una compañía que ayuda con estas fianzas, hay que pagar algo, ¿no? Pero si es en cuenta de banco y nadie tiene acceso al dinero en cuenta de banco, eso es importante también. Tener todos los records. Uno puede empezar colectando documentos que muestren, por ejemplo, cuánto tiempo ha estado aquí. Billes en su nombre, si tiene casa, los documentos que muestran que están pagando renta o su mortgage, su préstamo en la casa, carro. Es buena idea conseguir, puede empezar si uno no tiene caso pendiente y no han conseguido su reporte del FBI o su FOIA, esos también pueden ayudar a tener estos documentos porque podemos mostrar que no tiene ningún caso criminal pendiente. Y he tenido clientes que el gobierno trató de decir que cometieron felonías o cosas en el pasado, pero ellos se equivocaron, pero no teníamos ningunos documentos para establecer que no. Entonces, conseguir su récord para tenerlo en caso de que algo pase, nos ayuda a actuar más rápido. Tener acta de nacimientos, tener pasaportes, tener identificación, todo eso nos ayuda para actuar más rápido.
0: Y sobre todo, pues como dice esta persona que quiere estar preparado, muchas veces sabemos que el ICE está en ciertas zonas, está en ciertas ciudades un poco más agresivo, ¿verdad? Su presencia. Entonces, es mejor estar preparado. Dijo algo muy importante, saber que tiene un récord limpio, porque sí se ha escuchado muchísimo, usted dice que tiene casos, pero se ha escuchado muchísimo que a veces le están diciendo que hizo algo que no es cierto, que no hizo, y lo están acusando de cargos falsos, ¿verdad?
1: Sí, muchas veces hay. Los documentos son incorrectos. Los documentos de inmigración, especialmente cuando uno está detenido, tenemos que ir a la corte de inmigración para tratar de sacar a uno de detención o luchar en contra de una deportación. El gobierno tiene un documento, es un I-213. Y este documento es donde ellos escriben lo que pasó cuando arrestaron a alguien, los agentes de inmigración cuando lo agarraron a alguien, eso incluso en la frontera, pero en su trabajo, en la calle, en lo que sea. Ellos mienten. Estos documentos casi siempre tienen mentiras, porque los agentes van a decir lo que sea. Y lamentablemente, los jueces dan este documento más pesa, ¿no? Es cuando están viendo la evidencia, van a decir que es un récord del gobierno y por eso pensamos que es correcto. Pero sabemos que siempre están mintiendo. Yo recuerdo un caso, era un niño y los agentes de inmigración dijeron, el niño tenía como 5 años, era niño de otra persona cruzando, una familia cruzando. Uh-huh. Y el niño dijo que el agente de inmigración dijo que el niño dijo que iba a venir a trabajar.
0: Ay, de 5 años.
1: Niño de 5 años. Sabemos que eso es una mentira, ¿no? Pero mienten. Entonces es importante tener ya evidencia que podemos usar para decir que no, eso no es cierto.
0: 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Ok, hay que preparar esa evidencia para que usted se respalde, pase lo que pase. Y sobre todo, eso que mencionó, repetimos, o sea, si tiene cuenta de ahorros, pues dígale a su pareja o a su familia que tengan acceso a eso. Los documentos también es muy importante, ¿verdad? Como sus actas de nacimiento, pasaportes de su lugar de origen. Uh-huh. Hay que tener todo en orden y a la mano.
1: Uh-huh. Sí, y si tienen hijos, autorización para la escuela, también para el doctor, médico, si hay emergencia, algo así.
0: Ok, y si tienen alguna duda, también el equipo de la abogada le puede ayudar, pues, a organizar todo esto, a estar preparado. Constantemente se están dando los talleres de Conoce Tus Derechos por parte del equipo de la abogada en cualquier lugar de Estados Unidos.
1: Sí, los tenemos virtual, en las oficinas, pero también virtual.
0: también virtual. Así que si tiene esta duda, solo acérquese con nosotros marcando, mandando mensaje para poder pues asesorarlo de la mejor manera.
1: Estar preparados también.
0: Estar preparados. Lamentablemente, no ha parado esta situación. Yo sé que pues hay todavía mucho miedo en todo el país, de repente en áreas aparecen, desaparecen, pero ahí siguen, abogada, ahí siguen presentes.
1: Sí.
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0: Otro caso, esta persona cruzó la frontera con coyotes. Dice que lo mantuvieron en una casa por varios meses contra su voluntad. Dice que si podría calificar para la visa T. Dice que también pues le preocupa cómo puedo demostrar lo que esa persona vivió en ese encierro que le forzaron.
1: Voy a contestar primero sobre la evidencia, porque es una pregunta que recibimos mucho y hay mucha información mala en las redes sociales sobre lo que es que uno necesita para establecer que califica para un caso. Porque ya muchas personas están hablando en redes sociales diciendo que necesitan toda esa evidencia de lo que sufrieron, pero eso no es cierto. Hemos ganado miles de casos con solamente la palabra de, pues, jurada, obviamente, de nuestros clientes, y creíble, ¿no? Hacemos entrevistas largas, detalladas con nuestros clientes, tomamos toda la información que necesitamos y usamos la palabra de nuestros clientes. Hay también entrevistas con inmigración para muchos casos cuando uno está aplicando para su residencia y van a preguntar varias cosas sobre eso. Pero sí, ahí necesitamos algunos documentos. Por ejemplo, acta de nacimiento, identificación, prueba que uno tiene lazos aquí en los Estados Unidos, recursos de los hijos, de bills, todo eso. Sí es prueba que uno ya tiene sus lazos aquí, tiene su vida aquí, es una persona de buen carácter. Pero no necesitamos documentos que muestren que uno sufrió abuso, porque muchas veces no existen esos documentos. Pues y no hay nada en la ley que dice que hay que tener reporte de la policía o actualmente documentación escrita que establece que uno ha sido víctima de algún tipo de abuso o maltrato. Muchas veces no hay, es verbal o es physical o es más emocional, ¿no? Uh-huh. Pero a veces también hay mensajes de texto, podemos tomar fotos de estos, cosas así, pero no es necesario, la ley no dice nada. No requiere ningún tipo de evidencia para establecer que alguien fue víctima.
0: Hay muchos clientes, usted ha mencionado a su abogada, que hablan pensando, por decir, bueno, a lo mejor yo califico para la visa U, porque fue también muy popular, y decían, yo califico a lo mejor para esto, y no, tal vez califica para la visa T, o incluso para VAWA. Es que no se sabe, y obviamente los expertos, que es la abogada con todo su equipo, pues son los que saben. Desde que usted tome ese teléfono y se comunique con nosotros, el equipo va a estar hablando, preguntándole situaciones. Tal vez puede ser un poco difícil, pero es necesario, abogada. Denos la oportunidad de analizar esta situación, abogada. Y bueno, se nos termina el show. ¿Algo con lo que quiera finalizar el día de hoy?
1: Que ahora es el momento de actuar realmente, porque yo sé que hay mucho miedo y mucho pánico en la comunidad. He hablado con clientes que me dijeron que casi nunca salgo de la casa, es como la pandemia y no quiero que vivan así, ¿no? Pero tener un caso pendiente actualmente es un forma de protección, especialmente con los casos humanitarios. Entonces, vale la pena llamar para una consulta, empezar un caso.
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0: Y aquí está todo el equipo de la abogada, porque recuerde que sí
1: hay esperanza.
0: Muchas gracias, nos escuchamos a la próxima.
1: Gracias.
2: 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Te esperamos la próxima semana, misma hora, misma estación, mismo día, para seguir en contacto contigo. 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
1: transmisión en 30 segundos. 30 segundos. Los últimos 10 segundos en silencio. Segundos, 14, 13, 12, 11, 10 segundos.
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3: ¿Qué tal? Buenos días, buenas tardes para todos. Aquí estamos en Miami, en el Lone Depot Park, la casa de los Marlins. Queremos darle y enviarle un gran saludo a tu servidor Luis Alfonso Cochito Cruz, junto a mis compañeros José Mota, Efrén Mesa.
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3: Con un hit de Kyle Tucker para traer la primera carrera. Tucker, que tuvo su mejor juego como Dodger esta temporada. En la sexta entrada el equipo hizo una carrerita más. El juego estaba 2-1. Cuando Kyle Tucker vino en la séptima entrada y conectó el tercer Grand Slam de la temporada.
5: Saca una línea profunda. Ah, jardín derecho. La pelota se va. ¡Se va! Es un Grand Slam, cuadrangular con las bases llenas para Kyle Tucker. Así se hace swing, sin miedo, Luis.
3: Tremendo palo ese picheo en la parte alta, pegado y a 103 millas por hora salió ese batazo, 395 pies de distancia. 4 carreritas más para los Dodgers y ya ganan 6-1. El juego terminó 6-2 ganando para los Dodgers, el octavo juego consecutivo en línea, y Edgardo Enríquez se vio muy bien al cerrar ese partido, aunque no fue situación de salvamento. Kyle Tucker batió de 3-3 con Grand Slam y 5 carreras producidas, Max Muncy de 4-3 y Blake Snell con una sólida actuación de 5 entradas y 2 tercios, permitiendo 2 carreras, 2 bases y 8 ponches. El día de hoy se enfrentarán 2 derechos por parte de los Dodgers, Tyler Glasnow contra el derecho Tyler Phillips por parte de los Marlins de Miami. Así que no se mueva, que ya volvemos en el siguiente segmento cubriendo las bases con mi compañero José Mota.
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3: Un día más aquí en este segmento cubriendo las bases, hoy desde Miami, aquí en la casa de los Marlins, y se une conmigo mi compañero José Mota, y vamos a hablar de un tema que mencionamos ayer durante el juego, que es la importancia de llegar temprano, saber las señas, el cambio de señas cuando vienes de otro equipo o de liga menor. Josué de Paula, que fue debutando el día de ayer, ¿qué me tienes que decir de esas tantas señas y qué es lo que hay cuando llegas a un equipo nuevo, José? Bienvenido.
7: Saludos, Luis, a ti, a Efrén y a todos ustedes en este día sábado acá en el sur de la Florida. Es un tema interesante también que cuando no se ejecuta bien, Luis, trae problemas. Y es el hecho de que tú hay jugadores que tú conoces muy bien, y estamos hablando específicamente del caso de Josué de Paula, que son jugadores a los que en ligas menores tú no tienes que darle muchas señas. Ellos conocen exactamente lo que tienen que hacer porque allá son considerados sluggers, son prospectos, pero la disciplina, pues, en grandes ligas es muy diferente. Vamos entonces a la primavera, ¿verdad? En la primavera se dan secuencias de señas que son menos complicadas para cualquiera, y más porque hay muchos jugadores veteranos que dicen, ¿sabes qué? Yo aquí estoy para prepararme, dame una seña si quieres. Pero típicamente en la primavera no se utilizan señas, Luis, hasta ya el último tercio del juego, si acaso. ¿Por qué? Porque ya vienen los jugadores más jóvenes, quieres inculcarlos a ellos en la rutina de acostumbrarse a mirar siempre. Tú sabes muy bien de que no puedes mirar solamente cuando están anticipando algo, porque te dicen, si haces eso, estás ya dándole a la oposición algo que pensar. Y también, entonces, digamos, ya cuando un jugador que está en las menores va de la primavera a las menores, ahí tienen otra secuencia de señas. Y esas señas, tú sabes muy bien, que se van cambiando de acuerdo a las circunstancias. Si hay alguna tendencia de que, creo que algún equipo que hemos visto mucho ya, como que tienen algo. Ponte a ver los casos de ligas menores ahora, que son series de 5 hasta de 6 por cada encuentro, cada serie por equipo. Siempre hay algo que tú dices, yo sé cómo va a correr este, cuándo no. Ahora, entonces viene la llamada a grandes ligas. Aquí son más complicadas, porque aquí hay jugadores y tienen señas diferentes que todo el mundo. Y el caso de un novato como de Paula es que él tenga la rutina y la tendencia y el hábito de siempre mirar, saber cuáles son, poner atención, Luis, entre turnos cuando no le corresponda a él, para también él saber la secuencia y el ritmo de el coach en tercera base, que tú sabes muy bien, el ritmo de un coach es importante, porque si un coach no tiene secuencia y ritmo contigo, también te puede sacar a ti, y el dirigente también, pues, de lo que decimos, el flujo del juego.
8: Sí, claro, y yo creo que algo importante es el llegar temprano, el tratar de aprender. Yo creo que el juego en sí ya lo tienes, la práctica de bateo, pero el practicar las señas, porque en un juego cerrado se te puede ir un partido, y hay un código también, que por ejemplo, si te cambiaron de los Dyers a los Marlins y vas a jugar contra ellos, pues obviamente el equipo completo no va a cambiar completamente las señas, pero uno como jugador dice, oye, yo me sé las señas, pero no es como que voy a háblame un poquito de los códigos del juego y qué es lo que se hace en esos momentos, porque hemos visto a muchos jugadores que cambian de un equipo a otro estando en la serie.
7: Sí, hay siempre personalidades que tienen en ellos venganza y hay otros que no. Hay unos que dicen, allí me trataron mal, estas son las señas, cuando él haga esto, chequen esto, y ahí tiene que tener mucho cuidado, porque respeto al juego es básico, eso está pasando hace más de 150 años, eso es importante mantener esa logística, ese respeto, esa ética principalmente, ¿verdad? Pero típicamente tú dices, no, yo sé que tienen señas allí, yo ni siquiera voy a mirar para allá porque no quiero ni dar indicios de que sea algo. Pero en tu nuevo equipo siempre hay alguien que dice, oye, danos por lo menos un
8: comparte.
7: Exacto, a dar que podemos compartir con, pero lo más importante es eso, tú mantener tu secuencia, quién tú eres, tú como persona, porque lo que tú haces con ellos, cuando ellos te cambien, ¿sabes qué? También va a medir hacia ti para atrás. Pero otra vez, lo de alguien como de Paula, muy diferente, por ejemplo, un primer bate, un segundo bate en ligas menores. A él se le daba a lo mejor una seña, y a lo mejor su seña era luz verde para correr, por eso se robó 30 bases. Yo sé que él nunca le iba a dar un toque. Aquí le van a dar un toque. Tiene que aprenderse aquí lo que es la luz verde y la luz roja. El must run, como decimos, que tiene que correr obligatoriamente, es un robo mandado. El tomar lanzamientos, a veces te dan un 1, a veces no. Pero es algo que el jugador tiene que poner atención, porque de repente, Luis, fallas una y hay confusión. O también tú interfieres con un veterano a esas alturas por fallo de señas, y eso trae graves problemas.
8: Sí, te puede acabar un turno de alguien que ya para terminar temporada puede terminar en 300. Yo creo que de Paula es un muchacho que ha mejorado mucho del año pasado a este año, y creo que se va a ajustar rápido. Lo vimos correr y salió tarde y llegó como quiera, solo que se despegó en segunda base. ¿Qué crees que vaya a ser lo más difícil para él para terminar este segmento ajustándose en grandes ligas este último mes?
7: Yo creo que solamente las rutinas, Luis, de saber quién él es. A lo mejor allí abajo no se le requería batear a cierto tiempo, aquí tiene que hacerlo, aquí es un novato, no importa lo que haya hecho en ligas menores. En cuanto a cosas difíciles, es el juego, Luis. Lo más difícil es el juego de béisbol. Alguien me puede decir a mí que el trabajo de gerente, de dirigente, no. El trabajo más difícil es entre esas dos líneas, porque es allí donde o tienes pasión y gloria o también te entierran por ahí. Pero ojalá que haga ajustes, como dijo el día de ayer, no se ve desesperado, tomó sus lanzamientos, pero ese swing va a estar ahí y le hacemos todo el éxito.
8: Muchísimas gracias. Este fue mi compañero José Mota en el segmento Cubriendo las Bases. Cuando regresemos tendremos la segunda parte de otra persona muy especial, Andrea Lapointe, que estará con nosotros el día de hoy una vez más. Ya volvemos.
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3: Hoy en Damas en el Deporte tendremos a Andrea Lapointe, que ya estuvo con nosotros en 2 segmentos anteriormente. Hoy viene a terminar esta conversación. Andrea, que es parte fundamental para el crecimiento de los muchachos jóvenes en ligas menores. Bienvenida, Andrea. ¿Quién ha sido tu mayor inspiración? ¿Tu familia? ¿Alguien que digas tú, esta persona a mí la vi y dije, me inspiró para hacer lo que estoy haciendo? ¿O alguna mujer que veas en el negocio del béisbol o del deporte que digas, algún día quisiera estar en ese puesto?
13: Bueno, yo hago todo para, o sea, para mi familia, para, uh-huh, para mis papás, por mis papás. Vi cuando yo era niña, mi mamá fue, o sea, súper exitosa en su carrera. Ella trabajaba en, o sea, marketing internacional, y eso me inspiró desde chiquita tener una, o sea, tener una buena carrera y estar en un lugar que hacer algo, o sea, que tiene un impacto. Y, o sea, hay mucha influencia. Pero dentro del deporte, yo creo que hay dos personas. Hay un, o sea, mi primer jefe, que fue hombre, uh-huh, bueno, es hombre, ya no trabaja en béisbol, pero se llama Andrew Ball, fue el director de operaciones de béisbol con Anaheim cuando yo entré a trabajar allá. Uh-huh. Y la manera en que él, o sea, él nos guió y que lideró al grupo, o sea, tanto dentro del contenido de béisbol y la manera en que le importaba todo su staff y su crecimiento, fue algo que me inspiró bastante. Y yo puedo decir, o sea, por mi parte, de otra mujer en béisbol, Jean Afterman con los Yankees. Okay, ella, yeah, ha sido asistente gerente general de los Yankees ya por más de 25 años. Sí. Entonces vino muy temprano al juego. Y, o sea, la manera en que maneja su carrera me ha inspirado un poquito.
3: ¿Y alguna de esas aspiraciones te gustaría en algún futuro para ti que digas, algún día quisiera estar de asistente, o algo que digas tú, algún día voy a estar?
13: Bueno, en verdad, o sea, a mí me gustaría progresar como pueda ya en un buen tiempo. A mí me encanta el desarrollo de jugadores, a mí me encanta este punto de vista del juego, ya que es aspiracional. O sea, estamos siempre pensando quién es el jugador al momento, cuál es su mejor outcome y cómo podemos aplicar las herramientas que tenemos para ayudarles a llegar ahí. Y a mí me encanta esta parte del juego. Entonces a mí me encantaría, o sea, ser encargada un día del sistema de liga menor y de ahí, bueno, viene que viene. Me encantaría seguir progresando y creciendo mi carrera, y ser asistente gerente general eventualmente, pero me gustaría que sea por el camino de desarrollo de jugadores, ya que esa parte me encanta.
3: Qué padre. Y mira, estás por el buen camino haciendo las cosas como son. Todos los muchachos te quieren mucho y siempre ahí me ha tocado platicar varias veces ahí contigo en Spring Training, y de verdad que te agradezco por esta entrevista. Andrea Lapointe estuvo con nosotros, asistente y directora de desarrollo de los Dodgers en Liga Menor. Ojalá que pronto puedas estar con nosotros y vas a ver que cuando uno hace las cosas bien, las cosas salen bien más adelante. Te deseo todo lo mejor de los éxitos y gracias por esta entrevista. Nos vemos pronto, Andrea.
13: Muchísimas gracias, nos vemos pronto, cuídense mucho.
3: Gracias, Andrea, y cuando regresemos tendremos los lanzadores para este segundo juego de la serie Marlins Dodgers.
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3: Los lanzadores para este juego serán dos Tyler Phillips por parte de los Marlins y Tyler Glasnow por parte de los Dodgers. Tyler Phillips, que tiene récord de 5 ganados, 6 perdidos con efectividad en 3.51. Ha lanzado en 34 juegos, pero en 17 ha sido abridor. Tiene 2 juegos salvados, ha lanzado un total de 115 entradas, un tercio, permitiendo un total de 45 carreras limpias, 15 jonrones, ha regalado 48 bases por bola y ha ponchado a 93. En su última salida contra los Cachorros de Chicago, salió con la victoria, donde lanzó 5 entradas, permitió 5 hits, 3 carreras, una de ellas fue vía del jonrón, una base y 3 ponches. Este Phillips en el mes de septiembre tiene 2 juegos ganados, así que va a ser una tarea difícil para estos Dodgers, que está teniendo un buen ritmo. Phillips, que tiene 6 lanzamientos, el sinker es su primero, 26% a 95 millas, un sweeper a 24%, 84 millas, split finger 24% a 87, una curva 17% y su recta solamente utiliza un 8%. Por parte de los Dodgers, el derecho grandulón Tyler Glasnow, que tiene 4-0 lo que va de esta temporada, una efectividad de 3.12, 10 partidos solamente ha iniciado esta temporada, 57 entradas y 2 tercios lanzadas, ha permitido 20 carreras, todas han sido limpias, 5 jonrones, 17 bases y 70 ponches. La oposición le batea solamente un 171 de promedio. En su última salida contra los Nacionales de Washington, salió sin decisión, aunque lanzó 6 entradas, permitió 4 carreras, 3 bases por bola y ponchó a 8. Glasnow ha manejado bien sus picheos en la parte baja de la zona y es por eso que tiene 4-0 esta temporada. Segundo juego entre los Marlins y los Dodgers, y cuando regresemos tendremos las claves del partido para hoy.
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2: ¿Qué tal? Buenas tardes. Estamos con ustedes de regreso para el segundo juego de la serie entre los Marlins y los Dodgers y queremos enviarle un gran saludo a tu servidor Luis Alfonso Cochito Cruz junto a mis compañeros José Mota, Efrén Mesa Jr. en controles y vamos a presentarles las claves para este juego. Yo creo que los Dodgers tienen la ventaja, han jugado un buen béisbol, de 4-2 batearon ayer con corredores en posición anotadora, pero ese jonrón de Kyle Tucker fue clave y un Kyle Tucker que está despertando y esperamos que hoy enfrente a otro derecho pueda seguir con esos swings a la banda contraria y ya si vienen a la parte de adentro poder reaccionar. Tucker, el mismo Teo Oscar que hizo buenos pases a la banda contraria y Max Muncy, creo que son los tres jugadores veteranos que te pueden dar turnos largos. Esperamos que el día de hoy salgan con salud y que se sientan bien, que veamos un equipo que pueda atacar a este equipo de los Marlins temprano y hacer que venga ese bullpen que no ha sido de lo mejor para estos Marlins tampoco y puedan seguir ganando victorias. Tienen 8 en fila, pero ya el número mágico está bajando a 4, así que va a ser importante sacar este juego del día de hoy jugando buena defensiva, lanzando bien y obviamente tomando turnos largos, que es algo que caracteriza a los Dodgers, para seguir haciendo un buen trabajo. Ya son 90 victorias y se acerca el récord del año pasado, que se ganaron 98, así que puede ser que este año rompan esa marca del año pasado y por qué no llegar embalados a los playoffs. Así que hoy es el segundo juego de la serie entre los Marlins y los Dodgers y cuando regresemos vamos a presentarles las alineaciones y el primer lanzamiento.
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0: el día de hoy. Octavo, Hunter Fiducia, que estará detrás de home el día de hoy. Y el noveno bate, Alex Freeland, que estará cubriendo la segunda base. El pitcher abridor será Tyler Glasnow, que tiene récord de 4-0 por parte de los Dodgers. Y por parte de los Marlins, el primer bateador será Kyle Stowers, que estará jugando la primera base. El segundo, Heriberto Hernández, en el jardín izquierdo. Tercer bate, Griffin Conine, de bateador designado. Cuarto, Oro López, que estará de shortstop. Quinto, Jacob Marcy, que estará en el jardín central. Sexto, Javier Sanoja, que estará en segunda base. Séptimo, Owen Casey, en el jardín derecho. Octavo, Graham Pauly, en el tercera base. Y el noveno será Joe Mack como catcher. El pitcher abridor será el derecho Tyler Phillips. Y con ustedes, para llevarnos el jugada tras jugada y hablar de pelota por par de horas, está mi compañero José Mota.
1: Gracias, Gochito. Vamos a hacer exactamente eso mismo, hablar de béisbol, usted donde quiera que se encuentre. Primeramente, gracias por estar con nosotros. Acá con Efren, con Luis, donde quiera que se encuentre, acomódese. Vamos a hablar de este deporte. Ahí viene Tommy Edman contra el derecho Tyler Phillips. Edman, Freeman y Mookie Betts. Phillips llega con marca de 5 ganados, 6 perdidos. Y ya envía el primer strike, lo canta el árbitro Dan Isonia. 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Preparado el derecho, lanzamiento. Es rompiente y lo falla. Servidos el consejo aquí. En primera base como árbitro, Brock Bayou. Segunda base, Jeremy Rehak. En tercera base, Adam Beck. Dodgers ya con 90 victorias. Una ofensiva que ha estado carburando este mes después de comenzar Servidos. Lanzamiento. Es bajo, enterrado ahí, bloqueado por el catcher Joe Mack.
0: Y este lanzador Phillips tiene más, utiliza más su sinker, sweeper, split, curva, y su recta de cuatro costuras solamente lo utiliza un 8% de todo su repertorio.
1: Quiere movimiento, quiere contacto, y recientemente ha lanzado muy bien. El derecho se prepara. Demasiado alto ese lanzamiento. Esas 90 victorias ahora son, Luis, en 13 temporadas consecutivas que han logrado los Dodgers.
0: Impresionante.
1: 4-10 se fue el primer lanzamiento. 72 acá dentro del techo retractable. Otro rompiente abiertísimo ahí de parte de Phillips. No ha encontrado el agarre a ese todavía.
0: Sí, dos picheos que casi igualitos se les fue al catcher. El único picheo que ha hecho bien es el slider, el sweeper pegado. Vamos a ver con qué le viene aquí a esta mierda.
1: Con el de hoy, 15 partidos restando acá esa temporada regular. Tercera base totalmente alejado de la línea, en 3 y 2 para Tommy Edman. Saque elevado al izquierdo, por allá buscando la pelota Heriberto Hernández, se quedó con ella. Está acompañado en el central por Jacob Marcy, en el derecho Owen Casey. Tercera base Graham Pauly, el campo corto Otto López. Segunda base Javier Sanoja. Primera base Kyle Stowers. Y Joe Mack, el joven catcher, que ha cometido 10 errores como receptor, que es una cosa, ¿verdad? Pues,
0: sí, es algo raro, porque un infielder que te juega todos los días, posiblemente uno bueno te hace 11 a 15 errores, pero un catcher que se ve muy raro que sea tantos.
1: Ahí está el hombro del cumpleaños número 37 para Freddy Freeman, que reaparece en una ausencia de 3 partidos. Importante para él. Bateado 97, 16 cuadrangulares, 66 remolcadas. Una bola en su cuenta. Lanzamiento es bola para Freddy. Coach en tercera base, Dino Ebol. Coach en primera base, Chris Woodward. 69% la humedad relativa y 90 grados fuera del domo. En 2 y 0. Batazo fuerte en segunda base, no su izquierda. Por allá fildea bien Sanoja. El tiro a primera base, lo eliminó del 4 al 3, por lo menos. Una fuerte, Luis, para Freddy Freeman, que hace mucho no veíamos.
0: Sí, y esperamos que ya con esto descansito esté mejor, su swing se encuentre, tenga mejor base y pueda golpear la pelota como lo hizo con la maceta muy bien.
1: Eso va a tener a Mookie Betts. Mookie tiene una cadena de 19 partidos consecutivos que se ha envasado. Eso lo mantuvo activo en la séptima entrada cuando recibió hacer por bolas anoche. El derecho se prepara, lanzamiento contra derecho, es cantado de strike. 2.47 para Betts, 19 cuadrangulares, 60 remolcadas. Su resurgimiento ha sido tan importante, pues ya ha sido notable.

0: adentro, porque lo de Mookie, igual que con Max Muncy, no tan tanto así como Muncy, pero sí, él sabe tomar, Luis, bases por bolas importantísimos.
1: En conteos claves y con corredores en base, agarran mucho mejores turnos.
0: Y contra buenos lanzadores, 1-1. Abanica y falla, Mookie, obviamente no queremos estar a sus cuadrangulares, ¿se sientes? De repente Mookie ya tiene uno para encarzar 20 cuadrangulares.
1: Pero ¿sabes qué lo ha llevado a esos cuadrangulares, José? Que empieza con línea para el medio, línea al izquierdo, y de repente ya empieza a levantar, pero cuando...

0: Pelota en control. El bate foul. Dodgers 90 y 57. Hoy comenzó San Diego, cuando ya explicó Cochito ampliamente en preámbulo. 11 detrás. El número mágico oficialmente de los Dodgers para ganar el oeste es 4. 2 número mágico para ganar y llegar a la postemporada. Afuera lanzamiento. Así que no se confunda, pero.
1: No, eso es para confundirse.
0: Que son, sí, es para confundirse.
1: Oye, hay tantos.
0: Por eso vamos paso por paso.
1: Uno por uno, hay que ganar primero. Tu tiendita, como
0: el
1: decía.
0: Que gana, olvídese, no tiene que preocuparse de eso. 2 y 2. Saque elevado al jardín izquierdo profundo. Hacia atrás de Daniel. La pelota se va. Se va. Dios para Mookie Betts. Ahí está el redondito número 20 para Mookie. Hasta el grito de Mookie lo escucha aquí en Lone Depot Park en Miami. 1-0 Dodgers.
1: Wow. Qué buen swing. A pesar de que hizo un swing a un picheo malo, después tomó un picheo allá en la esquina de adentro y después ese picheo que se le quedó en medio a Phillips y no lo perdona Mookie Betts para sacarla a 399 pies la primera carrera de los Dodgers.
0: Ahí está, Luis, qué bien se ve ese número, como decimos, en la postalita, en la postal. Número 20.
1: Buenísimo.
0: Es el jonrón número 182 de los Dodgers. Hoy comenzaron en sexta posición en la Liga Nacional, donde han caído bastante, pero ya otra vez aquí se van adelante. La primera entrada es el jonrón número 16 que permite el derecho Phillips. 0-1 para Max Muncy.
1: Fíjese, José, y han caído en los jonrones, pero me gusta cómo están jugando más ahora porque están dando línea, están trayendo carreras, turnos largos, bases por bola, y por eso es que tienen los 8 juegos ganados.
0: 8 consecutivos han ganado los Dodgers. 1-1 para Muncy, que saca elevado altísimo y profundo al central derecho, va hacia atrás, vuelta la pelota. La pelota se va, Dios, otro más. Esta vez es Max Muncy, que escucha los aplausos y debe pensar que está en casa. El número 28 para él, remolcado al número 71. 2-0 Dodgers, de una vez después de los outs.
1: Atacando bien aquí a Phillips. Ya son dos carreritas que eso esperemos que le dé para arriba a Glasnow. Y si pueden seguir haciendo mejor, que ahora viene Tucker, que está caliente con el bate.
0: Ahí viene el hombre de la hora. Kyle Tucker tiene 2 partidos consecutivos, pegando 3 hits. El de anoche, sensacional. Le faltó solamente el doble para completar el ciclo. Y recibe el lanzamiento abierto. Se escucha un cántico por ahí, ¿qué dice?
1: Les Dodgers.
0: Todos en Miami. Dodgers en esta noche de la herencia, total de la herencia japonesa. 1-0 para Kyle Tucker. Rompiente es bajo.
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0: Han puesto a sonar ese estadio anoche. Entraron por aquí 29,370, un estadio que promedia 13,702. Dos y cero para Kyle Tucker. Abanica y falla. Tucker llega con 2.30 de promedio, con 14 cuadrangulares, 65 remolcadas. Dos bolas, un strike. Lanzamiento. Saca foul hacia la izquierda. Por acá anda aquella recua. Eso es Sensenti Pantone. 94. Esos cuando llegan toman las calles y los callejones.
1: Y bien apasionados, ¿no? Con su equipo Dodgers y siempre con sus jerseys y sus pinturas en la cara, todo.
0: Más de 200 personas invadiendo el estadio aquí. 2 bolas, 12 strikes, bases limpias. 2-0 Dodgers, primer inning. Atazo fuerte de foul por primera base, Luis. Esos son los fouls que queremos ver.
1: De verdad que sí. Y todos los swings han sido buenos. En el 2 y nada de tirar un picheo pegado, pero no fue check swings. Fue un swing bien hecho y después uno a la banda contraria. Ahora este hacia su banda. Vamos a ver si puede ganar ese turno para seguir calientito con el bate.
0: Tucker comenzó el día de ayer con sencillo al izquierdo. Elevado sacrificio al izquierdo también. Aquí están 2 bolas, 12 strikes. Cerca de la zona es bola. y para que Tucker no le haga

0: Está viendo la pelota muy bien.
1: De verdad que sí, está muy cerca.
0: Buen toma ahí de parte de Kyle Tucker. Conteo lleno 3 y 2, esperando turno de Oscar Hernández. Se prepara Phillips, lanzamiento, abanica. Es ponchado, lo elevó y le ganó. Pero los Dodgers elevaron y ganaron con un par de carreras. En media entrada, Dodgers 2 y los Marlins por batear.
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0: Bueno, nada, enciende el estadio rápidamente, Luis, cuando se trata de los Dodgers y cuando los bates grandes están sonando y sonaron tempranito el día de hoy.
1: Sí, qué mejor que dar una ventaja temprano. Sabemos que el equipo siempre ha venido de atrás la mayoría de las veces, pero cuando anota temprano son mucho mejor. Y ahora un Tyler Glasnow que se ha visto bien y esperemos que poco a poco esté agarrando su timing y pueda hacer sus picheos en la zona de strike.
0: Qué bueno darle él ese respaldo, el dirigente de los Marlins, Clayton McCullough. ¿Ha visto esto? Él sabe lo que es una ofensiva bien redondeada que ahora mismo está calibrando muy bien. Vamos a la parte más de la primera entrada. 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El derecho, Tyler Glasnow. Marca de invicto, 4 ganados y 0 perdidos. Efectividad en 3.12. Ha hecho un total de 10 aperturas, levantan solamente 171. El nativo de Lujo, ya con 33 años, mide 6'8 y lanza de costado. Lanzamiento es adentro para Kyle Stowers. Detrás de él, Heriberto Hernández y luego Griffin Conine. Los Marlins como equipo batean 2.49 colectivamente. Lanzamiento es abierto de Tyler Glasnow. Última salida fue el 5 de septiembre contra Washington, donde lanzó 6 entradas, permitió 6 hits, 4 carreras, una la permitió Alex Vesia, que le correspondió a Glasnow. Foul de parte del bateador. Regaló 3 bases, Luis, ponchó 8 y no se fue muy satisfecho, que digamos. Hizo 96 lanzamientos ese día.
1: Eso es bueno, es parte de la competencia. Creo que un lanzador, el mismo Snell ayer no salió contento, a pesar de que tuvo 8 ponches, y yo creo que es bueno porque ya te está llegando la urgencia de terminar esa temporada y entrar a los playoffs.
0: Lanzamiento rompiente es cantado el strike. El repertorio está amplio de parte de Glasnow. Tiene su recta 95 que promedia, su sinker, es decir, hay combinación, Luis, de recta sinker 55%. Rompe el bate ahí adentro. Rolletazo al lanzador, va el tiro a primera base y lo eliminó del 1 al 3.
1: Esa bola hay que recoger las uñas ahí. Se le dio casi con los dedos y mira, es después de un buen turno. Se desespera con un picheo ese que se le subió un poco y sale el primer out importante para Glasnow.
0: Con los nudos, hablando de la recta, también tiene su curva en nudillo con el dedo índice elevado. Marco curve, slider y su curva normal. Se enfrentó a Miami el 29 de abril, no tuvo decisión. Permitió 2 carreras limpias en 5 entradas, 2 tercios allá en Uniqlo Field en Dodger Stadium. Ese día interesante, Luis, utilizó 33 sinkers. 16 rectas. Así que parece que contra Miami dice: vamos,
1: ahí te va.
0: El bateador es Heriberto Hernández, que tiene gran poder con 24 cuadrangulares. Aquí abanica y falla rompiente. Detrás del home tenemos el día de hoy a Hunter Fedusha. Primera base, Freddie Freeman. Segunda base, Alex Freeland. Campo corto, Mookie Betts. Tercera base, Max Muncy. En el izquierdo, Teoscar Hernández. En el central, Tommy Evans. En el derecho, Kyle Tucker. Dos por cero Dodgers. Lanzamiento es afuera de parte de Glasnow. Promediando casi 11 ponches por cada 9 entradas. Y solamente Luis, 5 hits.
1: Y es desafortunado, desafortunado que nada más tiene 10 salidas.
0: Nunca ha hecho más de 22 en una temporada. Ahora y falla Hernández. Hoy hablaba el dirigente en Dogar acerca de la competencia de los abridores. Alguien tiró por ahí un título de comparado con los Bravos y Dave Roberts dijo, cuidado con esas comparaciones de aquellos años, no. Pero los míos son muy buenos. Lanzamiento rompiente, esponchado, lo pasó. El swing se dejó demasiado lejos y se poncha Heriberto Hernández. Lo confirma en primera base Bryce Meyer. Hay dos outs.
1: Sí, yo creo que siempre buscándose una nota van a buscar cómo sacar algo, ¿no? Y yo creo que eso, pues él sabe lo que tiene el equipo en los abridores relevos y de la forma que te pueden jugar, porque un papel dice una cosa, pero el juego te dice otra.
0: Y diferentes eras, claro. Griffin Conan, rompiente, recibe en tierra y muy adelantado. Hoy es bola, designado. Batea 2.55, tiene 15 cuadrangulares, 37 remolcadas. Glasnow ha ganado cada partido que ha lanzado, o cada victoria ha sido fuera de casa, donde tiene 4-0, 2.12. En casa tiene 0 ganados y 0 perdidos, efectividad de 4.56. América y falla Conan. Bateador zurdo. Se acaba de encontrarnos Mookie Betts y Max Muncy, cuadrangulares consecutivos después de los outs en la primera entrada. Otro lanzamiento altísimo que no pudo aguantar el swing Conan. Esta vez el tercera base Adam Beck confirma que hubo swing. El conteo de 1 y 2. Llega el día de hoy con 70 ponches Glasnow, 57 entradas y 2 tercios. Añádele 71 en 58 un tercio. Elevado al central profundo, va hacia atrás Tommy Edman, sigue hacia atrás, va de espalda, la pelota estira, va contra la pared, va para segunda base con soberbio doblete al central Griffin Conan.
1: Y golpeó muy bien esa pelota por el medio, por lo más lejos del estadio, y la fildeó un poquito como tratando de agarrarla así de, como brincó. No agarró un ángulo donde pudiera meter el guante y tuvo que fildearla así como un catcher hacia atrás. No la pudo tomar y ahora tiene corredor en segunda para que venga a batear este Otto López, que dio 4 hits el día de ayer.
0: Otto López, 4 hits, subió su promedio a 307. Tiene 10 cuadrangulares, 66 remolcadas. Ayer comenzó bateando 303. ¿Cómo hay que dar líneas, Luis, para subir en estos tiempos? ¿No?
1: Oye, 4 hits, solamente subió 4
0: puntos. 4 puntos.
1: Lo bueno es que tampoco baja.
0: Exacto. Un 4-0 te baja.
1: Una, dos. Exacto. Dos.
0: Muy poco. López, una bola en su cuenta. Hombre en segunda. Saque elevado por la derecha de foul.
1: Yo creo que ya a estas alturas es como que los números ya están hechos y dices tú, bueno, ahora hay que mantenerlos. Si se me pega otro jorroncito, otro va, está bien. Pero si no, turnos largos, tranquilo, me voy para el medio porque ya son casi 600 turnos que tienes, 500 y pico.
0: Empatados en hits, Eli Arraez 177. López llegó segundo en Mateo detrás de Arraez, que comenzó en 318. Lanzamiento es adentro y lo golpeó. Fue golpeado recientemente. Acá hay una pequeña trifulca que existió en una serie anterior y ahora esa vez no que lo agarró en lleno, pero sí suficiente para estar dolorido ahí López. La mano izquierda aparentemente, Luis.
1: Sí, y esos riflazos que tira Glasnow no es nada fácil quitártelo porque te da muy poco tiempo para quitarte de lo alto que está, te suelta la bola muy adelante.
0: Sí, que lo corrió muchísimo.
1: Los nudillos de la mano izquierda.
0: Va para primera base, ya fue examinado ya, dirigente y el staff médico de Miami. Va para primera base López. Primer bateador que golpea en todo el año. Y mejor que sea así, porque este hombre tira demasiado duro. Y cuando en 6-8 aterriza.
1: Sí,
0: mira, está ahí mismo. Está dando la mano prácticamente.
1: Sí. Mira, viene a batear. este muchacho que de verdad ha tenido una unas series contra los Dodgers que quiere olvidar.
0: 4 ponches anoche, tiene 12 ponches contra los Dodgers este año en 16 turnos. Jacob Marcy, bateador zurdo, encuentra hombres en primera y segunda. Lanzamiento para él, es cantado el strike.
1: Y siempre que está así la cosa, parece que los mejores picheos te los hacen a ti. Como que llegas ahí y ya estás en 0 y 1 servido.
0: Rápido. En segunda está Cora, en primera base está López. 2-0 Dodgers, primer inning. La enterró demasiado. Hasta cuando comenzó Luis se le vio como que el pie no aterrizó bien, ¿verdad? Desde acá.
1: Sí, como que es un hombre muy grande y muchas piezas moviéndose. Entonces tiene que ser todo perfecto para que la pelota esa salga y en una altura buena.
0: Lanzamiento. Demasiado alto. Le dio al catcher, se le va hacia atrás a Fedusha. Esa traía demasiado, va. Los corredores a tercera base Conan, a segunda base López. Lo que debe ser un pass ball.
1: Sí.
0: Fácil. Aquí para Felucia. Eso va a traer aquí el conteo. 2 bolas, 1 strikes. Hay 2 outs. Se prepara Glasnow. Lanzamiento es cantado otra vez. Una buena recta de 4 costuras. Está firme llegando el día de hoy tempranito.
1: Llegó esa rápido.
0: 4 han tenido hombres en posición de anotar, ha sido difícil Glasnow. Lanzamiento, cruzó el bate. No, dice en tercera base el árbitro. Adam Beck. Que hizo el corazón de Marcia, como que dice, wow. Otro.
1: Y mira, yo creo que de aquí se ve como que pudo haberlo pasado, pero el umpire está en ser corredor de tercera. Posiblemente no tiene la misma visión que nosotros. Y que
0: un buen punto. Y de tiempo ahora a Marcy. Dice, estuve cerca de otro más. Vamos a arreglar las cosas. Se toma su tiempo aquí. Esperando el turno. Javier Sanoja, que ha estado difícil. Marcy, 3 bolas, 2 strikes. Hombres en segunda y tercera, primer inning para Glasnow. Ya escuchó sus señas. Ya se puso de acuerdo con Fedusha. Se prepara el derecho. Lo perdió. Cuarta bola mala. Las bases estarán llenas aquí de Marlins para Javier Sanoja. Ahí va Mike Pryor, que rara vez hace una visita a luz en el primer inning. Va al montículo.
1: Muchos lanzamientos. Creo que esos picheos se le están corriendo mucho, al igual que Phillips. A lo mejor el agarre de la pelota, pero no ha encontrado el... Se monta con un picheo y después se le empiezan a correr otros picheos. No ha podido controlarse ahí Glasnow. Y eso le puede afectar más adelante en la tercera, cuarta, quinta entrada.
0: Considerando cómo han lanzado los abridores, es lo que ha ayudado más ahora al bullpen estar más establecido.
1: Sí, de verdad que se han fajado. Todos han hecho un tremendo trabajo. A pesar de que ayer Snell solamente tiró 5 2/3, pero el hombre trabajó bien y sus picheos estuvieron ahí cerca en la zona.
0: Ya termina la visita. Sanoja viene a batear el de Maracay. Bateó los 94. Tiene una cadena de 11 partidos consecutivos pegando bait y recibe el primer strike. Ese 94 va acompañado de 8 cuadrangulares, 57 remolcadas. Este muchacho ha sido sensación. 444 de slugging. Línea a la izquierda profunda. Bate Oscar detrás de la pelota. Allá en el callejón. Bien posicionado. De Oscar Hernández. Se encarga de ese buen contacto. Se quedaron llenos de Marlins. Vamos a la segunda entrada. Dodgers arriba. 2-0.
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0: Segunda entrada aquí en Lone Depot Park en Miami. 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
1: Aprovechamos para mandar un gran saludo a todos los muchachitos que están jugando allá en Birmingham High School en Los Ángeles. Están jugando los muchachos de 8, de 9, y de 10 y de 14. Todos están ahí. Les deseamos suerte al equipo Tomateros.
0: Mucha suerte a todos por allá. Y a las madres y padres y abuelos que andan por ahí también apoyando y pasando mucho tiempo en el terreno. Qué bueno.
1: Creo que es tiempo que uno como chamaquito lo valora muchísimo y son lo que uno se lleva más adelante.
0: De verdad que sí. Bateaste Oscar Hernández en conteo de una bola sin strikes. Teo Callado anoche sacó tres elevados, dos al derecho, uno a primera base y se ponchó. Ahí se rompió su cadena de 10 partidos consecutivos pegando de hit. Aquí comenzar otra. Lanzamiento es abierto. Teo Oscar batea sexto el día de hoy. Detrás de él, Josué de Paula en su segundo juego de Grandes Ligas y luego Hunter Fiducia. Ambos lanzadores hicieron la misma cantidad de lanzamientos en la primera entrada, 25, y también la cantidad de strikes, 14. Cantado el strike, no le pareció ese rompiente ahí ante Oscar.
1: Fíjate, José, analizando un poquito de cuando empezaron los juegos ganados de Dodgers, si te das cuenta, ni Otani ni Freeman estuvieron bateando y el equipo tuvo que fajarse para ganar.
0: Lanzamiento es la cuarta bola mala. Y respeto, admiración, pues ha jugado como equipo sin pensar quién no está.
1: Y eso es lo importante y lo más grande que hace este equipo, que obviamente sabes que tienes jugadores de renombre, pero no dependes de ellos. Cuando no está uno o dos, ellos se la buscan para ver cómo se va a ganar y lo han hecho muy, muy bien esa temporada.
0: A batear viene Josué de Paula buscando su primer hit en Grandes Ligas. Lanzamiento para él es bola. De Paula debutó ayer con elevado al derecho, al izquierdo sacó una línea, base por bolas, fue atrapado tratando de robar y roletazo a primera base. Bateador zurdo, hombre en primera base, 2-0 Dodgers. Lanzamiento es bola, hoy se habló mucho de eso, de disciplina.
1: Y los nervios, yo creo que quieras o no, cuando recién subes esos picheos que están cerca, uno quiere batearlos rápido y se ha visto perfecto ahí tomando picheos cerca de la zona.
0: Dos por 100 strikes para Josué de Paula, bateador zurdo. Lanzamientos cantado, strike. Muy buen lanzamiento ahí del derecho, Phillips.
1: Y ahí te enseña lo bueno que es, porque dices tú, dos y nada. Yo busco algo recta, medio hacia mí, rompiente, yo no es lo que busco. Y lo toma con la seguridad de que puede batear después.
0: Hombre batió 303, 27 cuadrangulares en menores. Agarró el tazo de pitcher, fildea por allá, Phillips va a segunda. López es un tiro bajito y se mantiene solamente con ese out. Cayó, por cierto, allá López a su parte derecha. Aseguró la pelota, el out del 1 al 6. Así de Paula se envasa con bola ocupada, jugado de preferencia, primer out. Eliminado de Oscar y a batear viene Hunter Fiducia.
1: Me gustaría ver esa paciencia y mejores swings de Alex Freeland. Creo que se le está dando demasiada oportunidad a José y no ha podido hacer un ajuste.
0: Y está esperando ahí turno detrás Freeland. Ahora batea Fiducia, que Fiducia tuvo los numeritos y ha bateado hits importantes. Ha mantenido entradas vivas. Bateó 2.32 con 3 cuadrangulares, 17 remolcadas. Encuentra allá a De Palo en primera. Alto lanzamiento de parte del derecho Phillips. De Palo fue atrapado anoche tratando de robarse. Había llegado quieto, pero se pasó. Decretado out en la revisión. Y se robó 31 bases. Y fue atrapado 10 veces en las menores en doble A. Abierto el lanzamiento. Están trabajando este muchacho. Y desde está mi Edman, el mismo Freddy, buen contacto. Mookie jorrón, Mansi jorrón. Tucker tuvo un turno largo también. Dyer, dos cuadrangulares consecutivos. Betts y Mansi en la primera entrada. 3 y 0 para Fedusha. Es cantado de Schreier.
1: Yo digo que es la clave. Si vemos toda la temporada y el año pasado, cuando el equipo empieza temprano la primera vez al bate a tomar picheos, 3, 4, 5 picheos, yo creo que es lo mejor que juegan cuando hacen eso.
0: En 3 y 1. Es bola la cuarta, preguntará Félix, pero ¿a qué es que le van a hacer swing? Base por bolas, ha regalado 2 en la entrada, Matías viene Alex Freeland.
1: Tremendo turno por Fedusha, que no expande ni en 3 y 1. Ese picheo está demasiado cerca, pero no es lo que busca y ya tienen corredor en primera y segunda.
0: Hay visita aquí al montículo de parte de los Marlins. Hablar aquí con el derecho Phillips, el coach de picheo Daniel Moscos.
1: Sí, Daniel Moscos fue cerrador de los Mayos de Navojoa en el 2014.
0: Fíjate
1: qué pequeñito es el mundo.
0: Donde ha llegado. Coach de Grandes Ligas, equipo joven, tiene su estampa en ellos, tratando de hacer un poco de más. Y hablando de eso, ha sido un fallo grande para ellos. Efectividad, Luis, en septiembre 6.67. Han permitido ahora 16 jorrones en este mes.
1: Los Marlins.
0: Tiene marco los Marlins en septiembre de 3 y 7.
1: Y lo que mencionas, que vienen series difíciles para ellos para cerrar la temporada.
0: Van a tener un viaje que hay que fajarse. Tienen Arizona, San Diego y los Cachorros. Freeland con gran chance aquí, batea 2.23 con 3 cuadrangulares y 20 remolcadas. Encuentra hombres en primera y segunda con un out. Foul para atrás, buen pajito ahí siendo por Freeland. Ayer se fue de 3-1. Ayer también lo sustituyó Miguel Rojas como emergente en la octava entrada. Y Dave Roberts dijo, mañana está garantizado jugar Miguel Rojas ya en su adiós a la ciudad de Miami. Digo, ya él lo sabe que va a jugar y para que invite a toda la familia y amigos. Bajo lanzamiento. Llegaban luz esos días en ligas menores. Recuerda que te llegaba familia o alguien y tú tienes que a veces decirle al dirigente, hey, por favor,
1: dame un turni, dame.
0: Sí, familia mañana, por favor, ayúdame. Una bola en strike, lanzamiento. Cerca de la zona es bola. Aparentemente el plan en el meeting de bateadores, si viene cerca en una esquina, déjala pasar. Ha hecho un buen trabajo con hombres en posición de anotar el derecho Félix. Batean solamente 163. Foul va contra la malla. Esperando el turno Tommy Edman.
1: Este es un bateador que sus swings no son malos, los de Freeland, pero falla demasiados picheos en la zona de strike. O sea, fallar, te quiero decir que los pela hacia atrás o no le hace contacto, y de verdad que eso tiene que hacer un ajuste para ponerse cortito y macetear la bola en el punto.
0: Dos bolas, dos strikes, un out. En segunda de Paula, en primera Fedusha. Segundo inning, lanzamiento. Saca el retazo a segunda base. Pensó tirar a segunda, pero va el tiro a primera base y con problemitas allá con el pie Stowers. El marcado safe por el árbitro en primera base, Brian Bayer. Stowers dice, revisen esa. Él piensa que sí le ganó el pie.
1: Y tuvo que cambiar el corrido, el pie Frieden ahí, y para tocar con el pie izquierdo para no chocar ahí con el primera base.
0: Y lo sacó de paso un poco ahí cuando Sanoja intentó hacer primeramente el tiro allá a segunda.
1: Sí. Y ahí sí llegó a tiempo, pero yo creo que le pisó encima el pie a... a Stowers.
0: Se fue pisoteado. Sí. Ahí está Freeland en primera base esperando. Los corredores pasarán, sea como sea, segunda y tercera como mínimo.
8: After review, the fielder's foot was on the base before the fielder the runner reached. Call the field's overturned. The runner is out. Miami retains the challenge.
0: Ya lo escuchó del árbitro Dana Ensoña, así que revertir la jugada es out del 4-3.
1: Sí, y ahí Sanhoja creo que se apresuró un poquito porque ahí con ese batazo alto así de roletazo, de bote alto, es que hay que sacar el out. ¿Para qué tratar de tirar a segunda y un tiro malo y te anota una carrera?
0: A batir el Tommy Edman. Ahora que falla hombres en segunda y tercera para Tommy Edman, que hoy tiene elevado a la izquierda en su primer turno. Hizo buen contacto con la banda contraria. Edman contra la derecha, la TEA 271 llegando hoy. Y 290 con hombres en posición de anotar. Lanzamiento rompiendo otra vez, escantado el strike. Encontrando aquí la zona rápidamente contra Tommy Edman, 0 y 2. Dodgers arriba 2-0. Los roles consecutivos después de los outs de Mookie Betts y de Max Muncy en el primer inning. 32-2 out, lanzamiento. Bajo el rompiente, esperando turno Freddie Freeman.
1: Bien tomado ese rompiente, ¿eh? Es para ponchar. Y no le hace ni mueca para hacer swing ahí, Edman.
0: En tercera base, bien lejos. Donde allá de Pablo puedo tomar un poco más. Ahí estaba Dino Ivo en su oído. 1-2. Rompiente amarilla y se poncha Tommy Edman, expandió la zona ahí. Lo que quería que hiciera el lanzador Phillips, se cumple todo con par de bases por bolas. El hombre sale ileso y dos quedaron a bordo. Una entrada y media en Miami. Dodgers arriba 2-0.
9: Los Rams comenzaron la temporada con una derrota en Australia. 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Matthew Stafford terminó con 155 yardas por aire, mientras la defensiva de San Francisco mantuvo a la ofensiva de Los Ángeles bajo control durante gran parte del partido, pero la temporada apenas comienza. 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
0: Segunda entrada, 2-0 Dodgers, buscando aquí esta parte más de la alineación encontrarse mejor. El derecho Tyler Glasnow se enfrentó a 6 bateadores, hizo un total de 25 lanzamientos en la primera entrada. Lanzamiento es volado, que salió ileso. ¿Está pidiendo o no pidiendo? Está pidiendo.
1: Sí.
0: El mismo Glasnow. El sistema ABS esperando.
8: One left.
1: Por eso es que los pitchers no no deberían de estar.
0: Lo perdió Glasnow. Lanzamiento fue bola para Owen Casey, bateador zurdo. Es cantado strike detrás de él, Grant Pauly, luego Joe Mack. El bateador número 7 en la tanda le ha bateado de 19-1 este año a Tyler Glasnow. Ahora que falla y está aquí el 12 strikes. cuando ha llegado ahí le batean 107. Ahora pide tiempo Casey. Su promedio en 2.20, tiene 14 cuadrangulares, 58 remolcadas. Se prepara. Es tierra y lanzamiento rompiente. 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En 2 y 2 se prepara Glasnow. Foul allá por la derecha detrás del coach Craig Driver. El coach en tercera base es Blake Lally. El dirigente, ex coach de los Dodgers, en primera base Clayton McCullough. El hombre Luis que enseñó a Otani a robar bases y a deslizarse también. Como la dora Shohei Otani a Clayton McCullough. 2 y 2 es adentro lanzamiento.
1: Tremendo. No mentor, sino que te es bueno para enseñar. Y ahora con un equipo joven creo que le va a ir bien. Y poco a poco han mejorado el equipo de los Marlins. Solamente le falta un poquito más de experiencia en el picheo.
0: Claro que sí. 3 y 2 aquí para el bateador. Bola y Glasnow mira otra vez, que está preguntando dónde estaba esa. Guarda bola mala, va abriendo la entrada aquí. Ha regalado dos, ha golpeado uno. También descontrol aquí comenzando el partido para Glasnow.
1: Es que los pitchers todos creen que son strike. Todo.
0: Comienza como hace por bolas al séptimo bate. Aquí en el segundo inning. Eso va a traer a Graham Pony, que juega la tercera base y batea octavo. Batea 209 con 3 cuadrangulares. Lanzamientos adentro, se va hacia atrás. Y continúa aquí el descontrol de Glasnow. Ahora con un wild pitch pasa a segunda base Casey.
1: Como que quiere hacer un slide step en ese lanzamiento. No coordina todos sus movimientos largos y se le va la pelota de la mano.
0: Como tú mencionas, ese cuerpo, movimientos largos, son tantas piezas que tiene que coordinar con un de 6-8. Hombre, segundo otra vez. Batazo largo. Al jardín derecho central. La pelota se va. Y se puede cuadrangular el número 4 del año para Graham Pony. Se empató el partido aquí en la segunda entrada.
1: Bueno, se pichó después de haber tirado el otro lanzamiento. Quiso venir muy fino ahí y no lo perdonó. Le dio que hasta se empujó hacia atrás este Pony para darle más fuerza a ese batazo.
0: Desde que salió la reacción de Edman en el central de Kyle Tucker, esa caminó. El número 4 del año para Pony, remolcadas 24 y 25. Y tenemos un partido nuevecito aquí. 2-2 en el segundo inning. Es el jorrón número 6 que permite este año. Con la línea al jardín derecho, viene hacia adelante Kyle Tucker. Y se llevó la pelota del bate de Joe Mack. Ahí está el primer out.
1: Me fueron a buscar ese rompiente temprano, José. Y le dio un poquito encañado, pero la pelota avanzó allá con Tucker en el derecho.
0: Por segunda vez, va a batear acá el primer bate Kyle Stowers. Que falló de pitcher a primera en su primera oportunidad. Un batazo que dejó estillitas. Y las manos abolladas también. Quemándole el bate. El lanzamiento para él es cantado el strike. Pegó 25 cuadrangulares. Stowers, el ex Oriol de Baltimore, el año pasado. Este año tiene 19 cuadrangulares, 60 remolcadas. Rompiente, comenzó el swing esta vez. Sí, lo pasó. Confirma en tercera base el árbitro Adam Beck. Rompiente en tierra. Buscando, me parece, Luis, como ese punto medio, ¿verdad? Del rompiente. O está muy enterrado o no lo está soltando bien.
1: Y es que si está batallando con su movimiento normal y quiere hacer un slide step, el brazo no alcanza a llegar. Por eso es que trae la rotación, pero nunca rompe como debe de romper y quedó ahí puestecito.
0: Slide step cuando desliza ese pie delantero y no lo levanta en su totalidad Glasnow. Ya se prepara. Rompiente foul. El mismo árbitro la saca de juego ahí, Dan Isoña, el veterano. 2-2, así la pizarra. Base por bola comenzando este encuentro número 7 en la alineación. El wild pitch y el jonrón de Pony. foul para atrás. Esperemos más asistencia aquí el día de hoy. O muy cercano a lo que vimos anoche de más de 29,000.
1: Sí. Y hoy llegaron temprano.
0: Más niveles ocupados. Servidos. Abanica esponchado. Segundo out.
1: Sí, más niveles. Porque ayer vimos el foul ese que cayó en el tercero. Que nadie, nadie fue por él. Y ahora sí ya se ve bastante gente por ambos lados.
0: Hablando de, sea parte de la historia usted y vaya a casa, ya solamente queda una estadía que comenzará el día 18, viernes, contra San Francisco, igual que el 19 y el 20. Serie de tres, después un día de descanso el 21, lunes, y terminando la serie regular con tres partidos contra los Padres de San Diego allá en Uniqlo Field en Dodger Stadium, 22, 23 y 24 de septiembre. Se abrió rápidamente aquí para el bateador. Es Heriberto Hernández, que se ponchó en su primer turno. Hasta ahora dos ponches, dos bases, un hombre golpeado para Glasnow. Una bola de strike, lanzamiento, foul a la izquierda. Me informó una calle Frunic que se añadió una noche especial. Los amigos de Hello Kitty regresan.
1: Ellos estaban por ahí, solo que...
0: Sí, estaban por ahí cerca, ¿verdad?
1: No se fueron muy lejos, no, se quedaron por ahí para ser invitados otra vez.
0: Y los invitaron, eso será el miércoles, día 23, contra San Diego. Hello Kitty. Lanzamiento, rompiente, línea de hit al jardín izquierdo. Esa la dejó arriba, Heriberto lo aprovechó y tiene el sencillo aquí después de los outs.
1: Muchos lanzamientos ya para Glasnow. Creo que no trae ese picheo ahí bajito. Cuando eres un pitcher alto y tú enseñas algo a tu altura, es bateable. Pero cuando tú vienes del ángulo de arriba a la medio bajo, José, es bien difícil batear por el ángulo que te da el poquito tiempo de poder llegarle a la pelota con el ángulo de arriba hacia abajo.
0: Sí, así es, un lanzador que típicamente no le hacen buenos contactos. Le batean solamente 171 llegando al día de hoy. Y comenzado de barriles, ¿verdad? Que la perfección entre velocidad de salida y el ángulo, pues es un hombre difícil de cuadrar. Glasnow. 0-1 para Conine, que tiene un doble al central profundo en su primer turno. Y aquí tiene conteo de una bola en el strike. 25 lanzamientos hizo en la primera entrada. Aquí ya tiene un total de 46. En total. Se prepara, saca una línea al derecho, la pelota pica buena, va para la tercera base Hernández. El tiro va a segunda de parte de Kyle Tucker y está elevando, le están dando aquí esta entrada a Tyler Glasnow. Hombres en primera y tercera para Miami con dos outs.
1: Le están encontrando esos picheos, están tomando demasiado en la zona y ahora viene uno más batalloso que es Otto López, que se fue golpeado, pero este le va a hacer trabajar mucho.
0: Otto López golpeado en su primer turno. 4 hits anoche. Sigue envasándose. Tiene la carrera de la ventaja en tercera base del equipo de Miami. López ha remolcado 66 carreras. Batea 307. Hombres en primera y tercera. Es demasiado afuera.
1: Aquí Feducha tiene que estar listo 100%, porque esos picheos están corriendo hacia afuera y hacia adentro, y ahí cualquier picheo que no se le vaya a ir.
0: Y Glasnow, fácil para robarle este año. Lanzamiento es demasiado afuera.
1: No sé si tú lo miras, José, pero cuando él viene hacia home, él hace como un empuje en su movimiento. No sé si no se lo cantan porque es algo que hace siempre.
0: Aparentemente.
1: Pero
0: sí.
1: Aparentemente.
0: Lanzamiento. Línea al derecho de hit. Miami se va arriba aquí. 3-2. En cañonazo de hit a la banda contraria. ¿Para quién más? Otto López. 3-2. Miami en el segundo inning. Para López, remolcando el número 67.
1: Qué buen bateador, ¿eh? De verdad, 2 y nada, un conteo que se mantiene tranquilito y no quiere jalar ni nada, un picheo afuera y solamente le empuja para tener una carrera más.
0: Como tú lo dices, él se conoce quién es. 2 y 0, ese es su swing.
1: Sí. Y están regalando todo ese hueco así, grande.
0: Está batallando aquí Glasnow. 50 lanzamientos ya. Estamos en la segunda entrada. Hombres en primera y segunda. Hay dos outs para Jacob Marcy, que tiene base por bolas en su primer turno. Ya es el octavo hombre que batea en esta entrada. El lanzamiento es alto.
1: O sea que básicamente le ha tomado 10 picheos por bateador, porque solamente ha sacado 5 outs.
0: Increíble.
1: Increíble, ¿eh?
0: Esta entrada, 4 hits. Miami tiene 5 en total. Añade la base por bola. El hombre golpeado. Y ha habido mucho tráfico en las bases. Batea su primera base. Y ya profundo Freeman. Va al lanzador allá cubriendo Glasnow. Se acabó la entrada con Miami anotando 3 carreras. Acá en esta parte de la segunda entrada. Vamos a la entrada número 3. Miami arriba. 3-2.
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0: Cumpliendo sus 37 años el día de hoy, Freddie Freeman. Hoy tiene roletazo a segunda en su primer turno, aquí batea. Y para Alex Cantador, Strike Freeman, Mookie Betts y Max Muncy en este tercer inning. Miami arriba 3-2.
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0: Lanzamiento es cantado otra vez. Servidos para Freddie Freeman. Bateó 2.97 en el año. 16 cuadrangulares, 66 remolcadas. Bateador fino Freddie Freeman. Saca una línea floja en segunda base. Por allá se quedó con ella. Sanoja es el primer out.
1: Y quédense en sintonía que ya viene el informe de resultados de las Grandes Ligas. 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
0: A batear viene Mookie Betts. Las dos carreras de los Dodgers, honrón. Mookie Betts solitario. Después de los outs en la primera entrada, su número 20 del año. Y después de él vino el número 28 para Max Muncy. Cantado el strike. Muncy ya con 28, Luis. Ha tenido 4 temporadas de 30 o más. Aproximándose una quinta temporada. Batazo al shortstop. López fildea. El tiro va a primera base y rápidamente hay dos outs. 6-3.
1: Fíjate, se habla tanto de tantos jugadores, José, que son pues pilares de este equipo, pero Muncy, sin Muncy no se llega a esos últimos turnos en la Serie Mundial. Sin Muncy, creo que ha sido pieza clave con turnos clave siempre. Y el día de ayer dio 3 hits y no, nadie lo notó por los otros. Cierto. Porque los otros lanzaron bien y el otro dio Grand Slam.
0: Alto lanzamiento, Dodgers con ese honrón de Mookie Betts. anotaron su carrera 10,000 en la historia de los Dodgers de Los Ángeles. Le tocó a Mookie 10,000 carreras en la historia de los Dodgers de Los Ángeles. Monsi dijo, bueno, pues no nos quedemos ahí, vamos con 10,001 mejor.
1: Rapidito.
0: Dos y cero. Cantando el strike. Mookie Betts ha tenido 9 temporadas con 20 cuadrangulares o más. Máximo para él fueron 39 en el año 2023. 35 en el año 2022. Con Boston 32 en el 2018. Masi saca fly al izquierdo. Va hacia atrás buscando la pelota Heriberto Hernández. Y se quedó con ella. Una entrada limpiecita aquí para el derecho Tyler Phillips. Vamos a la parte baja de la tercera entrada en Miami. Marlins arriba 3-2.
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0: Tercera entrada, parte baja, hacemos una pausa de 10 segundos identificando las emisoras en el béisbol de bicampeones, tus Dodgers.
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0: Miami, les enviamos un fuerte abrazo desde esta cabina que se traslada acá a Lone Depot Park. 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A batir Javier Sanoja, que le pegó durísimo en su primer turno, una línea fuerte a la izquierda. Lanzamiento es afuera.
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0: Una bola en la cuenta de Sanoja, que saque elevado al izquierdo altísimo, buscando allá en el callejón de Oscar Hernández, esperando y capturando también primera de la tercera entrada.
1: Chaparrito le da duro la pelota, y no tiene miedo a hacer eso.
0: Él le da con un contacto fuerte. Esa primera entrada le dice 100 millas. Se va a traer acá a Owen Casey. Y hay un emergente ahora por Casey. Hombre que recibió hace por bolas. Anotó. Llegó a segunda con wild pitch. Y ahora hay aquí emergente Esteori Ruiz. Aquí viene a batear por el séptimo bate Owen Casey.
1: Pasaría.
0: Si nos pasa un reporte, pues se los pasaremos a usted también. Bueno, a ver si esta pequeña pausa extra le ayuda aquí a Tyler Glasnow. Ruiz, yo diría, él tiene que trabajar para completar 5 entradas.
1: Así es.
0: Y darse el mismo chance de esta ofensiva. Ruiz enseña el toque, toca para atrás de foul.

0: los Atléticos están en un equipo que están en transformación y están muchos muchachos jóvenes que van a ser buenos, pero en este momento todos son puros jovencitos.
1: Lanzamiento es Cantabria Strike. Otro año más jugando en Sacramento para luego comenzar en Las Vegas. Ruiz anoche se fue de 4-0. Aquí tiene control, dos bolas, dos strikes. Foul hacia la izquierda. Y está bien que un equipo tenga una filosofía, Luis, como sabemos con los Atléticos de hace mucho tiempo. Pero una dimensión así de robo de base te pone el trabajo un poco más fácil para muchos que batean detrás de él.
0: Sí, donde quiera cabes y haces que el lanzador esté un poco preocupado por ti. Y es un tremendo muchacho también.
1: Foul para atrás, Esteves Ruiz. Aunque sí sabemos, él necesita batear más para la tierra también. Sí. Por lo menos la expansión de la zona, que poco a poco vaya reencontrándose, porque está recibiendo una oportunidad aquí con Miami. Dos bolas, dos strikes. Escantado el strike. Y está reclamando algo ahí Ruiz.
0: Está diciendo que le dio el batter catcher.
1: El guante de Ferrucha. Y sí, Miami va a reclamar. Quiere revisión. Y de una vez lo apuntó ahí. El bateador.
2: The field is strike three and no catcher's interference. Now Miami's challenge.
1: Esa fue la llamada. Strike número 3. Y ahora Miami va a retar porque dice Ruiz, si piensan ellos en video, de que el guante sí hizo contacto con el bate de Ruiz. Que va caminando a primera base, bien convencido.
0: Y sí se ve que hace contacto, pero la pelota ya estaba en el guante. Yo creo que no iba a hacer swing, no hizo ni swing, solamente le tiró la cabeza del bate atrás y logra hacer contacto.
1: Ahí exactamente. Si es que le impide que tú llegues a la pelota, es muy diferente, pero la pelota, como sí, tú mencionas, ya había llegado
0: ya
1: al guante.
0: Ya había pasado, sí. Y ahí mejor hace swing. Dices tú, bueno, déjame hacer swing para ver si...
1: Así es, muy diferente cuando vemos con Otani, que lo cubre bastante. Viene con un suelo arropado, de repente da el guante, la pelota en camino, pero esta pelota, repetimos, sí, ya estaba en el guante.
0: Sí, a mí no me gusta, si es algún plan, no me gusta eso. Creo que es un picheo ya bien ejecutado. El picheo ya estaba en el guante.
1: Seguimos esperando. Lo que debe ser solamente un strike 3 y ya.
0: Ajá.
1: Sería la llamada correcta, esperando la revisión de allá desde el centro de revisiones. El gallo es muy alerta. Dave Roberts está con los ojos puestos ya diciendo, espera tu momento.
0: Sí, que yo voy a salir.
1: Yo vi ese strike.
0: Sí.
1: Están permitiendo a Glasnow, si quiere hacer lanzamientos, dice que no.
0: Sí, porque es como mencionas, José. Si no te deja llegar a la pelota porque te atravesó el guante... Está bien, pero cuando ya la pelota está en el guante y tú haces un check swing, porque no fue ni un swing completo, fue solamente como que un roce.
1: Ya se está tirando aquí Glasnow.
2: To review, there was no catcher's interference. The call on the field stands. The batter is out.
1: Ya lo escuchó usted en inglés. No hay interferencia del catcher. Si hubo contacto, repetimos, y es lo que Ruiz está pensando, pero hubo contacto. Se hizo lo correcto,
0: pero no es interferencia como mencionabas tú, José.
1: Así que es ponchado, dos outs aquí. Y eso va a traer al Grand Pony, el octavo bate, que la sacó de dos carreras en su primer turno, su cuarto del año. Buscando una entrada limpia aquí en Glasnow. Lanzamiento es cantado el strike. Se enfrentó a 6 bateadores en la primera entrada y a 8 bateadores en la segunda entrada. Llegó a esta entrada con 52 lanzamientos. 3-2 Miami aquí en el tercer inning. Bajo lanzamiento. Ese rompiente es mucho mejor ahí donde él falla. Ese estuvo mucho mejor, Luis, pienso yo. Ni tan enterrado, ni tan alto. Una bola, un strike. Bases limpias. 3-2 Miami. Otra vez falló bajito. Mejor localización ahí.
0: Mejor, como que le cuesta tiempo ir agarrando y terminando los picheos enfrente. Pero ya tienes

0: 70 lanzamientos, 64. Entonces apenas está sintiéndose mejor.
1: 12 más en esta entrada. 2 y 1. Foul, la pelota más contra el catcher, el árbitro. Dos bolas, dos strikes. Espera turno. El noveno bate, el catcher Joe Mack. Marlins necesitan ganar en los restantes partidos. 9 de los últimos 14 para evitar otra temporada negativa. Debajo de 500. Lanzamiento. Foul para atrás. Están batallando aquí los Marlins en el día de hoy. Se han ponchado un promedio ellos de 8 veces por partido. Tienen 5 hits los Marlins, 2 para los Dodgers, 2 cuadrangulares. Mookie Betts y Max Muncy. En 2 y 2. Abanica esponchado. Ahí estuvo el rompiente, mucho mejor ajustado. Por fin tiene una entrada limpiecita. Vamos a la cuarta, Miami. 3x2 Marlins.
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1: Bueno, a cambios, obviamente, ya con el emergente saliendo de juego, Casey Ruiz se mantiene en el jardín derecho. A ver si acá este tercio, los Dodgers se endereza un poco más. Han pegado dos cuadrangulares. Ha sido todo hasta ahora contra el derecho Tyler Phillips. Phillips ha ponchado a dos, ha regalado dos bases. A matear viene Kyle Tucker, víctima de ponche en la primera entrada.
0: Y han sido tres entradas largas, ¿eh? Sí. Por parte de los dos pitchers. Creo que Phillips en la primera que estuvo batallando y en la segunda vio cinco bateadores. La única limpia que tuvo es la tercera.
1: Ha retirado cinco consecutivos desde la 11 por bolas a Fedusha. Freeman. El día de hoy, par de contactos de Freeman a segunda. El regreso de Freddy Freeman, Luis. A ver si ojalá el ritmo lo consiga. Aquí batea Tucker. Después de Oscar Hernández y luego Josué de Paula. Saque elevado alto al izquierdo. Por allá buscando la pelota Heriberto Hernández. Y lo retiró del bate de Kyle Tucker.
0: Y con ese tipo de swings, de verdad que no molesta. Creo que esos tipos de swings son los que quieres. Que se mantenga bien hacia la banda contraria. La maceteó bien. Salió elevado, pero es un buen swing para mantenerse en buen ritmo.
1: Ahora que hablo de Freddy Freeman, Luis, explica a la gente qué tan difícil es tú tener un ritmo de repente, viendo un dolorcito, una rodilla delantera, el impacto que tiene es un bateador.
0: Mira, te cambia muchísimo porque tú tienes que hacer un como una palanca cuando tú caes y rotar contra esa rodilla, pero cuando no tienes que empezar a utilizar las manos y batear como quien dice en el aire. Y es lo que le estaba pasando al mismo Shohei también, pero Shohei era la rodilla de atrás, entonces no tenía su base. Entonces Freeman le va a tomar tiempo el poder sentarse más en su pierna de atrás y poder dejar entrar picheos en lugar de ir hacia enfrente para no caer fuerte en tu rodilla.
1: De Oscar ya tiene 0 y 2, el Teo. El día de hoy tiene base por bolas en su primer turno. Abanica es ponchado, le ha lanzado bien aquí a Teo Oscar. Miami en esta serie. Dos outs en la cuarta, retirado ahora un total de 7 consecutivos.
0: Sí, le lo hizo lucir fuera de ritmo ahí.
1: 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Josué de Paula. Abaneca y fallo buscando su primer hit en Grandes Ligas. El día de hoy forzó del 1 al 6. Así se envasó otra vez en preferencia. Bateador zurdo, una bola en el strike. Lanzamiento. Foul, la pelota en el área del home plate. Un poquito descolgado ahí el swing. Hablando con De Palo el día de hoy. ¿Cuántas personas esperando? Dijo, yo ni sé ya. ¿Cuántas llegan de Dominicana, de Nueva York, de todos Estados Unidos para, obviamente, con un poco más de tiempo? Digo, ya pudieron planear y decir, ok, llegamos allá tal día, vamos a ver el juego. Qué bueno por él. Contentísimo. Sí. Lanzamiento es bajo. Un rompiente ahí. A ver si el novato mordía, no lo hizo. Dos bolas y dos strikes para Josué de Palo, esperando turno Hunter Fedusha, y Miami arriba 3-2 aquí en la cuarta entrada. Ya se prepara el derecho, lanzamiento alto otra vez. De Palo tras su número 95, como nos informó el Fran el día de ayer, primer daño en vestir ese número en temporada regular. Lanzamiento, es la cuarta bola mala en tierra, va para primera base con base por bolas José de Paula, la segunda que recibe en Grandes Ligas, y mantiene a Kirby en la entrada viva después de dos outs.
0: Tremendo turno, el muchachito no expandió después de que lució un poquito fuera los turnos, los swings, perdón, pero algo te dice el scouting, el cómo le están pichando con muchos rompientes para que él expanda. Y obviamente es un tremendo bateador que no le van a tirar recta, lo vemos molesto en la base por bola, pero pues es que es lo que es, eso viene de ahí. ¿Tú qué quieres? ¿Que te la tiren por el medio? Pues no.
1: Bueno, el dirigente Clayton McCullough no va a desperdiciar aquí tiempo. Y va a ir a su bullpen. Sale Phillips, que ha estado entre la rotación y como relevo también. Y va a hacer todo para él. Con dos outs en la cuarta entrada, 3-2 Miami. Hacemos una pausa.
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1: El zurdo Kate Gibson era el hombre en primera base. Aquí va a lanzarle a Hunter Fedusha con dos outs en la cuarta entrada y Miami arriba 3-2.
0: Tres ganados, uno perdido para Gibson este 2026 con la efectividad alta de 5.48. Ha participado en 40 juegos. Uno como abridor, 44 entradas y un tercio lanzadas, ha permitido 27 carreras limpias, 4 jonrones, 21 bases y 37 ponches.
1: Gracias Luis, sin nombre en primera base para Hunter Fedusha. En primer está de Paula. Lanzamiento, es cantado el strike. Este fue también el hombre que anoche permitió el jonrón con bases llenas a Kyle Tucker en la séptima entrada. Salida corta para el abridor, ya calculado aparentemente. Tres entradas, dos tercios para Phillips. Lanzamiento es cantado el strike. Entró para atrás ahí a Fedusha. Y aquí lo tienen 0-2. Se abre bastante allá en primera base de Paula. Y se inclina también. Lanzamiento. Puestazo, shortstop. A la derecha por allá López. Va el tiro a primera base y se acabó la entrada con hombre a bordo. Vamos a la parte baja de la cuarta entrada. 3-2 Miami.
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0: Regresamos aquí, Tyler Glasnow se mantiene en la lomita. Viene a batear el catcher por parte de los Marlins. Aquí el juego está 3-2.
1: Se prepara Glasnow, envió el primer strike.
0: Joe Mack es el bateador, y este Glasnow ojalá que pueda sacar esa entrada rápido para que, como mencionas, José, te pueda llegar a la quinta.
1: Sí, se necesita de parte de él ya frenar aquí el sangrado. Encontró rompiente esa última entrada, que fue importantísimo, ponchando a Ruiz y ponchando a Pauly. Hasta ahora para Glasnow, 4 ponches, 3 entradas, 52 lanzamientos, llegando a la tercera. Ahora ya con más de 60. Es cantado de strike. Esa última entrada de Glasnow, esos 15 lanzamientos, total de 67, llegando a esta cuarta. Unidos Abanica es ponchado. Está el primer out y 3 ponches consecutivos aquí en esta cuarta entrada, abriéndola con ponche también aquí Glasnow.
0: Importante, rápido. Ese rompiente que mencionabas ya está haciendo la joroba y cayendo bien fuera de la zona para engañar bateadores.
1: A batear viene Kyle Stowers, que hoy tiene roletazo al pitcher con bate roto y ponche. A ver que falla, uno agresivo ahí a buscar. Towers, 19 cuadrangulares, batea primero en la alineación, 60 remolcadas. Dodgers 2 en la primera entrada, jonrones consecutivos de Mookie Betts y de Max Muncy. Ha sido todo hasta ahora, pues solamente esos 2 hits. Lanzamiento, foul para atrás. El abridor, Tyler Phillips, 3 entradas y 2 tercios. Permitió 2 hits. 2 carreras, esos jonrones fueron limpias. Regaló 3 bases, ponchó a 3. Y se fue con un total de 68 lanzamientos, 37 de strike. Lanzamientos, bola para Stowers. Obviamente se irá sin decisión. En aparente manipulación, Luis, y manejo de lanzamientos para Phillips. Rompiente. Abanica es ponchado, lo sigue encontrando aquí Glasnow.
15: otro ponche más. Y son cuatro consecutivos para la Baby Jirafa.
0: Sí, tremendo picheo otra vez. Imagínate con la altura esa y que te tira algo que sale de la cabeza hacia arriba. Parece que va a caer bueno, pero con esa altura de verdad que cae muy bien ese picheo.
15: Bueno, hasta ahora ya un total de 6 ponches para Glasnow. Dos outs aquí en la cuarta entrada y a batear viene Heriberto Hernández. Tiene un ponche y sencillo a la izquierda. Es enterrado, se fue el lanzamiento ahí para Hernández. 24 cuadrangulares, 63 volcadas. Su promedio en 2.26. El nativo de Bonao, República Dominicana, de 26 años. América y falla. Jugó un total de 87 juegos la campaña pasada. 256 turnos. Pegó 10 cuadrangulares. Doblegó a 24 hasta ahora. Crash y triplicando esa cantidad. 1 y 1. Es alto lanzamiento aquí de parte de Tyler Glasnow. Hombre que solamente llegaron bateándole 171 hasta ahora. Ha permitido 5 hits. Es cantado un lanzamiento ahí de flecha.
0: Y es que cuando empieza a tirar ese rompiente, José, que engañar con ese rompiente, esa recta es mucho más eficiente. Porque tú estás esperando que haga esa curva hacia arriba. Y esos picheos de arriba hacia abajo están muy difíciles de batear.
15: Ahora se toma su tiempo, da una vueltecita allá por el montículo Glasnow. Dos bolas, dos strikes. Hay dos outs, bases limpias. Ha ponchado 4 consecutivos. Podrá ser 5. Alto lanzamiento. En cuanto a Glasnow y promedio contra el Luis, que hoy comenzó, repito, en 171. Solamente Jacob Mazurowski, entre abridores que tienen más de 10 aperturas, tiene un promedio más bajo contra él. A Mazurowski le llegaron bateando 156. Abanica es ponchado. El hombre sigue difícil. 5 ponches consecutivos y llega a 7 en 4 entradas. Glasnow se está arreglando, buscando aquí ofensiva de los Dodgers. Vamos a la quinta, 3x2, Marlins.
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15: Bueno, Luis, ¿qué estará pidiendo Tyler Glasnow ahora mismo con la forma que ha lanzado?
0: De verdad que se ajustó y esperemos que ya empiece a el equipo a carburar, especialmente en la parte baja con Freeland, y hacer algo para la causa de Glasnow.
15: El zurdo Gibson continúa ahora contra Alex Freeland, que va hacia la derecha. Bueno, hay que falla. Freeland tiene detrás de la Tommy Emmett y luego a Freddie Freeman. Bienvenido a Andy Mota y Andresito. Carlos por acá, igual que Mari. Bienvenidos otra vez.
0: Bienvenidos
15: a la cabina aquí en Miami. Lanzamiento es cantado para Freeland. Esta parte va de la alineación, pues buscando preparar a la gente de arriba, que anoche estuvieron ocupadísimos. Luis en bateo y anotando carreras.
0: Sí, fueron los que anotaron. Los primeros 4 bateadores son los que anotaron todas las 6 carreras. Y aquí la parte de abajo tiene que hacer su trabajo para poder hacer algo para el equipo.
15: En 72 para Freeland. Es bola, se va hacia atrás. El control 1 y 2. Bateando a la derecha, que rara vez lo vemos, Luis, batear a la derecha, pero aquí recibe el chance Alex Freeland. Se prepara el zurdo Kate Gibson, que vino en relevo. Saca batazo, que pasa el montículo lento, viene a segunda base hacia adelante. Buena jugada de parte de Sanoja del 4-3. Primera.
0: Sí, oportunidad ha recibido muchísima ahí este Freeland y no ha podido, de verdad, no recuerdo. Un buen turno tuvo en Los Ángeles, que dio doble a la banda contraria, pero de ahí en fuera ha sido puros swings largos.
15: A batear. Viene Tommy Eman, tiene elevado al izquierdo y ponche en el día de hoy. Eman expandió un poquito la zona desde el día de ayer. El lanzamiento es adentro. Así que tendrán que llegarle a un zurdo el día de hoy. También va bateando también a la derecha. Lanzamiento es bola. Esperando el turno Freddie Freeman. 3-2. Arriba el equipo de los Marlins. Anotando 3 ellos. En la segunda entrada contra Glasnow, que ya se enderezó. Lanzamiento es cantado strike. Le enganchó un rompiente ayer a un zurdo, a Kyle Tucker, y pagó el precio carísimo este Kate Gibson. Miami ha perdido 4 consecutivos, Dodgers han ganado 8 consecutivos. 2-1 es bola. Ahora sí mostramos mucho más paciencia. Cochito aquí gentilmente le generoso le pasa el micrófono a Andresito para que escuche un poco. El lanzamiento, retazo, tercera base. Allá fildea Paul y va al tiro a primera base y lo retiró del 5-3. Ahí los outs. Eso va a traer a Freddie Freeman, que esperemos se vea un poquito mejor ahora en cuanto al encaje de lanzamientos y también la selección de lanzamientos. Fuimos bateando el tercero aquí en esta tanda. Miami arriba 3-2. Lanzamiento es al cantado strike. No le pareció ahí a Freddie Freeman. Su cumpleaños número 37 para el veteranísimo, que tiene también 32 dobles y añade 579 esta temporada. Y en su carrera falla aquí Freeman. Posición número 24 en todos los tiempos, 579, 32 dobles esta temporada. Y como Dodger ha sido una maquinaria de dobles, Freddie Freeman, a través de toda su historia con un par de anillos, pegó 59 en el año 2023. Saca el estazo, tercera base, hacia adelante viene rápidamente, va el tiro a primera base y lo sacó del 5-3. Mantiene ocupado allá tercera base Pauli. Se acabó la entrada y aquí se van los Dodgers 1, 2 y 3. Vamos a la parte baja de la quinta. Miami arriba 3-2.
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1: 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Acá en Lone Depot Park en Miami, 3-2. Los Marlins manteniendo su ventaja. Glasnow buscando también el mismo, mantener el ritmo, llegando aquí a la quinta entrada. Ha ponchado 5 consecutivos, lanzamiento es bola. Se enfrenta aquí a Griffin Conan, que le ha pegado un par de hits el día de hoy, un doble largo al central y también un sencillo al derecho. Hasta viene una salida donde hizo un total de 96 lanzamientos y el máximo este año lo hizo un 105. El hombre le queda con qué trabajar y claro, tú quieres darle chance a tu ofensiva de que haga algo.
0: Sí, y es que es uno de los pitchers que en una entrada se pierde y ya después como que dice, bueno, déjame retomar el camino, pero no ha podido mantenerse firme con la recta. Y cuando no puedes comandar tu recta, ya los otros pichos secundarios no son tan eficientes.
1: Aquí cayó 3-0 contra Conan, que batea tercero, le sigue Otto López, luego Jacob Marcy. Ahí está la cuarta bola mala y de repente lo perdió así de rápido. Base por bolas para Conan. Así inició esa segunda entrada cuando Miami notó las tres carreras. Esa base por bola fue a Casey, el séptimo bate. Otto López ya tiene 5 hits en esta serie. Hoy tiene de 1-1 con remolcada. Lanzamiento. Foul, la pelota por la izquierda. 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Rompientes afuera para Otto López. ¿Te imaginas decir que va a la par ahí en hits con Luis Arraez? ¿Quién en el béisbol dijo, voy a hacer una apuesta?
0: Y un muchacho que el año pasado bateó 2.40.
1: Qué tremendo año. Hombre en primera base, lanzamiento. Es adentro, no pudo ahí encontrar la zona de adentro y quitarlo del home seat.
0: Vemos un poquito impaciente ahí a Dave Roberts y ya vemos que está calentando el zurdo Jack Dwyer por el equipo de los Dodgers en el bullpen.
1: 2-1 el conteo, hombre en primera. Muy afuera otra vez, ya está perdiendo otra vez el punto de soltura que había tenido muy bien. En la sexta entrada en San Francisco, los Padres ganando 6-3. Hoy comenzaron ellos 11 detrás de los Dodgers. Toronto ganando en la octava 7-3 a Baltimore. Otro foul hacia la izquierda. Más tarde Texas jugará el finish contra los Diamondbacks. Esa batalla que sigue ahí recia, Luis, cerquita.
0: Sí.
1: San Diego, Arizona hasta el final parece en cuanto a wildcard.
0: Esos son los únicos dos porque ya después de ahí está Pittsburgh, pero hasta a 6 partidos.
1: Arizona comenzó a medio detrás de los Padres. Lanzamiento para López. Muy enterrado la pelota. Pues va adelante del catcher y va a ser otra base por bolas aquí para Tyler Glasnow. No hay problemas.
0: Sí, muy lejos esos picheos. Y de verdad que es nada de ajuste. A pesar de que fue una entrada rápida, no encuentra su punto de soltura. Tuvo una buena momento donde ponchó a 5 corridos y de ahí se ha salido por completo.
1: Eso va a traer aquí a Jacob Marcy, el quinto bate que tiene hoy, base por bolas y roletazo de primero al pitcher. Como dice Luis, sigue calentando Jack Dwyer.
15: Y también el dirigente Dave Roberts le quiere, hizo un poco más de tiempo bateando aquí el zurdo. A ver si aquí contrarresta el dirigente Clayton McCullough. Dos corredores a bordo. Estamos en la quinta entrada. 3-2 Marlins. No hay outs. Va a ser todo para Glasnow y hacemos una pausa y regresamos en cambio de lanzadores.
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15: Sale del juego, Tyler Glasnow, lamentablemente para él, después de dos bases por bolas. Y una cosa interesante, había ponchado cinco consecutivos y perdió el punto de soltura. Vamos al bullpen.
0: 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Jack Dwyer, que tiene un récord de 5-2 efectividad 2.98, 61 juegos, 1 como abridor, 2 juegos salvados, 57 entradas y un tercio, donde ha permitido 19 carreras, todas han sido limpias, 7 jonrones, 20 bases, 68 ponches para Dwyer.
15: Muchas gracias, Luis. Vamos a ver qué trae aquí Dwyer en cuanto a heredar corredores. No es la situación más apremiante para cualquiera, pero aquí la presión está en él porque también no hay outs.
0: Ay, claro, y quiere sacar este... ayudar a su compañero que le dejó esos dos corredores. Vamos a ver cómo juegan aquí los Marlins.
15: Jake Marcy es el bateador con hombres en primera y segunda. Dyer buscando el toque. Ahí viene Freeman, enseña el toque y lanzamiento es cantado el strike.
0: Y me gusta esto porque esto pone a prueba a la defensiva de los Dodgers.
15: A buena hora. 5 sacrificios este año para Marcy. Bateador zurdo contra el zurdo. Siguen buscando el toque los Dodgers. Hacia adelante viene Freeman. Toca el foul. Hace el dugout de los Marlins. Y ya lo tiene aquí. En 0-2 Esto favorece a los Dodgers bastante aquí. El partido cerrado solamente 3-2. Arriba el equipo de Miami.
0: Ahí como tercera base, José. Puedes dar un poquito en el área de la raya para forzar a que te quieran tocar por la raya. Para que si lo falla, que se salga.
15: Ahí está Marcy, manos a las rodillas. Ahí una finta y está marcando un buck. El de primera base, de una vez Bryce Bayou cantó buck a Jack Dwyer. Le está apuntando la pierna de atrás. Dwyer en el dogado, todo el mundo preguntándose qué fue lo que hizo. Y Roberts mismo mirando.
0: Sí, movió la rodilla de la pierna atrás antes.
15: Y como fue un que movimiento pensó, como que iba para un lado y viró para otro.
0: Como que pensó en sacar el pie y después dijo, voy inside move, el movimiento sin. Y ahí fue donde. Sí.
15: Infield adentro, 0-2, no hay outs. Hombres en segunda y tercera. Paola hacia la izquierda. Si hay un hombre que tú quieres aquí que esté bateando es este.
0: Sí, exactamente.
15: El hombre que se ha ponchado muchísimo. Hoy tiene base por bolas, rodetazo de primera pitcher Marcy. Pero contra los Dodgers, repetimos, 12 ponches en 17 turnos este año. Acá está el 0-2, infield adentro, 3-2 Marlins en el quinto inning. Y lanzamiento demasiado adentro y lo golpeó. Ahora los Dodgers, el mismo Dwyer haciendo sus cosas más difíciles porque tenía el toque ahí. Falló un par de veces. Lo tenía montado en 0-2. Y aquí comete el buck y ahora golpea al bateador. Bases llenas sin outs. batear viene Javier Sanoja. Línea a la izquierda, elevado profundo a la izquierda. No hay outs. Se prepara Dreyer. Lanzamiento es abierto y está Dreyer pidiendo el reto.
0: Ahora falta que pierde el reto. Se siente seguro de que esa bola fue suya.
15: Ya lo había perdido Glasnow. Ahora otro lanzador pidiendo.
3: ¡Hola!
15: Se arriesgó y lo ganó Dreyer. Y de una vez lo pidió.
0: Y por mucho, toda la pelota estaba adentro del cuadro.
15: No recuerdo un partido de los Dodgers que dos lanzadores hayan pedido el mismo juego, un reto. 0-1 para el bateador Sanoja, que batea 2.94 llegando al día de hoy. Saca roletazo al campo corto, tira profundo Mookie, el tiro a segundo es malo. El tiro es alto. Anota una carrera, la número 4 para Miami. Y las bases continuarán llenas. Un tiro malo de Mookie Betts a segunda base.
0: Y algo que no entiendo, Mookie siempre corre hacia enfrente para tirar por un lado y ese tiro lo quiso hacer por arriba del brazo a segunda base para forzar. Y de verdad que se apresuró mucho. Un tiro que tiene que ir por debajo para que la pelota suba al pecho del segunda base. Y ahí no pueden sacar ninguna.
15: Costosa la jugada que no hizo Mookie Betts. El cuadro debe ser un error que será su octavo del año. Se envasa Sanoja. Línea corta al derecho hacia adelante. Viene Tucker. Se barre y captura. El tiro viene rápidamente al home plate y nadie se pudo mover. Aunque salió un poco tarde, tanto el segunda base como el mismo Tucker, se consiguió una importantísima.
0: De verdad que sí, la filió un poquito hacia atrás y luego se tuvo que deslizar hacia enfrente y rápidamente se levanta y no deja que Oro López haga el pisa y corre.
15: Roletazo al campo corto, remolcada para Sanoja con número 58 y ahora va Mark Pryor al montículo. Un poquito de todo, Luis. Base por bola, descontrol, bunk, golpeado y error también.
0: Sí.
15: Tengo que saber lo que el béisbol te va a traer un inning.
0: Y todo lo que pasó por tratar de jugar un toque. O sea, creo que ya lo tenía listo en dos strike. Después tienes que pasar esas situaciones para que tengas experiencia, porque no te puede pasar esto en los playoffs. Creo que Dreyer podía haber hecho mejor trabajo a dejar que el toque lo hicieran, o si no, que bateara Marcy, el muchacho que tiene ya ponches todo el tiempo en lo que hemos enfrentado a los Marlins.
15: Otra vez vamos a la banca del equipo de los Marlins. Emergente con poder. Agustín Ramírez. Bases llenas.
0: Una liga difícil porque Pauly vino y la sacó de dos carreras y traen un bateador derecho. Lo saca.
15: Pauly, morrón. De dos carreras, como dice Luis y Ponche. Aquí batea Ramírez. 2-22. Tres cuadrangulares, 19 remolcadas. Están llenas de mal en el partido 4-2. Línea fuerte al campo corto. Filia Mookie, un rebote. A segundo now. A primera, doble play. Por lo menos se mantuvo ahí el daño al mínimo en esta entrada, pero Miami añade una más. Tremendo contacto ahí al campo corto. Vamos a la sexta entrada. Ahora Miami ganando 4-2. Por ahí viene el cochito.
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15: El derecho, Tyler Zuber, viene a lanzar acá contra Mookie Betts. Aquí está el cochito con la acción.
0: Bueno, aquí tomaron ventaja de 4-2 a lanzar este Zuber que tiene la efectividad 4.93.
15: Sí, su marca en 2-1 en 39 encuentros del ex Real de Kansas City. Y Met aquí va contra Mookie.
0: Mookie conteo de 1-0, ya tiene jorrón el día de hoy. Lanzamiento fuera, es la segunda bola.
15: 34 entradas, 2 tercios, un salvamento para Zuber. 40 hits permitidos, 38 puntos, 9 bases por bolas. Le batean 2.88.
0: Gracias, José. Aquí a tratar de despertar esta ofensiva de los Dodgers. Cantado el primer strike en la esquina de afuera, 2-1. Es una entrada difícil que tuvieron acá. La anterior pasó de todo, bases por bola, que dejó dos corredores Glasnow y después bug y errores que no ayudaron al equipo de los Dodgers. Lanzamiento afuera, es la tercera bola, 3-1.
15: Y con todo y eso, vaya menos solamente una carrera, así que bastante chance.
0: Dentro de lo malo, lo bueno. Los Dodgers con dos hits, han sido solamente los dos jonrones el día de hoy. No han conectado más imparables. Pichó pegado. Bola a la cuarta, llega a base Mookie Betts con un tremendo turno ahí contra este lanzador Zuber. Y viene a batear Max Muncy, que también ya conectó cuadrangular.
15: Exactamente lo que tú necesitas ahora mismo, corredores. De otro brazo más.
0: Y acá Muncy se prepara. Rompiente. Cantado el primer strike en la parte de adentro. Servido. Estamos viendo calentar a Justin Robleski en el bullpen de los Dodgers.
15: Si te quítelo de la ecuación de mañana.
0: Cantado el segundo strike.
15: Que podría incluir, me dicen, hasta el mismo Rocky Sasaki comenzando el encuentro corto. Pero sí sabemos que en cuanto a acumulación de entradas le corresponderá más a M. Chia.
0: Mira, se lo merece. Esa última actuación fue de las mejores que hemos visto esta temporada de Chien. 0-2 el conteo para Muncy. Lanzamiento bajito, bien tomado ese rompiente. Es bola 1-2.
15: Charlie Glasnow, 4 entradas, 5 hits y 4 carreras limpias. 4 bases dolorosas, un hombre golpeado y 7 ponches.
0: Y el juego sigue en la línea a pesar de que tantas cosas pasaron en la entrada pasada. Aquí tienen corredor en primera sin out. Revide y llega de cabeza Mookie Betts ahí. Lo están cuidando aquí. McCullough sabe que en cualquier momento Mookie, aunque no ha robado mucho esa temporada, pero no quiere darle la opción ahí de que corra. Lanzamiento alto, es la segunda bola. Consultan con el umpire. No, ni siquiera le dio la consulta del umpire de home plate. Dijo, es malo, 2-2.
15: Dijo, yo la tengo.
0: Sí.
15: Solamente la ofensiva de los Dodgers, 2 jonrones ha sido todo.
0: Son los únicos hits. Lanzamiento roletazo al dugout de los Dodgers. Ahí peleando su turno Max Muncy.
15: Ahora 7-3, va ganando San Diego en San Francisco en la séptima entrada. Boston ganando 4-1 en la séptima en casa a Kansas City. Washington 4-0 en la séptima en casa contra los Angels.
0: Dos bolas, dos strike, no hay out. Batea Max Muncy, revire la segunda vez, llega de cabeza. Aquí vamos a ver si es una trampa para que Mookie Betts salga. Es un conteo bueno de 2-2 con un Max Muncy bateando. Vamos a ver qué decide el manejador
15: Roberts. A Miami le ha robado 121 bases este año.
0: Lanzamiento foul hacia atrás. Buen swing. Ahí una recta potente. Se mantiene el conteo igual, 2 y 2.
15: Son muchos, Luis. Hay que arriesgarse.
0: Sí.
15: 121 bases robadas han permitido a ellos. Y hoy se ha robado 150 llegando al día de hoy.
0: Listo el lanzador. Lanzamiento foul una vez más. Un rompiente en la parte. Mira, este Mancy le está viendo muy bien los picheos, porque ya le tiene una recta fuera con buena velocidad. Se la fauleó. Un picheo de 97 millas. Y ahora un rompiente pegado, que es normalmente para ponchar. Y logra meter las manos para faulear y se mantiene en el 2 y 2.
15: Yo diría que Luis, que cuide la parte de afuera un poco más ahora. Para ajustar el swing.
0: Lanzamiento a slider, se va engañado por completo Max Muncy con un rompiente y es el primer out.
15: Acabo de ajustar el swing, porque ya con el swing, tú sabes, te metes en una tendencia de ese es el swing, ese es el swing, y de repente la parte de afuera no la cubres, eso es lo que pasa.
0: Y es que es un tremendo picheo, porque ese picheo no llevaba no levantó, parecía una recta del último calle enfrente del home plate para engañar a Max Muncy, para que venga a batear Kyle Tucker, que tiene elevado al jardín izquierdo en su último turno. Cemento es bola el primer picheo. Una bola de cero strike. Una ofensiva de los Dodgers que bases por bola es lo que hemos visto, y no hemos visto contactos sólidos contra este picheo del día de hoy de los Marlins.
15: Un trabajo del abridor Phillips también.
0: Swing. Foul que le dio atrasado. Ahí Tucker y el conteo se empareja en 1 y 1. Mañana el preámbulo empezará a las 10:15 de la mañana, hora de Los Ángeles, y el juego empezará a las 10:40, hora de Los Ángeles. 1:40 hora de aquí de Miami.
15: Y rumbo a Cincinnati.
0: Sale al robo Mookie Betts. Allá va el tiro, llega de cabeza. Safe, dice el umpire. Vamos a ver. Oro López se queda ahí como indeciso, pero parece que no va a haber reto. Buen brinco y buen tiro por parte del catcher también. Vamos a ver, la están checando ahí. Logró meter la mano por afuera Mookie Betts. Y al parecer no va a haber reto, pero fue un tirazo por parte del catcher.
15: Y Mookie hizo buen trabajo como veterano, y tú mencionabas eso, aunque no tenga muchos robos, él sabe cuándo y cuándo no.
0: Dos bolas, un strike.
15: Le tomó el tiempo, le calculó bien, tomó el brinco.
0: Lo hizo que se virara dos veces. Bueno, aunque las dos veces fueron con Muncy bateando.
15: Pero para Mookie cuenta eso mucho, el movimiento.
0: Sí. Rompiente para Tucker, cantado un poco tarde, se lo cantó el umpire ahí. Y el conteo se... Pichó que estaba fuera de la zona que se ve acá en el Trackman. Pero bueno, se lo cantaron y Tucker no decide apelar. Conteo del 2 y 2, tiempo pedido ahí por parte del catcher. Joe Mack, que hizo un riflazo para segunda, pero logró meter la mano ahí Mookie Betts para tener esa base robada. El juego está 4-2 a favor de los Marlins. Aquí en la sexta entrada hay un out. Corredor en segunda para los Dodgers. Elevado a alto por el jardín izquierdo. Que allá va Oro López pidiendo ese elevado que estaba Hernández muy atrás. Se coloca y captura para el segundo out. La tuvo que correr demasiado ahí Oro López, ya que él estaba pegando al corredor. Y se la quita el jardinero izquierdo para que sea el segundo out.
15: Se comunica muy bien. El instinto es otro López, ¿sabes?
0: Es que cuando tienes las piernas, se mueve. Me gusta, es un muchachito que te juega un buen shortstop. Y de verdad que el hombre batea, entonces, ¿qué más puedes pedir?
15: Muy alerta a la situación del juego. ¿Y dónde están sus compañeros jugando y considerando también el techo aquí que se puede perder la pelota?
0: De Oscar viene a batear con dos outs, lanzamiento afuera es bola. Ya como que le toca a De Oscar, ¿ah? Como que ya le toca un buen swing aquí.
15: Ya lo queremos ver otra vez, centrado. El no expandir, estaba expandiendo desde el día de ayer.
0: 13 jonrones, para el Teo. 2.66 de promedio. Rompiente cerca, pero no. Dos bolas y cero strikes. Lanzamiento swing arrepentido, cantado el primer strike.
15: Desde ayer está tomando lanzamientos así, de Oscar.
0: Como que
15: abriéndose rápido, sí, poco más rápido que lo que hemos visto recientemente con su éxito.
0: Como adivinando en batear recta. Yo creo que cuando él empieza temprano puede batear cualquiera de los dos, rompiente o recta, pero aquí está en el aire. 2 y 1. Coletazo por tercera, ya está Sanoja que se tira, hace un tiro perfecto a primera base y le roba el imparable a Teo Oscar. Y cayeron tres outs, dejaron un corredor en base. El juego se mantiene 4-2 a favor de los Marlins. Vienen a batearlos de casa.
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0: Regresamos a la parte baja de la sexta entrada. Hay un nuevo lanzador por parte de los Dodgers. Es el zurdo Justin Robleski que viene a suplir a Dryer.
15: Aquí viene Robleski con marca de 11 ganados y 5 perdidos. Efectividad en 3.84, 23 juegos, 21 como abridor. 131 entradas, un tercio para el todo estrella. Ha permitido 121 hits, 30 bases regaladas, ha ponchado a 110 y le batean 2.40.
0: Gracias, José. Y aquí el juego se mantiene 4-2. El picheo de los Marlins ha estado buenísimo, que no ha dejado que los Dodgers respondan. El primer picheo para Mac es bola, 1 y nada. 2.36, batea Joe Mac con 13 jonrones y 46 producidas este 2026. Cantado el segundo picheo, 1-1 en la cuenta.
15: Habías anunciado el preámbulo de mañana, 10-15, ¿verdad? La leyenda Marinota, como cada domingo. Un hombre que ha dado tantos consejos. Le pregunté yo a él, ¿quién a él le ha dado los mejores consejos, Luis? ¿Verdad?
0: Sí, porque...
15: se ha pasado su vida dando consejos. Y yo le pregunté a él, ahora que tú me digas, ¿quién te ha dado a ti los mejores consejos?
0: Va a ser bueno.
15: Conversación para mañana y el próximo domingo también.
0: Espérenlo mañana.
15: Y Andrea Lapointe en punto una vez más. Qué preciso, qué interesante sus aspiraciones, ¿verdad?
0: De verdad. Escuchándole que sí,
15: de hoy, andamos en el deporte.
0: Y lo que hace ella, de verdad que es muy. Fabla hacia el lado izquierdo. Es muy importante porque tú sabes que como latino, la cultura de nosotros es diferente. El poder llegar y que tener a alguien como Andrea que te guíe y te lleve el poco a poco, el ajustarte a Estados Unidos y al béisbol, yo creo que es tremendo, valiosísimo el trabajo de Andrea Lapointe.
15: Así que la felicitamos y. Podemos tenerla por acá otra vez.
0: Retazo por segunda que no puede agarrar ahí. Freeland recupera, tira a primera y cayó el out, pero un poquito titubeante ahí Alex Freeland en segunda base. Hay una.
15: Y hay cositas del día de hoy que no se han visto muy alineadas, pero ¿sabes qué? Es el béisbol.
0: Así es.
15: La vida, claro. Así es la cosa.
0: No, porque si te pones a dar, si te das cuenta, de los 8 que se han ganado, los primeros 3 fueron que se iban perdiendo. Los primeros 2 se iban perdiendo. Fue el jonrón de Mookie, después el jonrón de Edman. y después empezaron a jugar mejor pelota, pero la pelota es así,

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0: Lanzamiento cerca, pero es bola y el conteo va a estar lleno para Stowers, que el día de hoy tiene dos ponches y un roletazo al pitcher.
2: Por lo que necesita una buena salida, ya sea de un inning o dos, lo que sea.
0: Elevado a la banda contraria, ya bate Oscar Hernández hacia atrás. Se coloca, se da una vuelta y captura. Casi se pasa ahí Oscar Hernández, pero captura para el segundo out y le roba un extra base a Stowers.
2: Roblesky dijo, pero espérate un momento, ¿qué más? Hablando de cosas extrañas, así mismo el efecto de Teoscar, pensando que la pelota iba a regresar un poco más, esa se siguió deslizando hacia su derecha.
0: Wow. Y es más difícil agarrarla así que cuando le sales bien. Pero hay dos outs. A batear Heriberto Hernández. Dos ponches. Y jardín elevado. Ahí sale elevado largo hacia Teoscar, que se, a la posición donde estaba, se coloca y captura para el tercer out. Inning rápido por parte de Roblesky y se van los Marlins. El juego se mantiene 4-2. Vienen a batear sus daños.
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0: Regresamos a la parte alta de la séptima. Viene Josué de Paula a batear aquí contra estos Marlins. Y con ustedes, de regreso, está mi compañero José Mota.
2: Gracias, Gochito. Bueno, aquí está el momento para Josué de Paula otra vez. Así que vamos a prender la cámara. A ver qué dice el video, Luis. Atrapando un momento, buscando aquí como lanzador. Es Calvin Fauché.
0: Fauché tiene 5 ganados y 5 perdidos con efectividad 3.67.
2: Descartado el primer strike aquí para Josué de Paula, que el día de hoy tiene roletazo del 1 al 6. Así se envasó con jugada de preferencia y base por bolas. Buscando su primer hit en Grandes Ligas. Coletazo, segunda base, guante virado. El tiro va a primera base y se hace el out del 4 al 3. El tirado aquí de Paula abriendo esa séptima entrada.
0: Y no ha podido encontrar este de Paula su swing. O le han pichado muy bien. Creo que sí. El reporte está muy bien. Los picheos de recta han sido bajitos y a la esquina de afuera. Y mucho rompiente. Así que lo hacen que caiga en la desesperación de querer dar el hit como quiera.
2: De 5-0 ahora para De Palo, buscando su primer hit en la gran carpa. Lanzamiento, primer lanzamiento de swing, Fiducia, roletazo a segunda base y así también se cumple el segundo out del 4 al 3 aquí en la séptima.
0: Está dos rápido. Están rápido los bateadores de los Dodgers y aquí con Freeland vamos a ver si puede tomar un par de picheos para alargar un poquito de entrada.
2: Como decimos, debe de tomar uno por lo menos.
0: Pero ese béisbol moderno ya no sabe uno.
2: En un caso, lo que dice la computadora, le dije, aprovecha el primero.
0: Aprovecha porque después de que saca dos outs en dos picheos, te la tira por el medio. Ahí viene el tercer out.
2: Y que venga Freeland con una diferencia.

0: De mentalidad, dos veces ha sido él muy amigo del otro segunda base también. Del 4 al 3. Lanzamiento es cantado el strike. Ese es el plan ideal. El día de los Dodgers ha ponchado solamente 4 veces. Ha recibido 4 bases por bolas. El picho de Miami muy sólido. Lanzamiento es bola cerca de la zona de parte del derecho Fauché. Phillips, el abridor, 3 entradas, 2 tercios, 2 hits, 2 carreras, jonrón de Mookie Betts y de Max Muncy, ha sido todo. Gibson, 1 entrada y 1 tercio en 0, y Zuber también 1 entrada en 0. Pau, la pelota allá, lo último acá del estadio, contra la fachada y cae hacia abajo. Esa duele. Por donde no había nadie anoche, pues un poco más lleno el estadio el día de hoy. Aunque sí llegaron anoche 29.370 adentro, lanzamiento. Y cada vez que todos los ponen por acá a este estadio, te dicen, no, pero es que lo que prende esto es el clásico.
1: Y es que sí, de verdad, que sí. Increíble ese juego que fue Dominicana-Venezuela. De verdad que aquí estaba.
0: Se enciende el ambiente cada vez que. Y también aquí la noche de herencia venezolana y dominicana. Son cosas impresionantes. Esta noche, esta tarde, la noche de la herencia japonesa. Lanzamiento es bola, está pidiendo reto el catcher. Get your challenge. Joe Mack quiere ese lanzamiento. El sistema va a asegurar de que se haga lo correcto aquí. El ABS dice que el lanzamiento fue bola.
1: Y te mencionaba que con una plaza con tanto población latina, venezolana, cubana, dominicana, qué raro que no venga gente, ¿no? Yo creo que sería una tremenda plaza, pero pues bueno, aquí tienen todos los deportes también, igual que Los Ángeles.
0: 3 y 2, atazo, que se va a ir al jardín central, un tremendo esfuerzo allá de parte del segunda base de Sanoja. Y tiene sencillo después de los outs, que es el primer hit de los Dodgers desde el jonrón de Max Muncy en la primera entrada.
1: Mira, ese es Cernal que está jugando segunda, Sanoja pasó a tercera.
0: Así es, gracias Luis. El cambio defensivo con Pauly. El esfuerzo ahí de parte de Sednay. Abatieron a Tommy Edman. Lesionado de la cuerda derecha. Alto lanzamiento entre varios cambios. Ruiz juega el derecho. Por allá comenzó Casey. Se aloja a la tercera. Ahí comenzó Pauly. Cantado aquí para Tommy Edman, una bola en el strike. Tommy Edman tiene elevado al izquierdo, tiene ponche, roletazo a tercera base. Hombre en primera, 4-2 Miami, estamos en la séptima. El hombre se va para segunda, ve el tiro y es quieto y por muchísimo. A este equipo, Luis, hay que correrle, los Dodgers están aprovechando aquí.
1: Sí, ya tienen más cerquita la carrera con un hitito aquí de Edman. Puede ser que se acerque los Dodgers.
0: Base robada para Mookie Betts, su segunda del año. Base robada aquí para Freeland, su tercera del año. Una bola, dos strikes aquí para Tommy Edman. Lanzamiento es bola. Con dos robos, los Marlins ha permitido ahora un total de 123. Han atrapado a 40 este año. Los bolos están esperando el turno. Freddie Freeman, 4-2 Miami en la séptima. Enterrado y bien bloqueado ahí de parte de Mac. 3 bolas, 2 strikes. Interesante, la línea de Jack Dreyer limpiecita. Una entrada en cero, no hits, no carreras, no bases, no ponches. Pero no fue una línea limpia, no para nada.
1: No, nada.
0: Y es donde las estadísticas y la línea de un lanzador te engañan en un partido. Sí. 3 y 2. Puestazo lento a segunda base. Ahí viene Serna. Va el tiro a primera base y lo eliminó del 4 al 3. Los 3 outs por ahí fueron. Un hombre quedó a bordo. Vamos a la parte baja de la séptima. Miami ganando 4 por 2.
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0: A ver si continúa así de sólido en la primera entrada para Robles, quien 0, 1, 2 y 3, 12 lanzamientos. Hay que continuar el zurdo. Va contra el bateador zurdo Griffin Conine, que recibe un lanzamiento alto. Detrás de Conine, Otto López y Jacob Marcy.
1: Fíjate que es uno de los juegos el día de hoy, José, que malos contactos hemos visto por el equipo de Dodgers después de esos dos jonrones.
0: Saca batazo de hit al jardín izquierdo. Conine de 3-3 en base por cuarta vez. También había recibido base por bolas. Así comienza la séptima.
1: Y este Conine, que el día de ayer estaba de noveno bat, hoy le dan la oportunidad de tercero y ya tiene tres hits el día de hoy.
0: Y apenas mudaron aquí este turno contra un zurdo.
1: Lo dejaron, sí.
0: Porque ha utilizado su banca un par de veces. A batir viene Otto López. Hoy otra vez perfecto, golpeado, sencillo, remolcador y base por bolas. Batea 308. Vamos a ver cómo va por allá a Arraez. Será esta noche contra Filadelfia, Arraez. Filadelfia contra Atlanta. Mientras que ahora en la octava entrada, 7-6, se acerca San Francisco, ganando San Diego 7-6 en octava en San Francisco. Después de 0-1, vale que falla aquí López rozando la pelota. Final, Toronto le ganó a Baltimore 7-3 en Toronto. Cachorros ganaron 4-3 a los Piratas en Wrigley Field. Mets arrollaron a los Yankees 12 carreras por 2 con el bate de Lindor, Soto y compañía. En 0-2, retazo que se va a dejar al jardín derecho, a la derecha de Freddie Freeman, el hombre para segunda. Es cortado allá la pelota rápidamente por Tucker, buen trabajo. Freddie Freeman miró a la derecha como que dijo, pero señores, ¿qué es? Increíble. Otro hit para López.
1: No, pero es que el hombre de verdad es tremendo bateador. No trata de hacer de más, se mantiene cortito y aprovecha ese hueco que está entre primera y segunda. Otro hit y cuidado, regadera, cuidado que el hombre está cerca.
0: Van 6-6 ya en la serie, se envasa por cuarta vez el día de hoy.
1: Solamente lo han podido retirar una vez en lo que va de la serie.
0: Otto López con otro hit. Eso va a traer aquí a Jake Marcy. Tiene base por bolas. Retazo de primera al pitcher y fue golpeado. Otra vez enseña el toque. Toca a tercera base. Fildea Muncy. El tiro va a primera base. Ya se salió. Del 5 al 4, el sacrificio funciona aquí para el equipo de Miami. Su sacrificio número 22 de la temporada. Y Marcia, ahora vez, sí puede cumplir. Esta vez, pasando los corredores a segunda y tercera base con una.
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0: 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La primera base está abierta aquí para el bateador Sanoja. Y lo van a envasar intencionalmente aquí.
1: Y Sanoja quería batear. Sí. Hace una cara como niño chiquito, como diciendo, no. Pero es lo que... Mira Ruiz. Ruiz ha agarrado tres turnos. Ahora le toca la... un hombre que no estaba ni jugando, güey. Ahora viene un turno con base llena.
0: Se ponchó. Elevado al derecho corto. Bases llenas. Infield cerrado. 4-2 Miami aquí en la séptima entrada con un out. Lanzamiento es bajo de parte de Wroblewski. No pudo retirar al zurdo Cona, le pegó sencillo López, sencillo la banda contraria, ambos hits a banda contraria. El sacrificio y por bola intencional para Sanoja. Están llenas con un out para Miami. Abanica y falla. Wroblewski buscando mantener ahí a Miami con la desventaja de los daños de dos carreras. Marlins con 7 hits. Foul para atrás. 34,814 aficionados.
1: Wow.
0: Excelentísimo. 34,814. Dándose aquí. Asistencia aquí en Long Depot Park. Bajo lanzamiento para Ruiz.

0: Dos bolas, entonces right time out. Bateador derecho. Saca línea de foul por la derecha. Cerquitita estuvo esa, peligrosa.
1: Mira, se ve el estadio con mucha gente, pero sale como si fuera lleno completo, ¿no? Como
0: se vendieron todos los asientos.
1: Se vendieron todos los asientos. Factor Dodgers.
0: 34.814, 29.370. Y mañana termina la serie. El conteo en dos bolas de strike, bases llenas. Abanica, es ponchado Ruiz. Ese swing largo haciéndole mucho daño al veloz. Hay dos outs. Se fajó ahí Wroblewski.
1: Y aquí sigue fajado, ¿eh? Sigue fajado. Y moviendo bien las piezas ahí Roberts. Y el juego sigue 4-2. Y está a punto de salir aquí Wroblewski.
0: Tiene que bajarse aquí con Jared Serna. El muchacho de Guaymas, bateador derecho agresivo. Lo subió en el día de ayer. Saque elevado detrás del home. Balcacho buscando la pelota y se quedó con ella. Ya pegadito a la malla. Hunter Fedusha. Tremendo cero de parte de Justin Wroblewski. Recibiendo ya lo último. Ayuda de su receptor. Se quedaron llenas. Vamos a la octava entrada. Pero Miami sigue ganando 4-2.
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0: Octava entrada, aquí ven a Freddy Freeman, que el día de hoy regresa de la alineación después de ausencia. El día de hoy Freeman tiene roletazo a segunda, línea floja a segunda, roletazo a tercera. Contra el derecho, Calvin Fauché. Gran trabajo del bullpen del equipo de Miami. Excelentísimo hasta ahora.
1: Parece que está lanzando Peterson.
0: Así es, el cambio es Peterson, que llega a que lanzar el ex Dodger. Piedra y la falla. Sí. El inglés Peterson.
1: Tiene 3 ganados, 4 perdidos. Efectividad 3.24. 58 entradas, 1 tercio. 21 carreras, 5 jornadas, 26 bases, 68 ponches para Peterson.
0: Gracias, Ruiz. En plaza de la Fauché. Lanzamiento es alto, siempre ha tenido tremendo brazo. Eso se dudó con los daños en el año 2024 a los 30 años. Este muchacho que es nativo de Middlesex en el Reino Unido. La pelota a uno de las suites. Freeman, Mookie Betts y Max Muncy. Dos carreras de los Dodgers en la primera entrada, después de los Sanson Ron de Mookie Betts, su número 20 del año, y de Max Muncy, su número 28. Eso ha sido todo. Saca roletazo a segunda base, pero allá está Cerno otra vez. Bailado por primera base, el hombre está ocupado. Los últimos 4 outs él los ha registrado. Primera out, retirado Freddy Freeman.
1: 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Y se la vamos a dar hasta ahora al bullpen de los Marlins, que ha mantenido a los Dodgers con solamente un hit que le han conectado, y lo conectó Freeland después de los dos jonrones que dieron en la primera entrada.
0: Marco Peterson, grandote, y trabajando el extremo de la primera base. Aquí ya tiene retirado un out. Envía cantado el strike, una recta durísima a Mookie Betts. Jonrón de Mookie Betts al izquierdo central, conectado al campo corto, y base por bolas también, con base robada el día de hoy para Mookie. 4-2 Miami aquí en la octava entrada. Alto lanzamiento para Betts. Esa es una tanda que te puede trabajar algo aquí con la paciencia y también obviamente el poder. Eso esperan los Dodgers. El número mágico para entrar a postemporada es de 2. El mágico para ganar el oeste es de 4. El lanzamiento es abierto. Y recuerda que hay combinación. Aunque los Dodgers pierdan un partido, cuando pierdan un partido, si el otro pierde, pues también sigue bajando. Dos bolas, un strike. Buen lanzamiento rompiente, cantado.
1: 7-6 del juego de San Diego y San Francisco en la novena, ganando los Padres. Aquí hay oportunidad para que hagan algo San Francisco.
0: Michael Peterson te prepara. Recta durísima, alta. Swing dice no hay en primera base. Brett Mayer. Conteo lleno, 3 bolas, 2 strikes. Hay un out. Aquí lo está. Buscándolo aquí, que puede engarzar Mookie. Lanzamiento. Cantado el tercero. Se lo dieron, pero no pudo agarrar el gatillo. Es ponchado. Lo atacó Peterson. A 2 outs.
1: Y pensó que le iba a tirar rompiente para terminarlo, y viene con esa recta afuera que le corrió de la esquina hacia el medio de la parte de afuera y lo deja congelado.
0: Eso va a traer aquí a Max Muncy. Bueno, ese ponche es significativo para Peterson, y él lo sabía. Ponche número 100 en su carrera. La sacaron de juego esa pelota.
1: Y mira a quién.
0: A Mookie le dijo batalla, toma. Y lo ponchó. Muncy saca foul. Por la derecha, swing. El mismo swing, Luis, que vimos cuando se ponchó Muncy.
1: Sí.
0: ¿Verdad? Bien arropadito. Él dice, bajito adentro, fállenme ahí. Pero lo demás no lo está cubriendo muy bien.
1: Pero sabes que todo el equipo, como que está en esos swings pellizcando con la punta del bate, solamente los picheos no han podido ajustarse.
0: Uno de esos días hasta ahora. Lanzamiento de bola para Muncy. 4-2 Miami con 4 carreras, 7 hits, 0 errores. Los Dodgers, 2 carreras, 3 hits, 1 error. Que fue costoso de parte de Mookie Betts. Saque elevado al izquierdo. Profundo pero jugable por allá, buscando desde atrás y capturando Heriberto Hernández. Se acabó la entrada 1, 2 y 3. Otra buena entrada para el bullpen de los Marlins. Vamos a la parte más de la octava entrada. Miami arriba 4-2.
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0: Parte va de entrada número 8. Llega el derecho Seth Haverson al montículo de los Dodgers, reemplazando a Justin Robleski. Robleski lanzó dos innings, permitió dos hits, no permitió carreras. Regaló la base, ponchó uno. Haverson con los Dodgers ha lanzado en 7 encuentros, tiene marca de 1 ganado, 0 perdidos, efectividad de 9.00. Ha permitido 6 carreras limpias en 6 entradas como Dodger. En total, el procedente de Colorado tiene marca de 1 ganado, 1 perdido, efectividad 5.76. Aquí envía lanzamiento a Joe Mack, que es bola. 25 entradas, pero también 17 bases por bolas, combinadas con 19 ponches para Haverson, que ha permitido 29 hits. Foul, la pelota rodando hacia atrás. La combinación de un tremendo brazo de poder, pero también obviamente un descontrol de parte de Haverson. Todo comenzó con Tyler Glasnow. Glasnow, 4 entradas, 5 hits, 4 carreras limpias, 4 bases, 7 ponches, permitió jonrón y también golpeó uno. Otro foul en la punta del bate hacia atrás, a la izquierda ahí del bate de Mack. Jack Dry, una entrada en cero, aunque no lanzó bien, permitió una carrera que les correspondió a Glasnow. Robleski, 2 entradas, 2 hits, permitió un ponche. Y el bullpen aquí dándole chance a los Dodgers, a ver si también como el de Miami siguen eficientes. Una bola de 2 strikes para Mack, él tiene de 3-0. Bateador zurdo, es alto rompiente para él. El cerrador Peter Fairbanks está calentando por el equipo de Miami. Y el zurdo Alex Bessia por los Dodgers. 4-2 Miami aquí en el octavo. Abanica es ponchado. Un buen comienzo aquí para el derecho Seth Haverson. Un out.
1: Y también una buena oportunidad para que siga tomando repeticiones y pueda hacer mejores picheos. Tiene una tremenda recta. Yo creo que hay que ajustar nomás su rompiente y va a ser un tremendo relevo.
0: Y a veces, Luis, decirle, ¿sabes qué? Tú eres un hombre grande, poderoso. Tiene una intensidad en el montículo. Quítalo un poco. Saque elevado al izquierdo del bate de Kyle Stowers. Va buscando desde atrás de 12. La pelota va caminando bastante. Allá en la franja se quedó con ella del bate de Kyle Stowers, que falla por quinta vez. Hay dos outs. Y cuando digo quítalo un poquito es quítale mentalmente diciendo no hagas tanto esfuerzo, porque el que tira duro, Luis, tira duro.
1: Exacto, sí. Y es un muchacho que te puede tirar arriba de las 100 millas cada lanzamiento, pero es como dices tú. Ese tipo de lanzadores, uno como bateador va y le busca solamente recta porque sabes que sus picheos secundarios no te van a sacar de paso. Y aquí, como dices tú, quitarle a una recta para después ponerle, le ayudaría mucho el hacer un mix ahí en sus velocidades.
0: Los outs, bases limpias. Aquí batea Heriberto Fernández. Y con un lanzador así también. Si ellos lo obtuvieron de Colorado, algo vieron los Dodgers que les gustó. Lanzamiento es alto rompiente ahí para Heriberto Hernández. Tiene hoy de 4-1 con un sencillo, par de ponches y elevado a la izquierda. Estamos en la octava entrada. Miami arriba 4-2. Marlins con racimo de 3 en la segunda, añadieron 1 en la quinta. 2-0. Batazo, tercera base, rebote corto ahí para Mansi, comprometido, pero se hace lado. El 5-3. Nueva entrada para Haverson. Vamos a la novena entrada. Dodgers debajo 4-2. No se mueva.
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12: Doble entrada y llega el cerrador Pete Fairbanks al montículo de los Marlins, ellos ganando 4-2.
13: Una oportunidad grande para los Dodgers con este Fairbanks, que tiene la efectividad en 6.02. 4 ganados, 5 perdidos en 44 juegos. Tiene 18 salvados en 22 oportunidades, 40 entradas de un tercio. Ha permitido un total de 27 carreras limpias, 8 jonrones, 19 bases por bola. Ha ponchado a 57 y la oposición le batea 2.21 este 2026.
12: Muchas gracias, Luis. Vamos aquí a problemitas con el audio aquí para entrar al juego para Fairbanks, ex cerrador del equipo de los Rays. A batear viene Kyle Tucker, que hoy ha estado calladito. Tenía 3 hits en cada uno de los últimos 2 partidos llegando al día de hoy, incluyendo Grand Slam el día de ayer, con Ronco más llenas. Hoy tiene ponche y 2 elevados al izquierdo. El derecho. Fairbanks se prepara. Es un piente durísimo, cantado el strike. Ese, aunque lo busques, no le das.
13: Y esa mecánica así por encima de la cabeza y con el brazo cortito, más difícil batear.
12: 57 ponches, como avisó Luis, en 40 entradas y un tercio. Y también 19 bases por bolas. El descontrol ha sido, es parte de su gran problema, esa efectividad de 6.02. Fairbanks, firmado como agente libre, mide 6-6. 1-1. Saque elevado al central. Por allá tiene espacio en el central Marcy, capturó la pelota. Es el primer out. Tucker de 4-0. Banquear viene Teoscar Hernández.
13: Definitivamente el bullpen de los Marlins ha hecho un tremendo trabajo hasta ahora. Les quedan 2 outs, pero de verdad que han hecho estar fuera de balance a la mayoría de los bateadores de los Dodgers.
12: Pocos batazos sólidos, ¿eh? Todo el día.
13: Muy pocos.
12: Muchos en la punta del bate, muchos fallidos, obviamente. También en la parte de la caña. Cantado el strike para Teoscar Hernández. Pero tiene base por bolas, ponche, roletazo a tercera base. Estamos cerrando la entrada. Miami arriba tratando de empatar la serie. Van ganando aquí 4-2. A ver qué falla Teo. Estoy esperando el turno Josué de Paula. Lleva el 5-0 en su comienzo en Grandes Ligas, buscando su primer hit. Teoscar en 0-2. Abierto el lanzamiento. Esos brazos bien desarrollados por el equipo de los Rays, que no ceden para nada entre ellos y Junior Caminero, olvídese. Caminero es un show. Oye, ¿cuántos batazos importantes ha dado ese muchacho en su carrera corta,
13: Y de verdad que muchos batazos. El clásico para ganar la final en Dominicana, acá haciendo. Yo creo que eso te prepara más rápido para para estar a un nivel aquí en Grandes Ligas, el tener todos esos momentos en otros escenarios grandes.
12: Parte del éxito de los Rays, el joven otra vez. Foul para atrás. 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No se la pierda, que está buenísima. Adentro para Teo. Dodgers 2 hits en la primera entrada. Jonrón de Mookie Betts. Max Muncy parece que la ofensiva iba a rodar. De ahí adelante, un hit solamente. Y fue de Alex Freeland en la séptima. Una tremenda combinación de brazos el día de hoy del dirigente Clayton McCullough. 3-2. Retazo tercera base. Final de frente allá. Sanoja. El tiro a primera. Y ya hay dos outs a la novena de los Dodgers. Miami tratando de romper ellos su racha que han perdido ellos. 4 consecutivos y los Dodgers han ganado 8 consecutivos. Trataron también de romper esa.
13: Qué buen movimiento de pies para el muchachito Sanoja. De verdad que lo hemos visto para lado izquierdo, para enfrente, para el lado derecho. Y de verdad que se mueve muy bien tercera base o donde lo pongas.
12: Ahí viene Josué de Paula con la misión de envasarse y conseguir ese hit. Bateador zurdo, lanzamiento. Es alto. En las menores, 303, 27 cuadrangulares, 104 remolcadas. A los amigos de Honduras que se presentaron el día de hoy, que siguen reportándose y los encontré allá abajo, Luis. Al señor que le dicen Fofo. Dice, escuchamos cada día a ti, al Cochito. Saludos a mi friend, a la leyenda. Así que, señor Fofo, pues...
13: De Honduras.
12: Sí, señor. Y dijo, vine para esta serie solamente por cada... noche, cada tarde estoy escuchando allá, así que a todos allá en Honduras, felicidades, gracias.
13: Saludos, saludos.
12: El señor Fofo bien representado por acá. 2-0 el conteo para De Paula. Con su número 95. Alto lanzamiento, dice que no De Paula.
13: Es que no va a haber recta. Mira, si ya el cerrador te está abriendo con dos rompientes, pues ya tienes que tú hacer un ajuste en el tipo de plan que vas a llevar, porque la recta no te la van a regalar.
12: Lo han doblado mucho a él. 3-0. Es abierto la cuarta bola mala. Así que el hombre que viene a batear aquí es Hunter Fiducia, que con un swing representa de una vez la potencial carrera del empate. Hablando acerca del número 95, Luis, tenemos otro. Si lo han metido en Grandes Ligas, 5 jugadores. Takahito Nomura, que lo conoces. Trevor Rogers, Trey Ambergy, Osvaldo Cabrera y Josh Eknes. Y entre ellos, interesantemente, 2 de Miami. ¿Qué te parece? Y 2 de los Yankees han metido ese número 95. Ahí está. Se va para segunda. Indiferencia defensiva allá. Llega a segunda base De Paula. Cantado el strike para el bateador. Producción el día de hoy. Bases por bolas y 2 roletazos de out. Saca roletazo de hit al jardín izquierdo. Están enviando De Paula. El tiro va a ser cortado. Remolcada para Fiducia. Y se acercan los Dodgers. Y ese turno, Luis, dejando tú al primer base atrás. No estoy de acuerdo ahí con el dirigente Clayton McCullough.
13: No, de verdad que...
12: Un partido de 2 carreras.
13: Sí, y con un equipo como los Dodgers, yo creo que... que no puedes regalar nada, porque ahí ya el juego está a un extra base de que te lo empaten. Y ahí quiso cubrir terreno y mira, no le funciona.
12: Pero fíjate aquí el valor de también el turno de Paula con su paciencia en esa situación. Ahí viene Will Smith como emergente, héroe de la Serie Mundial, hombre en primera. Ahí corre Alex Paul como emergente. Smith abanica y falla. Movimientos del dirigente Dave Roberts. Está en el oído de Alex Cole en primera base. El coach Chris Woodward. Will Smith. 2.40 con 7 cuadrangulares. 29 remolcadas. Están cuidando al hombre en primera. Perrin se prepara. Ese rompiente es bola. Y lo mismo Fairbanks. Es ahí.
13: Sí.
12: esa efectividad que comenzó el 6, como tú decías,
13: va para arriba.
12: Un swing buscando aquí los Darius de Will Smith. Batea por el Freeman a la varita y falla ese swing. Ahí está, cortado 88 millas. El partido ahora 4-3. Arriba Miami, hombre en primera, representa el empate. Afición, vendido en totalidad 34,814 aficionados acá en Long Depot Park. 4-3 Marlins, hay dos outs, una bola, dos strikes. Derecho contra derecho. Lanzamiento. Es alto en la zona.
13: Aquí yo pienso que es un conteo bueno para que Alex Cole salga, porque aquí el rompiente es su mejor picheo, 2-2.
12: Y cerradores típicamente, ¿qué no quieren hacer?
13: No, nada, revirarse.
12: Nada. Dos bolas, dos strikes. Hombre en primera. 4-3 Miami, lanzamiento. Foul para atrás, estaba en ese lanzamiento Will Smith. Bateando por Freeland, que ese fue de 3-1. Darius hoy con dos robos, Freeland y Mookie Betts. Miami buscando romper su racha. Han perdido 4 consecutivos. Darius su racha en 8 ganados consecutivos. 2-2, lanzamiento. Saca una línea, tercera base. Se quedó con ella. Y se acabó el partido. Buen contacto de Will Smith, un hombre quedó a bordo, una carrera se anotó, pero se quedaron contra los Dodgers. La victoria de Miami, que rompen su racha en 4 derrotas consecutivas, y ahí también se acaba la racha de los Dodgers de 8 ganados consecutivamente.
13: Tremendo trabajo por el picheo de los Marlins, hicieron lo necesario, a pesar de que los Dodgers hicieron también el trabajo manteniendo el juego cerca, no pudieron, se quedaron cortos una carrera.
12: Se empató la serie, el que gane mañana se lo va a llevar. Así los Dodgers hoy pierden 4-3 y tenemos más desde Miami cuando regresemos.

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